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2: Son ahora y en este momento las 5 de la tarde con 19 minutos. Chicos, chicas, bienvenidos a la información buena onda y a veces ni tan buena onda en esto que es el Panorama Global. Acá el Pavorón en acción con toda la información. Y por supuesto que la fiesta futbolera es lo que nos tiene ahorita, pero que sí alentejados a todos, ¿no? En la preocupación, en la emoción y en el todo. Pues bueno, ahí tienes, te cuento y te platico. En este día martes, que de cara a la inauguración quedan boletos libres en reventa para la fiesta futbolera. Así como lo escuches, tú dirías, bueno, ya no hay nada, ya, ¿para qué me lanzo a la Ciudad de México, a Monterrey o a Guadalajara? Pues déjame decirte que a 2 días de inaugurarse la fiesta futbolera 2026 en las plataformas de reventa autorizadas, como les decimos aquí en el programa de la tarde, organizadas por el autorizadas por el organismo organizador, ¿verdad? Aún hay disponibles, escucha esto, 180 mil boletos, tanto para la fase de grupos como para las etapas subsecuentes, incluida la gran final a disputarse en Nueva York. Y de acuerdo con un análisis pues presentado por el Financial Times, es que podemos encontrar estos boletos. Lo dice en la información textualmente, es probable que los revendedores de entradas sean los primeros perjudicados en la edición de este año, pues concluyó de manera tajante el rotativo. De hecho, el precio de

0: de los boletos entre los socios de la organización encargados pues de copar los 16 estadios ha caído en un 20% tan solo durante el último mes debido al pues al costo de los asientos desocupados, que sigue siendo exorbitante, lo dice así tal cual la información. No obstante, la excepción que rompe la tendencia negativa, ¿adivina qué país es? ¿Adivina qué país es? Pues México, justamente. Los analistas del Financial Times descubrieron que únicamente hay disponibles alrededor de 900 entradas para los tres juegos de la selección azteca por celebrarse en la capital del país y Guadalajara, a pesar de que los sitios de la reventa ofrecen boletos cuatro veces arriba de su precio original. Ahí nomás, para que veas, Tú dirás, si fuera de aquel problema de cachirules que existió alguna vez, tú dirás si alguna vez México se queda fuera de la fiesta futbolera. Jamaica en la birria. Bueno, te cuento que en los...
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0: En los deportes, oye, le niegan la entrada a Estados Unidos al mejor árbitro africano del año. Estamos hablando de Omar Artán, que estaba designado a ser el primer árbitro de Somalia en conducir un partido de la fiesta futbolera, pero fue sacado de la lista oficial de referees para este torneo justamente cuando se le negó la entrada a los Estados Unidos. Artán fue nombrado el árbitro del 2025 de la Confederación Africana de Fútbol y fue pues impedido de entrar al país en el aeropuerto internacional de Miami, y actualmente, ¿sabes dónde está? Se encuentra en Turquía. Las autoridades migratorias del vecino país pues no dieron razones para la repatriación de Artán, pero Somalia es uno de los varios países en una lista de prohibición de viaje introducida por el gobierno del presidente Donald Trump. De hecho, tras conversar con las autoridades estadounidenses, el organismo rector pues comunicó que el destacado árbitro no participará en el torneo. ¡Tracas! Finalmente te cuento y te platico que en los...
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0: En los espectáculos, oye, Katy Perry y Justin Trudeau derraman miel macizo, Pues pareciera, ¿verdad? Pero no, porque esta parejita pues hizo su romántico debut como pareja en una alfombra roja y asistieron al estreno mundial de Katy Perry, The Time Life Tour, esto en vivo desde París, en el OKX Theater, allá en Nueva York, donde se mostraron muy amorosos y más enamoradotes que nunca, De hecho, las fotos de este meloso momento pues ya circulan en redes sociales y han generado una ola de buenos comentarios hacia la pareja, que comenzó su relación a mediados del 2025. Tú recordarás, poco tiempo después de que pues la cantante terminara su compromiso con Orlando Bloom, el padre justamente de su hija, pero lanzando miel sobre hojuelas. Qué chulada, qué maravilla. Justin, trátame bien a mi Katy, por favor, trátame bien a mi Katy Perry. Yo nada más te digo. Bueno, son las 5 de la tarde con 24 minutos. Vamos a colocar algo más de música. Esto que viene a continuación aparece y viene justamente desde los archivos de los años 90, en los nuevos martes noventeros del programa de la tarde. Esto se publicaría por allá de 1993, se llama Linger.

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2: Chicos, chicas, chiques, justamente a las 5 de la tarde con 37 minutos es que acabamos de escuchar ese gran éxito, gran éxito de Oasis. Stand by me, justamente aquí en el programa de la tarde a través de Globo 101.9, éxitos todo el día, como ese, así es la promesa y la cumplimos. Pero bueno, ahora justamente te voy a platicar de todo lo que tienes que saber para que no te quemes los sesos en este día martes, donde mira, nos aventamos unas remezclas y todo el rollo, en este día martes. Te cuento de lo malo de hacer cosas por primera vez después de los 30 años. O aplica también para los 40. Deberíamos hacer hasta uno de los 50, ¿no? También sería como buena onda. Yo nomás digo, lo malo de hacer cosas por primera vez después de los 30. Punto. Número. Punto número uno. Oye, como arrancarse, lanzarse ahí al gym. Sí, pero por primera vez. Por primera vez, después de los 30. O los 40. Sí, los 40 también. Los morros, oye, entrenan, o sea, entrenan y van sobres, ¿no? Ya saben, el tipo de aparatos, y uno entra como a veces, si es la primera vez después de los 30 o 40, yo lo veo más a los 40, entras a un gimnasio por primera vez y piensas, ¿qué onda, mano? ¿Me raptó un ovni? ¿Estoy dentro de un platillo volador? Chorro de gimnasio con un chorro de aparatos y cosas modernas y todo el rollo, todo el mundo sabe lo que está haciendo y tú apenas que... tratas de identificar qué máquina es la que no te puede lesionar. Ah, mira, si levanto a lo mejor estas pesitas de 5 libras, puede que mejor agarra de una. O mejor ponte a caminar ahí alrededor, no vaya haciendo, ¿verdad? Por andarle experimentando o por andarle jugando al...
3: Ah, sí, claro, yo me decía, tengo 30 años viniendo aquí desde gimnasio, mano. No,
2: mejor dale calmado. Yo nada más te digo, dale calmado. Punto número. Punto número 2. Tu principal objetivo en este caso no es marcar el abdomen. Yo nada más te digo, es poder salir caminando y no todo torcido y con las patillas guanguillas como Bambi recién nacido. Así, ay, creo que le puse peso de más. Oye, si nada más estabas en la caminadora, mano, ¿cómo que peso de más? Caminaste 500 metros, 600, ¿cómo que peso de más? Esa es la idea, esa es la meta, ¿ok? Ojito con eso. Punto número. Punto número 3. Y descubres finalmente, descubres músculos que ni siquiera sabías que existían, que ni siquiera sabías que tenían una función, porque ahora todos te duelen. Te duele absolutamente, bueno, hasta pensar, hasta parpadear. Ay, parpadear. Efectivamente, sí, has descubierto músculos que no sabías que estaban ahí y qué función tenían. ¿Por qué? Pues porque le hice bien duro a la caminadora en el nivel número 8. Porque, pues estás iniciando, pero nunca habías hecho nada absolutamente en la vida. Bueno, pues ahí está. Esto es lo malo de hacer cosas por primera vez después de los 30 o de los 40 o 50, como lanzarte a hacer ejercicio al gym. Son las 5 de la tarde con 41 minutos. Vamos a colocar más música aquí en el programa de la tarde.

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2: Ya mismo son las 5 de la tarde con 52 minutos. Aquí en el programa de la tarde a través de Globo 101.9. Éxitos todo el día. Y bueno, en este momento déjame decirte que tenemos una temperatura. Ya mismo, una temperatura de todos tus 39 grados centígrados, o lo que es lo mismo, 103 grados Fahrenheit, una probabilidad nula de precipitaciones, la humedad es del 13% y vientos a 5. Sí, déjame ver. Déjenme ver. 5 kilómetros por hora, es correcto en este martes, los nuevos martes noventeros del programa de la tarde. Para mañana miércoles, ay, ya, ya. Vamos a rebasar la barrera de los 40 grados mañana. ¿Ah? ¿Qué cosa? El calorcito arranca ya por ahí del mediodía. Ya como por ahí de las... Sí, más o menos, aproximadamente el mediodía. Mira, la máxima será de 42 grados, la mínima de 26. ¿Ok? Cero probabilidad de lluvia, humedad del 18% y vientos a 11 kilómetros por hora para mañana. Mañana... Ah, día miércoles. Bueno, para ir a Caléxico, ¿qué te cuento y qué te digo? Lánzate por... no, es que pues iba a ser un poquito de tiempo, ¿eh? Por Nuevo Mexicali, Caléxico East, hay un tiempo de espera por la normal, así como por Rider Lane de una hora. Centro Lane, 5 minutos. Por la peatonal, 5 minutos también. Pero si te vas por Mexicali Centro, Caléxico West, aquí va a ser solamente 40 minutos. 40 minutos por la normal y 40 minutos por Red Lane. Central Lane tiene 5 minutos en tiempo de espera, con 4 líneas disponibles, y por la peatonal 20 minutillos. Ahí está, ahí lo tienes. Oye, cumpleañeros del día de hoy. Si tú cumples años, uy, uy, uy, el mero en este mero día. Número uno. ¡Felicidades! ¡Apláuscale muy fuerte! Sí que sí. Vaya, vaya que sí, que te la pases muy bien, que estés bien festejado, que estés bien apapachado, que estés pasándola genial con los amigos, con la familia, con los compañeritos del trabajo, ¿eh? ¿Cómo de que no? Bueno... tú estás compartiendo cumpleaños el día de hoy. Déjame decirte que nada más y nada menos que con Natalie Portman, esta actriz israelí estadounidense que está cumpliendo 45 años, Natalie Portman. Johnny Depp, actor estadounidense, 63 años. Johnny Depp no necesita presentación, ¿verdad? Aaron Sorkin, este guionista, escenógrafo y productor estadounidense, cumple 65 años. Y Michael J. Fox, Marty McFly, ¡Marty! ¡Vamos a regresar, Marty! Bueno, actor canadiense, cumple 65 años, que lidia desde hace mucho tiempo con el Parkinson, Michael J. Fox. También, tal día como hoy, hoy es el día del Pato Donald, ¿sabías? ¡Ay, qué feo Pato Donald! Me sale bien zarrita, ¿no? Está pésimo mi Pato Donald. No, mano, parece que traigo una ardilla torada ahí. O sea, no, qué terrible. En el 2006, tal día como hoy, en Alemania, se iniciaba la 28ª Fiesta Mundial Futbolera. Un día como hoy, pero el 2006, en 2007, la banda argentina Soda Stereo, tras 10 años de separación, anunciaba una gira de regreso. ¡Me verás volver! En el 2007, Soda Stereo estaba de vuelta con esa gran gira. Y bueno, que de verdad fue el deleite en cada plaza en la que se llegó a presentar. Aquella mítica frase de gracias totales saliera de esa gira. Para el 2017, uy, triste, Muere Adam West, el actor estadounidense conocido por su interpretación de Batman en los años 60. Adam West. Y esa serie era realmente buena. Bueno, ahí está. Son los cumpleaños y algunas de las fechas y efemérides importantes. Ajá. En la historia, en el mundo del entretenimiento, la música, el cine y demás. Son las 5 de la tarde con 57 minutos. Pues es el momento de escuchar algo más de música. Y por supuesto, recordando en aquel año del 2007 cuando dijeron, estamos de vuelta. Y fue la delicia y el deleite. Por eso, escuchamos a Soda Stereo. Ahora y aquí en el programa de la tarde.

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Son ahora y en este momento las 6 de la tarde con 14 minutos aquí en el programa de la tarde a través de Globo 101.9. 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Esta canción de Juanes apareciera por allá del año 2002, justamente. Y lo que va a empezar a sonar ya mismo es 2 años adelantito. Es por allá del 2004 cuando aparecía esta canción que ponía a la quinta estación en el mapa internacional, principalmente en México. Aquí los catapultó durísimo. Este éxito, sí, nos los recuerda. Se llama El Sol No Regresa. ¿Qué andabas haciendo por allá en el 2004? ¿Qué andabas haciendo? No, no, mejor ni me digas, mano. Así déjalo. Vamos a disfrutar de esta canción de La Quinta Estación.

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3: Son ahora y en este momento las 6 de la tarde con 32 minutos aquí en el programa de la tarde a través de Globo 101.9. 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Nos acabamos de aventar un bloque musical bien bueno, si te diste cuenta, Las mezclas por cortesía del DJ Albañil en acción aquí en el programa de la tarde. Sí que sí. Bueno, déjame decirte, como estamos en plena euforia de la fiesta futbolera, sí sabes que se están presentando nuevas normas que están buscando revolucionar el juego en esta futura justa mundialista. ¿Sí lo sabías? ¿No lo sabías? Bueno, pues pasa y resulta que de cara a la fiesta futbolera, pues que va a comenzar, dicho sea, pasado mañana. El organismo organizador, como le decimos en el programa de la tarde, pues quiere mejorar la conducta de algunos de los jugadores en el terreno de juego. ¿Qué es lo que va a pasar? ¿Cómo es que va a mejorar o va a modificarse un poco el esquema del juego en esta justa mundialista? Ahí te va. Con la onda de que sean más ágiles los partidos, de que se pierda menos tiempo, de que se hagan menos mensos los jugadores ahí tirados de me pegaron, no sé qué, y que hagan tiempo y que se rompa el ritmo del encuentro cuando, por ejemplo, el rival está sobre de ellos y alguien, no falta cuando el portero, ¡ay, me dio un calambre! ¿De la nada? Así, de la nada se tira el portero cuando tienen 30 minutos, que no reciben acción ni nada. Y, ¡ay, me está pasando algo! No sé, se me cayó la mollera, ¡tiempo! Y cosas por el estilo. Bueno, ahí tienes que se van a modificar muchas cosas. La primera de ellas, los saques de banda y de esquina tienen que hacerse en 5 segundos. Hay una cuenta regresiva para que se realice el saque de banda. Si un jugador que va a ejecutar un saque de banda lo retrasa deliberadamente, el árbitro va a hacer una señal indicándole de que ese movimiento comenzará, que va a comenzar en ese instante, luego de hacer este movimiento. Te digo, una cuenta regresiva de 5 segundos. Si en ese periodo no se efectúa el saque, el lanzamiento se le concede al rival. Tracas, mijos, Es una cuenta regresiva. También la que se va a llevar a cabo desde el saque de meta, siguiendo la misma lógica. Si el portero, si el jugador o que el equipo que retrase el saque de meta, pues lo lleva a cabo, el árbitro le va a avisar que correrán 5 segundos para que efectúe el saque. De no hacerlo en este periodo, se le va a otorgar un saque de esquina al contrincante. ¡Vámonos, mano, O sea, va a ser 1, 2, 4, 5. No sacaron. Espérame. Saque de esquina. Digo, tiro de esquina. Órale, por retrasarlo. Por retrasar el juego. A ver si ahí los jugadores todos mensos. No... ¿Qué? 1, 2, 3, 4, 5. Y le regresan la pelota al portero para el saque de meta. Y es un cuento de nunca acabar, mano, ¿verdad? Pero bueno. Cambios en 10 segundos. Este es un plazo que está presentando para realizar una sustitución. Los jugadores que salen del partido tienen 10 segundos para abandonar el terreno de juego y lo deben hacer, pues, en el punto más cercano. El tiempo que se contará desde, se va a contar al momento o en el instante en el que se muestre un tablero de sustitución o el que el árbitro indique que se realice el cambio. literalmente dice la información, si el jugador no abandonara el campo dentro del límite de tiempo, deberá salir de todas formas, pero su suplente no podrá entrar hasta que detenga por primera vez o se detenga por primera vez el juego después de que haya transcurrido un minuto. Un minuto con cronómetro, ¿ok? Estamos hablando de que vas a dejar a tu equipo un minuto valiendo gorro por no salirte rápido del terreno de juego. Atención médica y un minuto afuera. Ahí te va. El jugador que sea atendido dentro de la cancha por el fisioterapeuta, por el médico, no sé qué, o el jugador cuya lesión cause que el partido se pare, debe permanecer fuera del campo durante 60 segundos, los cuales se le cuentan desde la reanudación del partido. Entonces, transcurrido el minuto, podrá volver a ingresar a la cancha. Bueno, también habrá algunas excepciones que se van a aplicar a esta regla. Otro de los cambios es que no a las confrontaciones con la boca tapada. ¿Sabes qué? Por ejemplo, Pierluigi Collina, que es el presidente de la Comisión de Árbitros del organismo organizador, quien elogió pues los intentos por hacer un fútbol más limpio, explicó que los jugadores que se cubren la boca con su manita o que se ponen un brazo así, se tapan con el antebrazo, o también se suben la camiseta y se tapan y empiezan a decirse de cosas, ¿no? Es una situación de confrontación con un oponente, van a ser sancionados, podrían ser sancionados incluso con tarjeta roja, mijito. Esta medida la aprobó por unanimidad justamente la Comisión de Árbitros del organismo organizador, ¿verdad? Con pues esto para hacer frente a las conductas discriminatorias e inapropiadas. O sea que si se dicen, ¡ay, tú, maldito negro, nigger, frijolero, amarillo, chango, toma, chango, tu banana! Todas las cosas que se... Todas esas cosas lindas y chulas que se dicen los jugadores en la cancha, en el terreno de juego, si se les va la onda y se confrontan y se las empiezan a decir así como a sin cubrirse, porque esto pues implicaría una tarjeta roja, pues nos vamos a dar cuenta del pues de las cosas tan bonitas, ¿verdad?, que salen de su bonita boca. Así es, la decisión se produjo tras pues un polémico incidente, ¿verdad?, entre el extremo del Benfica, Gianluca Prestiani, y Vinicius Junior del Real Madrid, te acordarás, ¿no? En un partido de la Liga de Campeones en febrero. Lo platicamos. Se dicen de lo que... No, negro, chango, no sé qué. De todo tipo de insultos raciales. Fue muy polémico. Lo platicamos aquí en el programa en la tarde. Sanciones por abandonar el campo como protesta. O sea, en abril, la Comisión de Árbitros también comunicó que a discreción del organizador de la competición, el árbitro podrá sancionar con la tarjeta roja a cualquier jugador que abandone el terreno de juego en señal de protesta contra una decisión del árbitro. Textualmente dicho, ¿eh? Así que la nueva regla también pues se va a implementar a integrantes del cuerpo técnico que les pidan a los jugadores de su escuadra que se retiren del terreno de juego. Textualmente dice, en un principio se declarará la derrota del equipo. ¡Santa madre Dios, qué escándala! La derrota del equipo que provoque que se suspenda el partido. Tracas. ¿Ok? Se van a dar muchos más usos al VAR. Muchos más usos. Ajá, no nada más van a ir a pistear, ¿no es cierto? Va a haber muchos más usos del VAR. Como para hacer correcciones. Ahí tienes. Que se va a ayudar a corregir segundas tarjetas amarillas. O sea, se puede pedir la repetición de que, ¡ay, segunda tarjeta amarilla! Espérame, déjenme ver, como diría el perro, ¿no? Entonces, para corregir estas tarjetas amarillas, segundas, claramente incorrectas, aclarar una confusión de identidad, o sea, corregir un saque de esquina concedido de manera incorrecta. Todas esas cosas no se checan ahorita, ahora ya se van a verificar. Lo loco de este asunto es que vas a corregir un tiro de esquina cuando tienes 5 segundos para realizarlo, y si no lo realizas, le das un saque de meta al equipo rival, y si no lo realizas en los 5 segundos, le conceden el mismo tiro de esquina, le regresan el tiro de esquina. No lo sé, mano. Ajá, no lo sé. En fin, son algunas de las tantas, porque hay muchas más, muchos cambios que se están generando justamente en o para esta justa mundialista que está por arrancar el día de pasado mañana. Mañana juevesito al mediodía, ¿eh? ¿Ya estás ready? ¿Ya ordenaste tu comidita? ¿En tu trabajo van a organizar algo especial o les vale gorro y su jefecito así de no, qué, pues qué? Oye, me mandaron un... No, eso no lo puedo decir. Es que me mandaron un... como un memorándum de suspensión de labores para el momento de la inauguración del partido, ¿verdad? Y pues no, que no era el memorándum. Imagínate un video como de los gemidos. Pero, bueno, otras cosas ahí, yo... Oh, caí, maldita sea. Caí. Ajá, yo vi en mi dotero. O sea, pues si sí voy a trabajar y vamos a suspender las 2 horas del partido, ¿por qué demonios andaba viendo cosas que ya sabía que iba a hacer? Ah, pero... Don Chismín, ¿verdad? Don Chismín va, asoma y trácatela, cayó en la broma. Son ahora las 6:42 p.m. Y pues básicamente no nos queda más que agradecer el favor de tu atención. Justamente cuando tenemos ahora una temperatura de todos tus 38 grados centígrados. Cero probabilidad de lluvia en este momento, una humedad del 14% y vientos a 8 kilómetros por hora. Así andamos en esta bonita tarde del día martes 9 de junio del 2026, donde agradezco muchísimo a Paulita Matos que estuvo ahí en los controladores. Y también te agradezco a ti que me hayas permitido acompañarte a lo largo y ancho esta tarde en todas tus vueltas y en todos tus trayectos. Yo soy Baboro y por el día de hoy hemos triunfado. Y eso nadie, pero absolutamente nadie lo puede remediar. Será hasta el día de mañana. Con permisito, dijo Monchito. Cuídate mucho, excelente tarde. Bye bye.

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3: Hola, ¿qué tal? Muy buenas tardes. Tengan todos ustedes muchísimas gracias por acompañarnos en una emisión más de MBS Noticias, aquí a través de Globo 101.9, deseando que esté pasando, que esté teniendo una excelente tarde, noche de miércoles, martes, perdón, 9 de junio del 2026, ya quiero que se acabe la semana. Y bueno, en ese sentido lo invito a que se quede con nosotros en la siguiente hora con la información más importante generada en las últimas horas en Mexicali y la región. Asimismo, les recuerdo que además de seguirnos en el cuadrante de la 101.9 de su radio Globo, nos puede escuchar, sintonizar también en la transmisión simultánea, tanto en la página web como en la aplicación y en la página de Facebook de Globo 101.9. Me da mucho gusto saludar y agradezco a quienes colaboran con nosotros en este espacio informativo, en este espacio noticioso, y por supuesto a quienes nos apoyan en la parte técnica y de controles para que podamos llegar hasta donde usted nos escucha y nos sintoniza. En ese sentido, en esta tarde noche de martes, muchísimas gracias Paula Matus y gracias a usted por su preferencia. Pues bien, vamos a entrar de lleno con la información. Pues ya lo sabe, la fiebre mundialista, ¿no? Con este certamen futbolero, ¿no? Y pues pasado mañana, ¿no? Prácticamente es la inauguración y el juego inaugural, que pues bueno, ahora siempre llama la atención el juego inaugural de un mundial. Regularmente en mundiales anteriores, el último campeón del mundo era el que abría en el juego inaugural, ¿no? El que quien había sido campeón en el mundial previo. Era el que abría con el juego inaugural, pero pues bueno, en estas últimas ocasiones, en estos últimos certámenes, se ha optado porque sea el anfitrión, ¿no? O uno de los anfitriones en este caso, porque hay que recordar que esta competencia ahora pues es organizada por 3 países, incluido México, pues se determinó que el inaugural fuera para México, ¿no? Que enfrentará a Sudáfrica. Y bueno, en ese sentido, en ese marco, lo saco a colación. Porque, pues bueno, Sandra González, que es la directora del patronato del FEX, de Patronato de Fiestas del Sol, pues dijo que solo están ajustando detalles precisamente para el famoso y controvertido, que generó opiniones encontradas, pues, ¿no? Baja Food Fest, ¿no? Que es donde se van a poder, pues, disfrutar de estos partidos de manera, vamos a decirlo, grupal, masiva, etcétera, ahí en las instalaciones del FEX. Vamos a escuchar a Sandra González al respecto de este tema.
4: Los preparativos que tienen para el evento que se va a hacer el próximo jueves ya con respecto al mundial.
5: Sí, bueno, estamos muy emocionados en el FEX por recibir a la gente. Ya tenemos mucho avance. Todavía nos falta mucho también, no creas ahorita que vayas a ver para allá. Pero bueno, estamos preparando el palenque, ya se está instalando todo el equipo, anoche ya lleva un avance interesante. También acá afuera, en el área donde fue el año pasado el Templo Mayor, no sé si tuvieron oportunidad de visitar las Fiestas del Sol, ahí vamos a poner, ya estamos poniendo una carpa muy grande, también colorida, donde se va a poner al fondo un escenario, pantalla gigante también, y pues bueno, ahí se van a proyectar los juegos. En el área central vamos a tener mesitas, sillitas para que la gente pueda seguir conviviendo, a los costados vamos a tener los puestos de bebidas y alimentos. Y en el área de, pues enfrente de esta zona, en la zona parrillera, ahí también vamos a tener carpas, un escenario con pantalla y pues el área de asadores, ¿no? Para que la gente pueda disfrutar la carnita asada viendo el fútbol.
4: Directora, preguntarle, ¿cuándo van a estar los partidos dentro del palenque y cuándo van a ser afuera o a la par se van a estar transmitiendo en vivo?
5: Va a estar simultáneo, fíjate. Para comodidad de las personas preparamos portacools y dispusimos el área para que en el área exterior puedan estar disfrutando los que son más por la tarde y la noche. Y en el palenque los de día, ¿no? Los que están a la plena hora del calor ahí disfrutando los juegos con la refrigeración del palenque. Sin embargo, vamos a tener prendidas las pantallas pues para que la gente, si en un momento dado tienes ganas de ir mejor afuera, disfrutar que no esté tan fuerte, ¿no? La temperatura, vamos a tener simultáneos los partidos, prendidas las pantallas todo el tiempo.
6: ¿Qué se puede ingresar?
5: ¿Perdón?
6: ¿Qué pueden ingresar los ciudadanos a sillas?
5: Pueden traer su silla, sombras. Claro que sí, ahí vamos a tener sombras, vamos a tener sillas, vamos a tener mesitas, sin embargo, si tienen ganas de llevarlo, pues pueden llevarlos, claro que sí.
4: El día de ayer publicaron que tuvieron un convenio, una reunión para...
3: Muy bien, pues ahí está lo que comentó al respecto, ¿no? La directora del patronato del FEX, del patronato Fiestas del Sol, con respecto a los pues últimos detalles, ¿no? Vamos a decirlo, de logística, ¿no? Para este famoso y controversial Baja Food Fest. En ese mismo sentido, pues agregó, ¿no? Que se está, pues en este caso, no se está hablando, ¿no? Pues la capacidad, ¿no? Que va a tener este evento. Por ejemplo, hablan de 7,800 personas, ¿no? Será la capacidad total. En el palenque, por ejemplo, se estaría hablando de 5,400 personas, 5,400 gentes de capacidad, ¿no? O de aforo que se va a poder ahí. Hay que recordar que, pues, en el caso del palenque, hablan de que va a estar refrigerado. Pero, pues, bueno, también está, en este caso, la carpa colorida, que también ahí comentaron, con 2,000 personas y 400 personas para el área de parrilleros, ¿no? Entonces, pues bueno, eso da un total, ¿no? Precisamente de lo que es pues la capacidad de 7,800 personas. En ese sentido, pues a continuación le voy a dar el detalle, ¿no? De lo que comentó la directora del patronato del FEX al respecto.
5: Nos quiere acompañar de capacidad por juego, podemos recibir a 7,800 personas, 5,400 en el palenque, que es la capacidad del recinto. En la carpa colorida tenemos una capacidad de 2,000 personas aproximadamente, y en el área parrillera 400 personas.
7: Oiga, la última, el regidor del PAN ya está.
3: Pues ahí está lo que puntualizó al respecto. Y ya para cerrar, lo que comentó la directora del patronato del FEX con respecto a este famoso Baja Food Fest, es que, pues bueno, arranca este jueves, obviamente, que es la inauguración, que es el partido de México, a las 11:30 de la mañana. Escuchemos.
5: Este próximo jueves 11 de junio a las 11:30 de la mañana va a ser la inauguración de esta gran fiesta futbolera. Los esperamos en el palenque del FEX.
4: ¿Y las puertas abren todos los días?
5: Todos los días, una hora antes del primer juego de la jornada, porque todos los días son horarios distintos.
7: ¿Ya Protección Civil intervino también?
5: Ya todos, estamos trabajando con los cuerpos de seguridad, con Protección Civil y con todos los cuerpos que vamos a cuidar a la ciudadanía.
7: ¿Es a partir de cuándo?
5: A partir de las 11 de la mañana, el jueves 11 de junio.
7: ¿Quién es su favor?
3: Bien, pues ahí está, ¿no? Para quien en este caso determine o decida, pues, ¿no? Que quiere ir a probar, ¿no? Ahí cómo se puede, pues, disfrutar, ¿no? De estos juegos del certamen de Copa del Mundo ahí en las instalaciones del FEX dentro de este Baja Food Fest. Y bueno, el secretario del ayuntamiento, Rodrigo Llantada, también puntualizó, ¿no? Este aspecto, dice, ya están listos para el Baja Food Fest y consideró que no sería mala idea que se pues considerara feriado el día, como también ya se mencionó a nivel nacional, que digo, pues esto sí me parece un exceso, pero pues bueno, es lo que están comentando algunas autoridades, ¿no? Vamos a escuchar.
8: El tema del Food Baja Fest, con un gran entusiasmo arrancar el mundial aquí a las 11 de la mañana en las instalaciones del FEX. Y como ustedes bien saben, hay un esfuerzo importante del gobierno del estado y el gobierno municipal para poder hacer llegar todas las transmisiones de los partidos en diferentes horarios en las instalaciones del FEX. Aparte habrá un estilo de verbena popular, hay espacios para convivir en familia, para convivir uno solo, en fin, es un ejercicio muy nutrido.
9: ¿Les ha solicitado permiso, burócrata, no sé, para faltar ese día?
8: No, ahorita, sin embargo, pues, lo vamos a comentar. Bien valdría la pena poder ver la inauguración todos.
3: Bueno, pues ahí está lo que refirió el secretario del ayuntamiento, Rodrigo Llantada, ante este tema. Muy bien, pues ya cambiando totalmente de información, fíjese Rubén Osuna, que es el director de bomberos aquí en Mexicali, pues dio los detalles de un incendio que se registró en la secundaria 11 del fraccionamiento Los Naranjos, y que pues bueno, en este caso afectó a dos salones, a dos aulas de clases, con pérdidas totales. Escuchemos.
10: ¿Qué información tienen
11: al respecto? Sí, se reportó pues el incendio al 911, el tema del incendio de estas aulas en una escuela. Rápidamente acercaron dos máquinas de bomberos, pues al llegar encontraron una de las aulas pues ya con llamas bastante altas y ya pues extendiéndose a una segunda. Pues estamos trabajando, peritos comenzó a trabajar desde el día de ayer para poder determinar cuál fue la causa. El lugar pues se encontraba cerrado, no había clases. Entonces, para investigar y preguntar a los posibles vecinos que hayan mirado alguna causa. Pero sí, ya estamos trabajando en ello. Sufrieron daños totales estas dos aulas de esta escuela primaria, ¿verdad?
10: ¿Tienen algo que pudo haber indicado, fuego, algo eléctrico?
11: No, pues es una de las causas más probables, ¿verdad? Pero sí, no queremos determinar hasta que el perito comience a trabajar, a buscar evidencia, preguntar que si miraron algo los vecinos. Digo, estamos trabajando en eso para poder dar la determinación exacta de cuál pudo haber sido lo que causó el incendio de estas dos aulas, ¿no?
4: Director, preguntarle, con el tema de los incendios domiciliarios, ya estamos en la temporada de verano.
3: Muy bien, pues ahí están los detalles que brindó en torno a este incendio, que bueno, por fortuna, pues no había clases, ¿no? Y no hubo situaciones ahí que lamentar de pérdidas humanas, lesiones, etcétera, pero sí, esta secundaria 11 de Los Naranjos, pues perdió, ¿no? En este caso, dos salones de clases. Vamos a estar ahí al tanto, ¿no? Pues de este tema, porque luego también de repente lo que es la rehabilitación, cuando hay daños en escuelas o, por ejemplo, cuando se roban las refrigeraciones, no se crea que es de un día para otro, ¿no? Es una verdadera luego lata o monserga para los directivos y los propios padres de familia el que, pues bueno, se haga esta labor. Afortunadamente, pues digo, están en final de ciclo escolar, ¿verdad? Pero, pues de todos modos. Y bueno, precisamente en la temporada de verano hay un incremento, ¿no? En lo que es un comportamiento, digamos, normal que se da cada verano, donde crece la estadística en torno a los incendios, sobre todo en domicilios, ¿no? En casas, habitación. Y bueno, en ese sentido, lo que comentó el director de bomberos, Rubén Darío Osuna, es que mucho se debe a cortocircuitos, donde pues sobrecargan, ¿no? O no están las instalaciones eléctricas pues en óptima condición. Por eso es muy importante pues estar revisando y llamar a un electricista y renovarlas, ¿no? Después de determinado tiempo y demás. Y también los famosos diablitos, ¿no? Que pues cada vez han vuelto más comunes en ciertas zonas del municipio, ciertas zonas de la ciudad. Vamos a escuchar al director de bomberos, Rubén Darío Osuna, con este tema.
4: Bonos en esta temporada 2016, ¿y cuáles son recomendaciones para evitarlos?
11: Sí, la verdad hemos tenido varios incendios domiciliarios en diferentes partes de la ciudad y el Valle Mexicali, cual lo que hemos encontrado, la mayoría de las causas son por cortocircuitos, pero también lo ha comentado, es que hemos encontrado muchos diablitos tomados pues de las tomas ilegales de los cables de la CFE, que han sido las causas también de estos incendios, estas tomas corrientes pues que no son adecuadas. Y pues la recomendación es esa, revisar todo sistema de cableado, si van a implementar o cargar un aire acondicionado, un ventilador, un cooler, algo que es nuevo en la casa, pues poner los breaks o los cortacorrientes para una sola cosa,

0: de verano e invierno. Entonces, poner las líneas correspondientes de alta presión, si tienen puentes de cobre, para poder evitar incendios tanto de gas como de energía eléctrica, ¿no?
1: Muy bien, pues ahí está lo que puntualizó, ¿no? Y hay que, pues, no echar en saco roto, ¿no? Estas recomendaciones, sobre todo en esta temporada de verano, en que le digo, pues, históricamente incrementan los incendios, sobre todo en casa habitación. Vámonos a la pausa comercial. Regresando, tenemos aún más notas, más información aquí en MBS Noticias, así que no le cambie. Corte y volvemos.
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1: Muy bien, estamos de regreso, estamos de vuelta aquí en MBS Noticias. Muchísimas gracias por continuar con nosotros a través de Globo 101.9 y ya lo sabe, también en la transmisión simultánea, tanto en la página web como en la aplicación y en la página de Facebook de Globo 101.9. Pues bueno, uno de los de las iniciativas o de las reformas que se aprobaron en los últimos años, ¿no? Esto creo que, si no me falla la memoria, hace fue un par de años, la denominada ley Dariela, ¿no? Que obliga en este caso a que todos los sectores de gobierno, ¿no? Todas las esferas de gobierno y organismos descentralizados y demás, pues en este caso reciban una capacitación en lo que corresponde o que se contempla dentro de la ley Dariela, que es pues la perspectiva de género, ¿no? Y pues bueno, en ese sentido, lo que comentó Rebeca Vega, que es la titular de la Secretaría de las Mujeres en la entidad, pues es que ya se culminó esa etapa, ¿no? Que usted dirá, bueno, y tiene dos años por vamos a decirlo así, por increíble que parezca, pues digo, había tan escasa capacitación en estos temas de la perspectiva de género que sí les llevó pues bastantito el hacer, y vamos a decirlo, ¿no? Una primera etapa de capacitación. Este es un tema en el que pues ahí lo importante es que no dejen de dar estas capacitaciones y estos recordatorios y demás. Y pues bueno, vamos a escuchar lo que comentó Rebeca Vega, secretaria de las Mujeres del Estado.
23: Comentarte que dentro del sistema de atención, sanción y erradicación de las violencias ya se aprobó la estrategia que emana de la ley de capacitación, la llamada ley Dariela, esta estrategia que la denominamos estrategia género. Ahorita estamos en la espera de que las instancias nos terminen de enviar sus planes institucionales de formación, porque cada instancia tiene que arrastrar el lápiz y generar su propio plan institucional de capacitación bajo la supervisión de los contenidos por parte de la Secretaría de las Mujeres. Próximamente ya vamos a capacitar a titulares del Poder Ejecutivo, por ejemplo, que es otro de las plataformas.

0: requerimientos de la ley, que tenemos que estar capacitando a los titulares para que así empiece en cascada, ¿no? De, ahora sí que de arriba hacia abajo, para empezar a capacitar. Ya hay instancias que ya tienen su plan institucional, ya aprobado con los contenidos por la Secretaría de las Mujeres. Recordar que la ley también establece que todas las instancias deben tener sus unidades de género, y estamos también trabajando a través de la Dirección de Igualdad para que cumplan las instancias con estas unidades de género o fortalezcan a las enlaces de género que tienen, porque el tema de la ley Dariel y la capacitación es para todo el funcionariado. Pues ustedes saben que es un mundo, es un mundo enorme, porque no nada más es poder ejecutivo, sino también los demás poderes, poder legislativo, poder judicial, órganos autónomos, ayuntamientos y paraestatales. Entonces, de esa es la manera en la que estamos trabajando. Vamos muy avanzados, estamos muy positivos en tener un buen resultado a fin de año, como lo dictamina la ley también, que tenemos que dar un informe al Congreso del Estado y que esto avance, sobre todo, y que se refleje en que tengamos más funcionarios empáticos y con conocimiento, y que no se revictimice a las víctimas, que es lo que realmente busca la ley de Adriela, ¿no? Claro. Más allá de las sanciones o lo que pueda implementar.
1: Muy bien, pues ahí está lo que comentó la secretaria de las mujeres con respecto a esta ley de Adriela, ¿no? Que bueno, en su momento cuando fue aprobada, pues se habló mucho, ¿no? De este tema de la ley de Adriela, y habrá quienes digan, no, pues ya ni nos acordábamos, ¿no? Ya no lo habían mencionado. La verdad es que sí estuvieron pues haciendo lo que usted escuchaba, ¿no? Estas capacitaciones durante estos últimos prácticamente 2 años, y se intensificaron sobre todo en el último año, y pues bueno, ahora vamos a ver qué tal estuvo esa capacitación, ¿no? Ahí se va a poder palpar seguramente, y pues habrá que estar ahí al tanto. Y bueno, mire, en otra información, María Concepción Castillo Rodríguez, que es consejera del INE, Instituto Nacional Electoral en Baja California, pues bueno, entregaron un lote de libros al órgano electoral local, es decir, al Instituto Estatal Electoral de Baja California, para su distribución gratuita en la próxima Feria del Libro que se va a llevar a cabo en Tijuana en el mes de julio. Vamos a escuchar a María Concepción Castillo, consejera del INE en Baja California.
2: Sí, pues agradecer aquí a la Junta Local Ejecutiva del Instituto Nacional Electoral de Baja California, que nos está haciendo la entrega de libros que tienen que ver con el tema de educación cívica, la cultura democrática. Son de la colección Árbol algunos de ellos, y la finalidad de estos libros es que puedan llegar a la Feria del Libro que vamos a tener en Tijuana, que está organizada por la Secretaría de Cultura y la Asociación de Libreros. Hay un espacio, un stand que va a tener el Instituto Estatal Electoral, y lo que vamos a hacer en ese lugar pues es buscar promover la participación ciudadana de la ciudadanía en general, pero sobre todo vamos muy puntuales con las y los jóvenes de Baja California, pues que sabemos que lamentablemente son los que menos participación electoral registran, así que queremos motivarlos a través del libro, de la lectura, de esto que nos está entregando la Junta Local Ejecutiva.
3: Distribución gratuita, digamos, de ese material.
2: Así es, vamos a tener algunas actividades que vamos a invitar a participar a quienes se acerquen al stand, y dependiendo de esta participación, pues vamos a estarles entregando un libro para que puedan llevárselo como este premio de participar.
3: Los libros, si digo, ¿qué tipo de material estamos viendo? ¿Es académico solamente, o hay de otro tipo de lectura?
2: Hay de todo tipo de lectura. Es una lectura sencilla, fácil, que va muy dirigida precisamente a las juventudes. Hay un libro que se llama, por ejemplo, What the Fuck con el voto, que va un poquito pues enfocado a los jóvenes de manera jocosa, poder acercarlos a que puedan entender esta importancia de participar, ¿no? ¿Cuáles son esos efectos de no hacerlo y los beneficios que pueden tener al asumir este, pues es un derecho y una obligación, ¿verdad? Pero
1: está, ¿no?, interesante lo que comentaron en torno a estos materiales, ¿no? Sobre todo enfocados ahí al sector de los jóvenes, que es el que presenta pues un mayor número de abstencionismo, ¿no? O de baja participación en los procesos electorales. Y bueno, también pues en esta pues información que se generó en el Instituto Estatal, perdón, Instituto Nacional Electoral de Baja California, más bien Instituto Nacional Electoral en Baja California, ¿no? Que es este organismo a nivel nacional, pero que pues bueno, tiene sus sedes en cada estado, pues presentaron el nuevo formato de la credencial electoral para México, ¿no? Para el país. Va a tener la opción de identificarse como género no binario, ¿no? En esto del tema de la inclusión y la no discriminación, de autoascribirse como parte de una comunidad indígena, y también tendrá características de identificación para personas débiles visuales. Pablo Sergio Aispuro Cárdenas, que es vocal ejecutivo en Baja California del Instituto Nacional Electoral, dio los detalles de lo que será el formato de esta nueva credencial del INE que se tendrá en nuestro país, incluido, por supuesto, nuestro estado Baja California. Escuchemos.
4: Bueno, hoy evolucionamos, y la buena noticia es que evolucionamos para construir la identificación o el carné de identidad de los mexicanos más inclusivo de la historia del Instituto Federal Electoral y del INE a partir, digamos, del 92 hasta la fecha, hace 34 años, es el documento más inclusivo. ¿Por qué? Porque en la nueva credencial vamos a poder incorporar alguna información que el ciudadano nos ha pedido y ha reclamado, y que los tribunales nos han ahora autorizado. Nos han pedido los tribunales que le permitamos al ciudadano identificarse con el género al que se autoadscribe. Sea, si es no binario, tendrá una X, si es un hombre, tendrá una H, una mujer tendrá una M. Pero también para nuestros hermanos indígenas, para las comunidades originarias de este país, quien quiera autoadscribirse e identificar en su credencial que es perteneciente a comunidades indígenas, lo podrá indicar. Ya teníamos antes el privilegio para los ciudadanos de definir si se incluía o no se incluía el domicilio en su credencial, y eso el ciudadano lo puede definir. Bueno, pues esta es la más inclusiva. No solamente porque tiene este dato, pues esta condición de identificar su género y de identificar su pertenencia étnica, sino además para las personas con debilidad visual hemos determinado y estamos incorporando una muesca en la credencial, de modo de que esto lo identifica y le permite a él también identificar entre sus documentos a la persona con debilidad visual cuál es su INE. Esta es su INE evolucionada, esta es la INE que recoge las exigencias de la sociedad, una sociedad abierta y plural, y que atiende también las determinaciones de la Sala Superior del Tribunal Electoral del Poder Judicial de la Federación. Por lo tanto, estamos con la credencial más inclusiva que ha tenido la institución electoral en sus 36 años de existencia.
1: Bueno, pues ahí lo tienen, ¿no? Interesante lo que comenta Pablo Aispuro Cárdenas, vocal ejecutivo del INE, Instituto Nacional Electoral, en Baja California. Y bueno, Mónica Vargas, que es la titular de la Secretaría de Agricultura y Desarrollo Rural de Baja California, pues invitó, ¿no? Y recordó este evento, ¿no? Le recuerda ya a la población, ¿no? Este evento que se va a realizar en Ensenada, denominado Sabores del Campo, donde va a haber productos, ¿no? De, pues en este caso, baja californianos, ¿no? Provenientes, pues, empresas agrícolas, de productores de Baja California, de los diferentes municipios. Y bueno, busca acercar precisamente al consumidor de manera directa con quienes producen los alimentos en la región y pues promover el consumo local, ¿no? Escuchemos a Mónica Vargas, secretaria de Desarrollo de Agricultura y Desarrollo Rural del estado.
5: Sabores del Campo, vamos a tener la presencia de los mejores chefs de Baja California que van a estar cocinando precisamente nuestros productos. Va a ser en bodegas de Santo Tomás, porque allá se concentra la mayor agricultura en este sentido, ¿no? Chile, tomate, cebolla, nuestros productores de dátiles van a ir también para allá, y vamos a tener la colaboración desde luego con Canirac, en donde ya invitamos a productores de queso que iniciaron con nosotros y que hoy ya tienen el queso para poderlo comercializar, la miel, el café, todas esas exposiciones van a estar ahí para que puedan adquirirlos, pero sobre todo lo más importante es que vamos a tener empresas para que pueda hacerse el acuerdo comercial y esa agricultura por contrato que nos piden los agricultores, en donde podamos consolidar todo el producto para poder saber qué tantas toneladas podemos ofrecer. Este logro que tuvimos con la venta de los cítricos de las 30 toneladas es un ejemplo muy claro de que por ahí es el camino y eso es lo que nos piden los productores. Entonces los invitamos el 13 de junio en la explanada de bodegas de Santo Tomás. A partir de las 2 de la tarde estarán yendo alrededor de 40 productores de los diferentes municipios exponiendo los diferentes productos. Evento completamente gratuito.
1: Muy bien, pues ahí lo tiene, así que ya sabe, ¿no? Ya lo escuchó, este próximo 13 de junio, que es sábado, evento gratuito, ya lo escuchó, va a haber chefs, productos de la región, en Bodega Santo Tomás, si se puede dar la escapada, ¿no? Con la familia, con los amigos, los seres queridos, etcétera, pues ahí está este evento, y pues sirve también para correr tantito de las altas temperaturas, ¿no? Aquí de nuestra ciudad. Y bueno, antes de irnos al corte, pues ha habido cuestionamientos, ¿no? De algunos legisladores por lo que se ha hecho, digamos, casi pues una costumbre ahí, ¿no? En los últimos años respecto a la crisis, ¿no? Que o a las crisis que ha tenido el Iztecali de desincorporar terrenos del Estado para su venta sin saber qué se hará con el recurso. En este caso, pues bueno, algunos piensan que puede ir destinado al Iztecali, pero otros dicen que no queda claro, ¿no? Para qué es dicho recurso. Y bueno, el secretario de Hacienda respondió ante las dudas, dice que en este caso no es para lo que estábamos mencionando, ¿no? De la opción esta, por ejemplo, del Iztecali, sino que va a infraestructura e inversión pública. Escuchemos.
6: No, a ver, sí, por supuesto, a ver, hemos hecho con los terrenos. Todo, hemos utilizado todos los activos que han estado a manos del gobierno del Estado para poder invertirlos en infraestructura, en gasto de capital. O sea, necesitamos invertir más en infraestructura. Entonces, esos terrenos son para poder tener recursos y seguir invirtiendo en los poco más de 14 meses que le quedan a la administración.
5: Es inversión pública.
6: Es inversión pública.
5: Básicamente.
1: Bueno, pues ahí está lo que comentó o aclaró al respecto el secretario de Hacienda del Estado. Muy bien, pues nos vamos a la pausa comercial y regresando hacemos enlace con nuestro amigo y compañero, el periodista Gerardo Franco, director del portal informativo Columna 8, con las notas del día. Vámonos al corte y volvemos.
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1: Continuamos. Muy bien, estamos de regreso, estamos de vuelta aquí en MBS Noticias. Muchísimas gracias por continuar con nosotros y nos da mucho gusto saludar y hacemos contacto con nuestro amigo y compañero, el periodista Gerardo Franco, director del portal informativo Columna 8. ¿Cómo estás, Gerardo? Muy buenas tardes, noches, gracias, adelante.
19: Hugo, muy buenas tardes, un saludo para ti, para todo tu auditorio. El día de hoy, Hugo Auditorio, compartirles que nos enfocamos en un tema importante para la ciudad. Se habría manejado, Hugo Auditorio, que la Dirección de Seguridad Pública Municipal habría perdido la certificación de CALEA. Logramos platicar con el titular de la dirección, el licenciado Luis Felipe Chan. Tristemente, Hugo Auditorio, nos confirmó que esto fue así.
1: Bueno, en este sentido, pues hay que, ¿no?, primero contextualizar, mi estimado Gerardo, esta certificación CALEA, ¿no?, se obtuvo allá en la parte final de la administración de Rodolfo Valdés Gutiérrez como presidente municipal de Mexicali. Rodolfo Valdés fue alcalde, fue presidente municipal del 2007 al 2010. Esta certificación, no recuerdo si fue en el 2010 o alcanzó a salir desde el 2009, pero más o menos esas son las fechas. Es decir, ya se tenían más de 15 años con dicha certificación. Explícale nada más, por favor, al auditorio, Gerardo, lo que implicaba o qué significaba tener esta acreditación CALEA y, bueno, la noticia que hoy te confirma el director de Seguridad Pública, que después de todos estos años se pierde esta acreditación, motivado en gran parte por los acontecimientos lamentables de los últimos meses o el último par de años, vamos a decirlo así, donde hubo agentes policíacos pues involucrados en delitos graves, ¿no?, como el homicidio, la desaparición de personas.
19: Así es, Hugo Auditorio, como bien lo comentas, la certificación CALEA, Hugo Auditorio, respalda y avala los protocolos tanto operativos como administrativos de la Dirección de Seguridad Pública o de alguna corporación policíaca, así como el respeto de los derechos humanos y el buen actuar de los policías. Y en este contexto, Hugo, lamentablemente, como los casos que has mencionado de algunos policías que vinculados con casos de delito, de privación de la libertad y homicidio, pues tristemente se perdió esta certificación. Si tú me lo permites, vamos a escuchar al director de la policía, Luis Felipe Chan Baltazar.
1: Adelante.
21: Bueno, pues llegamos al cargo de la dirección en el mes de octubre del 24. Al siguiente mes, después ya nos enteramos que CALEA pues tuvo una... Ellos se hacían en el pleno cada cierto tiempo. Nos enteramos hasta por ahí del 2025, ¿no?, que hubo esta sesión en el pleno en la fecha que les comento, noviembre del 2024. Y ellos determinan ahí en ese pleno de noviembre del 2024 la suspensión de esta certificación para la Policía Municipal de Mexicali. ¿Por qué? Bueno, lo que ellos argumentan ahí en un escrito, en un oficio, fue a raíz de ciertas denuncias de investigación para ciertos elementos de la corporación. Como ustedes recordarán, pues ha habido algunos... elementos oficiales u exoficiales, ¿no?, que en su momento pues estuvieron sujetos a diversas investigaciones, ¿no?, y incluso algunos de ellos ya están detenidos cumpliendo pues un proceso penal, y habrá otros que todavía siguen pues sujetos a diversas investigaciones. Y pues bueno, en resumen, ¿no?, lo que les puedo comentar es que fue a raíz de esas diversas investigaciones.
19: Hugo Auditorio, pues dice el director de Seguridad Pública Municipal que a raíz de estos tristes casos de policías involucrados con delitos de privación de la libertad y homicidio, pues el grupo, el Consejo de CALEA, pues optó por no certificar este año a la Policía de Mexicali. Habrá que esperar, Hugo, qué va a pasar con este tema, aunque el director nos adelantó que ya están trabajando, Hugo, para la recertificación.
1: Bueno, pues de todas formas no deja de ser una situación... pues un retroceso, ¿no? Vamos a decirlo así, ya se tenía la certificación, el perderla, pues obviamente es un retroceso, tampoco es para, echarnos al drama, pero sí creo que pues es lamentable que se haya perdido, ¿no? Que se haga esa certificación, que se haya tenido ese retroceso y se tiene que trabajar por volver, ¿no? A esa y buscar pues que cada vez pueda tener una policía, en este caso de una ciudad como la nuestra, Mexicali, pues pueda tener mayores acreditaciones, certificaciones, reconocimientos, etcétera, tanto a nivel nacional como internacional, ¿no? Y bueno, en ese marco, pues sigue habiendo, Gerardo, pues como que no quisieron hacer mucho ruido del tema en su momento cuando se da esta decisión. Algunos incluso se dan por sorprendidos, ¿no? De que no sabían. Entre ellos están los regidores, ¿no? Platicaste primero con el coordinador de la fracción de Morena, César Castro Ponce, quien puntualizó que hasta la fecha no tienen claro por qué se perdió la certificación o la acreditación, y que pues en este caso van a solicitar una reunión con el director de Seguridad Pública para conocer los detalles.
19: Así es, Hugo, como bien lo comentas, tuvimos la oportunidad de platicar con el coordinador de la fracción de Morena en el Cabildo de Mexicali, el edil César Castro Ponce, que nos dijo que no tenía mucha información sobre el caso, pero en este contexto pues iba a pedir alguna reunión con el director de la policía para que aclarara qué fue lo que pasó con esta certificación. Si tú me lo permites, vamos a escuchar al regidor César Castro Ponce.
1: Adelante.
21: Certificación pues habla del trabajo, del organizativo que se hace al interior administrativo de cualquier dependencia. Yo creo que cualquier tipo de certificación siempre va a ser bueno y va a ser motivante. Desconozco cuáles son los motivos por el cual se perdió esta certificación. De igual manera nos hemos enterado a través de las redes sociales. Por ahí vamos a buscar ahora sí que a los responsables de este tipo de certificación, pues para ver qué explicación nos podrían dar o cuál es el motivo de que se haya perdido o si existe ya algún proceso para recuperar esta certificación. La verdad que no sabría darte más datos al respecto. ¿Hablar un culpable de esto? Pues es que tenemos que preguntar primero, que se nos dé una explicación qué fue lo que pasó, y entonces sí hablar de culpables o de otro tipo de cosas, ¿no?
19: Hubo auditorio, pues dice el coordinador de la fracción de Morena en el Cabildo Mexicali que va a solicitar una reunión con los titulares de la seguridad para ver qué pasó con ese tema de la certificación de Calea, Hugo.
1: Bueno, pues ahí está, vamos a ver qué sucede, ¿no? De torno a esta información, digamos, ya más detallada, ¿no? De por qué se perdió dicha acreditación. Y bueno, también platicaste con Gustavo Magallanes, regidor del Partido de Acción Nacional, que consideró pues que es lamentable que se haya perdido dicha acreditación Calea en la Policía Municipal de Mexicali.
19: Así es, Hugo, en este recorrido que hicimos por el Cabildo, tuvimos la oportunidad de platicar con el regidor Gustavo Magallanes, que como bien tú lo comentas, consideró que era lamentable haber perdido esta certificación, porque bien o mal, Hugo, dice que esto le da confianza a la gente en su policía. Si tú me lo permites, vamos a escuchar al regidor Gustavo Magallanes.
21: Yo creo que sí es muy importante, porque eso te abre puertas para, por un lado, le genera confianza a la ciudad. Es una certificación de corte internacional, de carácter internacional, en donde, ¿qué dice esta certificación? ¿Estamos cumpliendo estos requisitos? Claro. Estas certificaciones, todo este proceso y todas las evaluaciones que se van dando, y tiene que ver, pues bueno, con seguir estos lineamientos que marca Calea. Es lamentable, me queda claro, y no estoy defendiendo absolutamente a nadie, sino me queda claro que tiene que ver mucho con temas del 24 ayuntamiento, es decir, casos de corrupción escandalosa al interior de la Dirección de Seguridad Pública, de videos públicos de que se dieron a conocer y que fueron muy publicitados incluso a nivel internacional. Y ese tipo de situaciones, el involucramiento de oficiales en actos, al parecer, pues, con el crimen organizado, con la delincuencia organizada, violaciones de la libertad, etcétera, etcétera, seguramente tiene que ver con eso. Es un tema de percepción, al final de cuentas, la seguridad pública y Calea tiene que ver con la percepción también.
19: Hugo Auditorio, pues el regidor Magallanes consideró que era lamentable que haya ocurrido esta situación de la pérdida de la certificación. habrá que esperar en los próximos días. ¿Cuál es la postura oficial de gobierno, Hugo?
1: Bueno, pues ahí está lo que opinó en contraparte, ¿no? El regidor Gustavo Magallanes, y bueno, te platicaste con la parte, vamos a decirlo, operativa, policíaca, o quien representa, pues, ¿no?, la parte operativa o de los policías, uno de estos sectores, o una de estas organizaciones, es la Fraternidad Policíaca, que encabeza Antonio Navarrete Castillo, quien, pues, consideró que se debe de trabajar, ¿no?, en la reacreditación o en volver a recuperar esta acreditación.
19: Así es, Hugo, platicamos con el presidente de la Fraternidad Policiaca, Antonio Navarrete Castillo, quien puntualizó que independientemente de lo que haya ocurrido, hay que ser muy respetuosos de la determinación que tomó Calea, pero sí puntualizó, Hugo Auditorio, que hay que volver a buscar esta certificación, que es importante para la corporación. Si tú me lo permites, vamos a escuchar a Antonio Navarrete Castillo.
1: Adelante.
21: Dice el director de la policía, el señor Felipe Chan, que todos los hechos ocurridos, votados a comisión por la fiscalía de las últimas fechas, las detenciones de policías municipales vinculados a la delincuencia organizada o vinculados a temas como privaciones ilegales de la libertad, homicidios, orilló a este consejo de Calea a notificarle a la Dirección General Pública que no podría ser renovada su certificación.
0: Bueno, sí, miré la entrevista del licenciado Felipe Chan, y si el departamento de Calea así lo estableció, pues bueno, pues debemos ser muy respetuosos de esta decisión. Lo cierto es que debemos de redoblar esfuerzos para trabajar arduamente, y si estas actividades así fueron, pues simple y llanamente suplirlas por acciones, empleo, del mejoramiento de la institución. Pero al final del día es la percepción lo que nos interesa, trabajar día a día arduamente para que todos estos embates negativos se vayan supliendo por verdaderas y muy buenas acciones a favor de nuestra comunidad, como los policías que acaban de salvar una vida en el Valle de Mexicali.
19: Auditorio, dice Antonio Navarrete Castillo, que hay que buscar y trabajar en la nueva reacreditación de Calea, porque es importante para la corporación, Hugo.
1: No, y al final de cuentas, pues en su momento, pues la mayoría de los agentes policíacos, ¿no?, de los agentes de la Policía Municipal, vamos a decirlo, se pusieron la camiseta, pues, ¿no?, y trabajaron junto con las autoridades en turno en obtener primero la certificación Calea, y segundo, hicieron ese esfuerzo, pues, ¿no?, también los mismos policías uniformados, y luego, pues, trabajaron para mantenerla, ¿no?, hasta que sucedieron estas situaciones ahí en la época pues vamos a decirlo, lamentablemente célebre Pedro Ariel Mendívil, ¿no?, exdirector de Seguridad Pública Municipal, que fue donde se dio todo este desorden y toda esta corrupción y todos estos señalamientos. Y pues bueno, ahí está lo que comentó Antonio Navarrete Castillo, ¿no?, que representa a la Fraternidad Policiaca. Y bueno, también estuvo, ¿no?, aquí en Mexicali el nuevo titular, ¿no?, del Consejo Ciudadano de Seguridad Pública del Estado, que es Edgardo Flores Campbell, ¿no?, un personaje también polémico, ¿no?, ligado por ahí a Genaro García Luna, ¿no?, años atrás, etcétera. Y bueno, se le preguntó también, ¿no?, o dio su opinión en torno a lo que fue esta pérdida, ¿no?, de la acreditación Calea, Gerardo.
19: Así es, Hugo Auditorio, el recién nombrado presidente del Consejo Ciudadano de Seguridad Pública de Baja California, Edgardo Flores Campbell, estuvo aquí en Mexicali, y él consideró que es de mucha importancia que los cuerpos policíacos estén preparados y certificados. Lamentó que se haya perdido esta certificación, pero dijo que es importante volverla a obtener. Si tú me lo permites, vamos a escuchar lo que dijo Edgardo Flores Campbell.
1: Adelante.
21: Sí sirve todo esquema que trate la profesionalización, la actualización y la capacitación de los cuerpos policiales, me parece que tiene suma relevancia. Al final, la actualización de la preparación de los elementos policiales se refleja en el trato con la ciudadanía. Entonces yo creo que todos estos esquemas de certificación, de auditoría, de supervisión, de control, de mejora continua en la labor policial, sí es un factor importante, y habrá que hacer lo propio para trabajar en recuperar esa certificación. No tenía conocimiento de ello, pero
2: yo siento que cualquier aspecto de un académico y de propia organización es sumamente importante para cualquier corporación policial.
3: ¿Será importante esto para la corporación? ¿Buscar la recertificación nuevamente?
2: Yo considero que sí. Nunca está de más el tema de evaluar y certificar los procesos, protocolos, modelos de actuación, las cosas en las instituciones policiales como organismos de fuerza pública no pueden ser a criterio del titular en turno, ¿no? Tiene que haber una institucionalización de procesos y que las cosas sean en base a manuales y procedimientos bien establecidos de respeto a los derechos humanos, de eficiente actuación policial, de reacción, de prevención, y me parece que no puede ser a criterio de los alcaldes o de los secretarios o los directores de policía en turno, ¿no?
19: Un auditorio, pues esta es la postura del nuevo consejero ciudadano de Seguridad Pública de Baja California, Edgardo Flores Campbell, en torno a la pérdida de certificación y calidad de la Policía Municipal.
1: Bueno, pues ahí está lo que opinó al respecto, y pues bueno, precisamente en esta visita que realizó a Mexicali se reunió con la alcaldesa Norma Bustamante, ¿no? Para pues estrechar ahí la coordinación, ¿no? Con este organismo, y pues bueno, tú también pudiste conversar con Flores Campbell para los detalles de este tema.
19: Así es, Hugo Auditorio, tuvimos la oportunidad de entrevistar a Edgardo Flores Campbell antes de que ingresara con la alcaldesa Norma Alicia Bustamante a una reunión privada. Nos dijo que era una reunión de acercamiento para trabajar con el Comité de Mexicali. Si tú me lo permites, vamos a escuchar a Edgardo Flores Campbell. Adelante.
3: Lo vemos aquí afuera de las oficinas de la presidenta municipal de Mexicali, que nos pueda compartir cuál es el motivo de su presencia aquí, ¿no?
2: Bueno, muchas gracias. Primero, venimos a una sesión los consejeros del Comité Ciudadano de Seguridad Pública de aquí en Mexicali, en apego a una regla elemental de cortesía y educación, presentarme, autopresentarme, pues todos los que estuvimos, conocer los programas, los planes sí que hay de las labores que viene emprendiendo el presidente Guerrero y con su equipo de consejeros, y bueno, pues refrendarles el apoyo, ¿no? Al final yo creo que hay que ponderar que son cargos no remunerados, no hay un emolumento, no hay una retribución, es por mucha convicción, por un servicio de vocación real, pues de amor a sus semejantes y a la ciudad, y lo propio estamos haciendo en Ensenada, en Tecate, Rosarito y en el resto de los municipios, ¿no?
3: Presidente,
19: auditorio, pues dice el nuevo presidente del Consejo Ciudadano de Seguridad Pública de Baja California que trabajará muy de la mano, muy estrecho con el comité local para reforzar la seguridad en la capital del estado, Hugo.
1: Muy bien, pues ahí está la información, Gerardo, como siempre, pues te agradezco, completa y oportuna, y recuérdale a la audiencia a dónde te pueden seguir.
19: Hugo, como siempre, primeramente, gracias por el espacio. Invitamos a todo tu auditorio a que nos siga y que nos lea en www.columna8, Hugo, donde hacemos un esfuerzo por tener la mejor información en tiempo real. Hugo, buenas noches.
1: Buenas noches. Muchas gracias al periodista Gerardo Franco, director del portal informativo Columna 8. Como siempre, con este enlace que tenemos, ¿no? Vámonos al último corte y regresamos prácticamente con una nota, un par de notas por ahí para despedir este espacio informativo. Volvemos.
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1: Muy bien, estamos de regreso aquí en MBS Noticias. Muchísimas gracias por continuar con nosotros a través de Globo 101.9 y ya lo sabe, la transmisión simultánea tanto en la página web como en la aplicación y en la página de Facebook de Globo 101.9. Mire, la fiscal Marilena Andrade habló, ¿no?, acerca de este lamentable caso que usted seguramente recordará ahorita que es el que lo comente, de este niño, ¿no?, que fue encontrado muerto y con signos de violencia en el municipio de Tecate, que conmocionó porque pues estaba dentro de una maleta, quisieron quemar los restos, ¿no?, para no dejar rastros y demás, y por increíble que parezca, todavía es fecha que no han logrado determinar la identidad del pequeño, o sea, cómo se llamaba, quién era su familia, etcétera, por increíble que parezca. Incluso la fiscal comenta ahí en el audio, que lo voy a presentar a continuación, que dio instrucciones, ¿no?, para que el personal de la fiscalía prácticamente barriera la zona, ¿no?, casa por casa, preguntando si alguien lo conocía, si alguien era familiar o conocía a los familiares, y hasta ahora, pues, persiste el misterio, ¿no? Lamentablemente no se sabe todavía quién era este pequeño. Lo que ya determinaron es que habría fallecido por ahorcamiento, ¿no? Vamos a escuchar a la fiscal Marilena Andrade.
9: Sí, mira, en cuanto al primer caso del pequeñito, que la verdad creo que nos cimbró a todos como ciudadanos, fue localizado el pequeño calcinado. Inmediatamente se activó la Agencia Estatal de Investigación, inclusive pusimos 10 parejas de agentes para estar entrevistando casa por casa de todos los lugares de alrededor. Así, vivienda tras vivienda, tocaron las puertas, porque no tenemos un reporte de un niño desaparecido de esa edad. No tenemos tampoco algún reporte por parte del sistema DIF de algún niño pequeño que esté extraviado. No hemos encontrado nada absolutamente. Estamos también haciendo las indagaciones en Tijuana, si hubiera alguna desaparición con esas características, tampoco lo tenemos. Tenemos la causa de la muerte, que es ahorcamiento del pequeño. Según el dictamen, es de muy, muy corta edad, los primeros añitos de vida, y seguimos trabajando. La verdad, nuestra propia policía está muy interesada en el tema, pues también por el tema moral de un pequeño tan indefenso. En cuanto al tema de los vehículos robados, se hizo operativo por la FGR, fueron localizados los vehículos con reporte de robo. Al momento no tenían un reporte con nosotros, ¿por qué? Porque eran vehículos que estaban en un resguardo. Por eso, pero al correr la serie se advirtió que eran vehículos de modelo reciente, sí, con ese reporte de robo, por lo cual intervino la FGR. Ellos se llevaron el caso, desde el principio lo atendieron. No contamos con el seguimiento hasta este momento. La Fiscalía del Estado.
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1: Tiene lo que informó al respecto, pues qué triste, ¿no? Lo de este pequeño, y pues ojalá que se pueda determinar, descubrir quién era, ¿no? Quiénes eran sus familiares, y pues además de eso, se pueda castigar a la persona o a las personas responsables de este pues asesinato atroz, ¿no? De esas cosas que le digo, no quisiera uno que sucedieran, ¿no? Pero pues está terrible, ¿no? La situación. Y pues bueno, ya prácticamente se nos acabó el tiempo. Muchísimas gracias por habernos acompañado en una emisión más de MBS Noticias aquí a través de Globo 101.9. Yo lo espero mañana en punto de las 19:07 de la tarde aquí en este espacio informativo. Agradezco a quienes colaboran con nosotros en este noticiario y por supuesto a quienes nos apoyan en la parte técnica y de controles para que podamos llegar hasta donde usted nos sintoniza. En ese sentido, en esta tarde noche de martes, muchísimas gracias Paula Matus y gracias a usted por su preferencia. Soy Hugo Rubalcaba, gracias de nuevo, hasta la próxima, cuídese mucho, que descanse, ya está bien informado.
5: 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Los esperamos en otra emisión de MBS Noticias Mexicali. Buenas noches. 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
2: 8:19.

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2: 8:26.
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2: 8:27.
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3: 832.

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1: 8:41.
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1: 8:41.

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2: 8:54.
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2: 8:55.
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3: Son las 9 en punto.

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1: 914. 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
2: 923.
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1: 924.
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3: 932.
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2: 9:39. 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
3: 9:39.
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2: 9:55.
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2: 9:56.
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3: Son las 10 en punto.

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2: 10-11.
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4: ¿Recuerdas la última vez que te reíste tanto que te dolió la panza?
5: ¿O esa tarde en que comiste con toda tu familia y sin saber por qué sentiste que todo estaba bien en el mundo?
4: Eso que sentiste tiene nombre, tiene ciencia. Y aunque parezca increíble, se puede medir. Hoy hablamos de la felicidad. La Organización Mundial de la Salud dice que la felicidad no es solo una emoción bonita. Es un estado que causa bienestar, que alarga la vida y que nos protege frente al estrés, la depresión y los golpes duros que trae la existencia. La felicidad involucra emociones positivas que nos ayudan a mantener relaciones sociales y laborales más sanas. No es que los felices no tengan problemas, es que cuentan con herramientas emocionales para enfrentarlos sin quebrarse. Según el Informe Mundial de la Felicidad 2025, impulsado por la ONU y la Universidad de Oxford, México entró por primera vez al top 10 de los países más felices del planeta, en el lugar número 10 entre 147 naciones. Sí, lo escuchaste bien. El país que inventara el taco, la fiesta de 15 años y el no te preocupes, todo se arregla, resultó ser de los más felices del mundo.
5: Y no es casualidad.
4: Este informe mide cosas como el ingreso, la salud, el apoyo social, la libertad, la generosidad y qué tan libre de corrupción se siente la gente. Pero los investigadores descubrieron algo que a los mexicanos no suena familiar.
6: Y por acá están saliendo las tostadas. Están los chiles, no pueden faltar los chiles porque si no. ¿Qué tenemos ahí, jóvenes?
4: Compartir la mesa con otros es uno de los factores que más felicidad genera. Comer acompañado, tener a alguien de confianza para los momentos difíciles, saber que no estás solo, eso que en México hacemos casi sin pensarlo, resulta ser oro puro para el bienestar. Ahora, la ciencia también se ha transformado. Durante décadas, la psicología se enfocó casi exclusivamente en estudiar lo que nos hace sufrir: las enfermedades mentales, la ansiedad, la tristeza profunda. Pero a finales del siglo XX, surgió un nuevo enfoque llamado psicología positiva, que le dio la vuelta a la moneda y se atrevió a preguntar: ¿qué nos hace fuertes? ¿Qué nos hace convivir mejor?
5: ¿Y qué experiencias nos llenan de sentido?
4: Estos estudios también buscan identificar los obstáculos que nos impiden sentirnos bien y cómo superarlos para vivir en armonía. Y en México ya tenemos quien estudie esto de cerca. Desde 2018, la UNAM cuenta con un laboratorio de la felicidad, ubicado en el Centro Regional de Investigaciones Multidisciplinarias en Cuernavaca. Ahí se investiga cómo construir bienestar en escuelas, familias y comunidades. Trabajan con terapia del reencuentro, talleres de manejo de emociones y algo tan sencillo como revolucionario: promover el buen trato entre las personas. Cada persona construye su felicidad de manera distinta, sí, pero la ciencia ya nos confirmó un secreto que las abuelas de este país siempre supieron. La felicidad no está en tenerlo todo, sino en compartir lo que se tiene. Así que hoy, antes de dormir, manda ese mensaje, haz esa llamada, comparte esa cena. Porque ser feliz, más que un golpe de suerte, es un acto que se cultiva todos los días con los demás. Con información de Una Mirada a la Ciencia, publicación de la Dirección General de Divulgación de la Ciencia de la UNAM. Les saluda Mónica Genis.
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2: 1016.
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2: 10:25.
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1: 10:26.
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3: 1031.

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2: 10:39.
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2: 10:40.
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2: 10:55.
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2: 10:55.
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3: Son las 11 en punto.

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1: Revista del Consumidor. Radio.
3: ¿A poco no se te antoja algo fresco, acidito, con mariscos? Hoy utilizaremos camarón mexicano para nuestro platillo sabio. Un orgullo de nuestra producción local que nos permite tener calidad y sabor los 365 días del año. Acompáñanos a preparar un aguachile de camarón con puré de camote.
1: Revista del Consumidor. El camarón es uno de los productos pesqueros favoritos de las y los mexicanos, ya que además de que es delicioso, está disponible en el mercado durante todo el año. Además, nuestro país es el segundo mejor productor pesquero y acuícola de camarón en Latinoamérica, según un reporte de la Organización de las Naciones Unidas para la Alimentación y la Agricultura.
3: Su consumo aporta vitamina B12, B9 y B3, las cuales apoyan al metabolismo, al sistema nervioso y al sistema inmune. Sin duda es el candidato perfecto para el platillo sabio Profeco de este mes. Un delicioso aguachile de camarón con puré de camote. Una preparación fresca y con equilibrio de cítricos y picantes.
1: Atrévete a probar esta combinación gastronómica. Para esta receta necesitaremos los siguientes ingredientes: 500 gramos de camarón mediano o grande, sal, pimienta blanca molida, 120 mililitros de pulpa de maracuyá fresca, 180 mililitros de jugo de limón, un limón amarillo, jugo y ralladura, un pepino pelado, un chile serrano, un chile habanero pequeño, medio manojo de cilantro, 40 mililitros de aceite de oliva, una cucharadita de miel y una cucharadita de salsa de soya.
3: Para la parte dulce del platillo, el puré de camote, ocuparemos 280 gramos de camote naranja, 2 cucharadas de mantequilla sin sal, 2 cucharadas de crema para batir, 1 cucharadita de miel de abeja, sal, pimienta negra molida, 1 pizca de canela en polvo, 1 cucharadita de aceite de oliva, 2 cucharadas de nuez, 2 cucharadas de queso de cabra.
1: Y para el emplatado necesitamos 1 taza de cebolla morada fileteada, 1 taza de pepino en láminas finas, 1 cuarto de mango petacón en cubos pequeños, medio manojo de cilantro criollo, 2 cucharadas de ajonjolí negro tostado, semillas de maracuyá y tostadas horneadas.
3: Ya con nuestros ingredientes listos, empezaremos con la preparación del aguachile. Comenzamos limpiando y abriendo los camarones con un cuchillo pequeño en corte mariposa para retirar la víscera. Una vez limpios, los colocamos en un bowl y les espolvoreamos sal y pimienta blanca. Después, los refrigeramos. Mientras tanto, licuamos la pulpa de maracuyá fresca, el jugo de los limones y la ralladura, el pepino pelado, el chile serrano y el habanero, el cilantro, el aceite de oliva, la miel, la salsa de soya y salpimentamos al gusto. Colamos la mezcla parcialmente para conservar un poco de textura. Luego, la agregamos al bowl de los camarones. Revolvemos y los dejamos de 5 a 7 minutos.
1: Para la preparación del puré de camote, comenzamos lavando y secando los camotes. Los llevamos al horno enteros con aceite y sal a 180 grados Celsius durante 50 o 60 minutos. El camote debe quedarnos muy suave para poderle retirar la cáscara sin dificultad. Lo machacamos y lo colocamos en un recipiente para reservarlo. A fuego bajo, en una olla, agregamos mantequilla y la crema para batir. Apagamos la mezcla antes de que hierva. Integramos esta mezcla al camote machacado con movimientos de abajo hacia arriba. Luego incorporamos la canela, la miel, el queso de cabra, la nuez y salpimentamos al gusto. Antes de servir es muy importante integrar a nuestro aguachile, el pepino, el mango y la cebolla.
3: Ahora sí, ya que tenemos ambas preparaciones listas, vamos al emplatado. En una tostada horneada, colocamos el puré de camote y el aguachile.
1: Terminamos con semillas de maracuyá, el cilantro, un poco de aceite de oliva y espolvoreamos el ajonjolí.
3: Ya tenemos listo nuestro aguachile de camarón. No olviden que el platillo sabio Profeco es fácil de preparar, tiene buen sabor, aporta un balance nutricional y rinde para varias porciones.
1: Anímense a prepararlo y cuéntenos en nuestras redes sociales cómo les quedó. Revista del Consumidor Radio.
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0: Muchas gracias.
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1: Espérame tantito, hueveto, estoy calando, estoy probando, no se dice calando, espérame. Estoy probando unos nuevos audífonos, venga, no te los voy a prestar, ¿eh? ¿Cómo estás, maestra Neri? ¿Cómo están, estimados amigos? Hueveto, corazón de yema. Estamos listos, sus amigos de Omelette, servidor Gustavo Camacho. Le llevamos el mejor desayuno de la radio, en vivo, en directo. Es día 10 de junio. Transcurren 6 minutos de las 6 de la mañana. Termina el himno nacional y llega Omelette sensacional. WhatsApp listo. En cabina, comunicación de allá para acá. Ustedes que ya están en circulación, en tránsito, en movimiento, nos platican con su mensaje de voz qué acontece allá afuera. Es decir, el reporte vial. Desde casita, acompañándoles mientras se preparan para ir a la escuela o al trabajo, también su mensaje de voz, 201-8971. ¿Qué te parece, Hueveto? Sí, vamos a la música, para que el público termine de despertarse y sacudirse el sueñito o la flojerilla, que es normal, pero ya pegué el brinco de la cama, ¡vámonos! Arrancamos Omelette, el mejor desayuno de la radio. ¿Listo, Hueveto? ¿Listo o no listo?
0: Por supuesto.
1: Por supuesto, no se diga más.
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0: Ese mi Gustavo, buenos días.
1: Ese amigo Evancio, aquí desde las 6. Bueno, terminando el himno nacional, omelet sensacional, huevito.
0: Buenos días, ¿cómo amaneciste?
1: Pues yo acostado y en ayunas. ¿Verdad? Así tú me la aplicas. ¿Cómo amaneciste tú, huevito?
0: Yo acostado y en ayunas.
1: Ya sabía. Hoy, ¿sabes qué? Sin café. Está mi vaso de café, pero no tiene café, maestro Lelic. ¿Y ahora cómo me puedes ayudar? ¡Ay, güero! Oh, ya, creo que el compañero ya lo está preparando, ¿eh? Ahora sí le voy a decir, compañero, ¿no me regalas, no me compartes un poquito de tu cafecito? Hombre, es que, pues, me confié y en la noche dije, voy a ir a comprar agua, o sea, el garrafón. Y ya estaba cerrado. Ya estaba cerrado, maestra Nelly.
2: ¡Ay, güero!
1: Pero ya está listo mi vaso, ya trae azúcar y todo. Listo, bueno, una stevia. ¡Tararara! Hoy, ¿cómo que cumplió años el profesor Brambila y no nos avisaron, director de Altius? Bueno, mejor dicho, no vi porque sí lo publicaron, ellos sí avisaron. Ayer, ¿verdad? ¡Ey, profesor Brambila! Director de secundaria Altius, la secundaria de Discovery. Inscripciones abiertas en los tres grados de secundaria. Hueveto.
0: Ajá.
1: Cántale las mañanitas al profesor Emanuel Brambila. Ayer estuvimos enviándole palabras muy bonitas, también los papás y los alumnos, a Don Balta, que se va a jubilar. Don Balta de Discovery. Hoy se nos pasó el cumpleaños del profesor Brambila. Profesor Brambila, sabemos que hasta ahora ya va a Altius y nos escucha. Tarde pero sin sueño, el huevito le canta a las mañanitas.
0: Estas son las mañanitas de huevito para ti. Hoy por ser tu cumpleaños te las cantamos a ti.
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1: 837-8517. Saludos Carolina de Caoba. Dice, ya están. Al ratito les platico lo que sucede en Casa Hogar para Varones. Bueno, les puedo anticipar, ahí va. Ya están vendiendo boletos, los últimos boletos del sorteo Caoba. Si pasan por Héctor Terán, ahí los van a encontrar. El sorteo es el próximo 18 de junio. Mañana jueves entrego mis talonarios, se pagan los boletos y listos para el 18 de junio. Al ratito más detalles. Saludos para Gina. La directora de Caoba está hoy, junto con algunos de los niños que no van a la escuela en la mañana. Maestra Nelly, vendiendo boletos en las afueras de Casa Hogar para Varones. Sensacional, poniendo el ejemplo, ¿eh? Echándole todas las ganas para que se vendan todos los boletos y Casa Hogar para Varones siga adelante.

0: Al volver de la pausa comercial, tenemos hoy una misión muy importante y necesitamos de la ayuda de ustedes para apoyar a nuestro amigo Memo. ¿De qué se trata? Para ello estará aquí Eric Herrera, director del club Stanks, de los Mustangs, Stanks de Mexicali. Quédese al volver de la pausa. 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
0: 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Ya están allá nuestros amigos de Caoba vendiendo boletos. Carito.
2: Hola Gustavo, buenos días. Pues como lo mencionaste, aquí estamos vendiendo los últimos boletos del sorteo Caoba afuera de las instalaciones de nuestra casa hogar, que está en Héctor Terán Terán, esquina con Gómez Morín. Y pues estamos vendiendo los boletos. Recuerden que cuestan 350 pesos. Y como lo decimos, ¿verdad? No deje para mañana el boleto que puede comprar el día de hoy. Tenemos terminal por aquello que no traiga efectivo. Y además tenemos un pequeño letrerito, Gustavo, que te acabo de mandar la foto, donde dice, toca tu claxon si fuiste un niño feliz. Así que queremos que suenen muchos claxons cuando pasen por aquí. Saludos, los esperamos.
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0: 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Hoy a la máxima y mañana también y el viernes también, hasta 43 grados centígrados. 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
0: 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Cuevas Corporación. ¿Qué te parece, maestro Neri, la canción de esa de Diego Torres, que es muy positiva? ¿Cómo se dice? ¿Cómo se llama, huevito? ¿Tú sabes cuál es? Mejor que ayer, ¿no? No, tratar de estar mejor es otra. Es la de me caí. Ay, güero. ¿Te acordaste?
5: Todos cantando.
0: Creo que se llama Mejor que ayer. Creo que sí, creo que sí. Haz una breve pausa. Volvemos.

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0: 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Somos grandes, somos lobos. Hueveto, en cuanto al tránsito, a las 6:37, sin novedad.
1: Breiko, Breiko, adelante, adelante con el reporte.
0: Sin novedad, hasta el momento, o sea, 10:05 sin novedad. Vamos entonces a dar paso, ya que no hay novedad en el tránsito. Vamos a dar paso al invitado y al reto que tenemos esta mañana. Escuchen ustedes, vamos a necesitar mucho de la ayuda de nuestro público, de nuestros radioescuchas, que siempre son muy solidarios.
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0: Si ustedes nos siguen con frecuencia, la semana pasada les platicamos de una polliza para ayudar a un amigo que se llama Guillermo, el buen Memo. Y para platicarles de esto, está aquí como invitado Eric Guerrera, presidente del club Stanks de Mexicali. ¿Cómo estás, Eric? Bienvenido.
1: Hola. Muchas gracias, Gustavo. Muchas gracias, como siempre, por hacer la invitación. Buenos días a todos.
0: ¿Qué me dicen los chicos de los Mustangs? ¿Están listos para este viernes la exhibición de los Mustangs?
1: Claro que sí, ya estamos todos listos para apoyar al gran amigo Memo. Vamos a estar ahí exhibiendo los Mustangs, varios clubs. Vamos a estar Stanks de Mexicali, los Mustang Crew, Family Mustang, Bad Boys, así como Stanks de San Luis.
0: Oye, estimado Eric, el club Stanks, su nombre lo dice, es una abreviatura de Mustangs, son un club de personas de buena voluntad, no persiguen ningún fin lucrativo, y cuando surgen estas oportunidades de sumarse para ayudar a alguien, no dudan en hacerlo, ¿es correcto?
1: Así es correcto. Nosotros nunca buscamos fines de lucro, al contrario, apoyar a las personas que lo necesitan, y este es un medio para nosotros que siempre utilizamos, y estamos, pues ahora sí que para toda la gente que nos invite, ¿no? A alguna misión, alguna situación como esta, similar, nosotros estaremos ahí.
0: En esta ocasión, muchas gracias, Eric, queremos ayudar a Memo. Memo es un amigo que tiene una enfermedad que le condiciona a una silla de ruedas. Él padece atrofia espinal muscular. Y entonces el reto, amigos, es poderle completar a Memo la compra de una unidad muy, muy sencilla, pero para él es indispensable. ¿Por qué? Porque se trata de que Memo pueda ir a recibir terapias. Y Memo no tiene la posibilidad de trasladarse en un auto normal. O sea, su cuerpo, su condición, su enfermedad no le permite pasar de su silla de ruedas a un carro, muchísimo menos manejar. Ese es el reto. Y el reto es esta polliza. ¿A quién no le gusta el pollito? ¿A quién no le gusta comer, pues, pollito con papas?
1: A todo mundo nos gusta comer ese rico platillo exquisito. Y pues ahora sí que invitando a toda la comunidad que nos está escuchando, para apoyar con su granito de arena. Yo creo que el costo va a ser 200 pesos, así que no es caro, y al contrario, va a ser de gran ayuda para el gran amigo Memo, que él está, pues ahora sí, esperanzado a tener esa unidad para poderse mover para sus terapias. Entonces estarías haciendo un muy buen apoyo, un muy buen gesto, ahora sí que es una reunión con causa, ¿no? Este platillo.
0: Exacto. Y los clubs, en este caso el Club Mustangs, van a ir a exhibir los vehículos. Esto va a suceder el viernes de 5 de la tarde a 9 de la noche en el Jardín de Eventos Margaritas, allá de Villas del Rey. Tenemos un flyer y tenemos un video de Memo donde él sale externando esta petición, este deseo de poder lograr esta meta. La meta son vender 150 órdenes de pollito con un donativo, como bien dijo Eric, de 200 pesos. Este viernes, entre 5 y 9, se van a exhibir los Mustang. Vamos a estar ahí recibiendo a los que ya con anticipación hagan este donativo. Si alguien dice, bueno, vamos a ver los Mustang, ya que estamos ahí y nos echamos un pollito, pues también, pero lo ideal es que pudiéramos contar con su donativo anticipadamente y esperarlo el viernes y entregarle su orden de pollo.
1: Así es. De hecho, ya varios amigos ahí del club ya han transferido. Esa es la ventaja también, que uno puede llevar a cabo transferencia. Muchas veces dice, bueno, pues, ¿cómo puedo ayudar ahorita que estoy aquí en mi casa o que voy llegando a mi trabajo?
0: ¿Cómo le hago?
1: Sí, pues con una transferencia, ¿no? Hay que, ahora sí que el teléfono para poderles enviar la información, pues está muy sencillo, ¿no?
0: Sí, aquí desde nuestro WhatsApp de cabina les podemos reenviar el flyer y el video de Memo para que tengan toda la seguridad de que esto es real. Ahí en el flyer viene el número de cuenta de Memo, o también les podemos dar el número directo de nuestro amigo Guillermo. Se llama Guillermo Vicentelo. Ahí les va. 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Ese es el teléfono directo del buen Guillermo. Nos está escuchando en casa. 345-7665. Si ya tienen nuestro WhatsApp de cabina, que nos pidan el flyer y el video Y desde aquí se los enviamos, Eric. Bien fácil, ¿no?
1: Es muy sencillo y vamos a estar en el Jardín de Eventos Margarita, en Avenida Laguna Azul, número 200, entre Monarcas y Calle del Real, en el fraccionamiento Villas del Rey.
0: Facilito este viernes con Club Stacks de Mexicali. Acá ya llegó uno, dice, información para los Mustangs. Ok, pero sí se entendió, ¿verdad? Qué bueno que me dicen de los Mustangs, pero que sepan que es porque... Él la polliza para apoyar a Memo de la mano con Club Stacks, Eric Guerrera.
1: Claro, y aprovechando pues a toda la gente que tiene un Mustang, que tiene pasión por los Mustang, pues es bienvenido al club aquí con nosotros, con Stacks de Mexicali, y ese día sería un buen día para llegar ahí, y aparte de poder conocerlos, convivir, presentarse, pues apoyar aquí a Memo, ¿no? Este viernes 12 de junio a partir de las 5 de la tarde.
0: Pues por lo pronto aquí ya una persona nos pide el flyer, ahí va el flyer, ahí está la cuenta de Memo para transferir, todo es directo con Memo, nadie del club ni Gustavo tocamos un solo peso, todo va para Memo, de ahí se sacan los fondos para pues comprar los pollitos, cocinarlos, pasar un rato agradable el viernes. Y apoyar a Memo.
1: Memo está muy entusiasmado, por ahí ya ha enviado algunos audios, nos has hecho llegar, está muy entusiasmado porque también sirve para sus terapias, para poder salir adelante, para poder tener su unidad, para poderse trasladar, una camioneta, pues ahora sí que lo pueda mover a él, que se pueda trasladar, y es un apoyo que estarías dando tú, radio escuchas, amigo aquí de Omelet, que estarías dando a esta persona, al gran amigo Memo, para que pueda salir adelante.
0: Ya llevamos 3 personas que me han pedido el flyer, y si quieren el video, también se los enviamos, para que no tengan duda de que esto es real. Eric, vamos a una pausa musical, pero acompáñanos para revisar qué tantas personas nos quieren apoyar.
1: Claro que sí, ojalá y lleguemos al objetivo, ¿no? De a las 300 personas que apoyen a Memo con este platillo delicioso.
0: Fantástico, la polliza con los Mustangs apoyando a Memo. Volvemos, amigos.

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0: 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Llevamos, Eric, 1, 2, 3, 4, apenas 5 personas que nos pidieron el flyer, y de paso les envié el video de Memo, donde Memo sale en su silla de ruedas, de esas que son como, no sé si se diga, automáticas, donde con una de sus manos puede él, pues, moverla, ¿no? Dirigirse a donde necesite.
1: Muy bien. No, pues, antes que nada, los invito a comprar el platillo, ¿verdad?, de comida. Más que una compra, es una forma de tenderle la mano a alguien que está dando una gran batalla y que necesita nuestra solidaridad, ¿no?
0: Es un donativo.
1: Así es.
0: Oye, te manda saludos el profesor José Luis. Profesor José Luis, que dice que claro que sí, ahí estaremos apoyando al gran Memo, dice, a nuestro club y esa gran labor altruista. Saludos para ti, Gustavo, y a nuestro presidente, Eric Herrera. Profesor José Luis, mándenos un mensaje de voz invitando al público a participar y, ¿por qué no?, a ir a apreciar los Mustangs. Son de los pocos clubs en el país que tienen... no uno, sino varios clásicos. Llaman mucho la atención los clásicos, ¿verdad, Eric?
1: Así es, Gustavo. Fíjate que hay bastantes clubs en la República. Hace unos meses estuvimos en el aniversario ya de...
0: ¿En Mazatlán?
1: De Mazatlán, del aniversario del club de Mazatlán. Y así sucesivamente cada mes hay en otras ciudades, Guadalajara, en Saltillo, Aguascalientes, Puebla, etcétera. Y pues es bonito, ¿no?, pertenecer a un club que coincidimos con el gusto de los Mustang. Cualquier Mustang es bienvenido aquí al club, ¿verdad? No tiene que ser clásico, no tiene que ser de X año. Aquí todos los Mustang son bienvenidos.
0: Todos los Mustang, va a estar bien bonito. De 5 de la tarde a 9 de la noche, este viernes 12 de junio, la exhibición va a ser en el Jardín de Eventos Margarita, ubicado en Laguna Azul, número 200, entre Monarcas y Calle del Real, esto en Villas del Rey. El donativo es de 200 pesos. Si te animas, si a lo mejor no puedes ir, pero quieres apoyar con una orden, pídeme el flyer, te lo enviamos.
1: Así es, Gustavo. Mira, cada platillo que se adquiere representa apoyo, ánimo y esperanza, ¿no? Estoy seguro que entre todos podemos hacer una diferencia y demostrar que cuando una comunidad se une, los obstáculos se vuelven más fáciles de enfrentar.
0: Totalmente de acuerdo. Memo tiene 46 años de edad. Él no puede trasladarse en un carro común y corriente como usted o como yo, gracias a Dios. Él necesita una unidad para subir en ella con todo y su silla y poder ir a terapias que para él son en este momento indispensables para que su cuerpo pueda seguir adelante. Si les envío el video, ahí van a entender un poco más de cuál es la situación de Memo. Él padece atrofia espinal muscular. 2 millones de gracias, Eric, a cada integrante del Club Stanks, quienes se van a dar el tiempo de llevar sus autos, porque no, hombre, los detallan, ¿no? Lo detallan para que luzca increíble y el público se deleite, los niños se toman fotos... Los papás, los abuelitos llegan y platican muchas historias de cuando los Mustangs, ¿sí o no, amigo Eric?
1: Sí, claro, y aparte de nosotros como Club Stanks, tenemos clubs hermanos que somos muy amigos, el Club de Family Mustang, el Club de Mustang Crew, los Stanks de San Luis, Bad Boys, o sea, son varios clubs que nos van a estar acompañando también ese día, ¿no?, para hacer... Y pues la ventaja es que creo que también puede cada persona que vaya puede ahí acompañarnos, convivir, deleitar, tomarse fotos con Mustang. Ya es que tenemos también el Mustang de Cars, que le gusta bastante a los niños, ¿no?
0: El Mustang de Cars, el auténtico, es parte del Club Stans.
1: De nuestro amigo Cristian.
0: Oye, también está el Mustang del Santo, ¿no? El enmascarado de plata.
1: Ah, no.

0: Ese todavía no, ahorita está en exhibición aquí en el museo.
1: Ay, del niño. Güero.
0: Ahí tenemos muchos Mustangs.
2: Te manda saludos nuestro amigo Casio. Dice que también va a ir. Bien, Casio.
0: Saludos a nuestro amigo, claro que sí, por ahí nos vamos a ver en un momento más.
2: Ya dijiste, Casio, te vamos a anotar una orden. Bien. ¿Qué te parece esta canción que dice más o menos así? Para que se acuerden de ahora que fueron en la rumorosa al Club Stanks.
0: Claro que sí, un saludo a Memo, ¿verdad? Él tiene 46 años y desde hace años pues enfrenta esta enfermedad con valentía, una condición que limita mucho su movilidad y hace que sus actividades tan simples como trasladarse representen un gran esfuerzo. Sin embargo, quienes lo conocemos sabemos que nunca ha perdido su espíritu de lucha, su sonrisa ni sus ganas de salir adelante.
2: Es un verdadero ejemplo. Bueno, a mí me encantaría que estuviera Memo ese día ahí, pero precisamente no puede trasladarse. De ahí la importancia de que logremos esta meta de poder completarle la compra de esta unidad en la que sí va a poder trasladarse a sus terapias o al médico, simplemente, ¿no, estimado Eric? Escuchemos este audio a ver qué dice el público. De volón, ping pong.
0: Muy bien.
3: Buenos días, Gustavo Camacho. Sí. Me manda hacer flyer, por favor.
2: ¡Yuhu! Claro que sí, con mucho gusto se lo mandamos. Ahí te va este amigo Eric, enciende el pony, por favor, que ruja.
0: Los motores, ¿cómo le van a hacer los motores?
2: ¿Así se escucha, de veras?
0: Sí, no, hombre.
2: Poderosos Mustang.

0: Mariana Yanes y Luis, te comparto, Eric. Ellos a su vez publicaron en su red social, dice, anímate a apoyarlo, y publicaron el video y el flyer. Este video, pues, con el permiso y la confianza de Memo, lo reenviamos para que nadie tenga la duda de que esto es real. Aprovecho para agradecer a nuestro director general, Carlos Vizuela, por la oportunidad de esta entrevista contigo, Eric, y de poderlo decir al aire, puesto que no tiene ningún fin lucrativo, sino de ayudar a Memo. Vaya que es difícil lograr una meta. Bueno, suena cruel decirlo, pero es difícil ayudar, porque una ayuda como la que necesita Memo no basta con un solo donativo de 200 pesos a cambio de una orden de pollo. Se necesitan muchas. De hecho, ha habido otros clubs como el Club Rotario. Saludos, por cierto, a nuestro amigo Arnulfo Escobedo. Su Club Rotario apoyó hace meses. Por ahí otros voluntarios bienhechores que me dijeron que no mencionáramos sus nombres. Y todavía se necesita con esta polliza completar la compra de esa unidad para que Memo pueda ir a recibir sus terapias. Como decía Eric, él no puede trasladarse en un auto como usted y como yo. Él no es de, voy a pedir un Didi para que me lleve las terapias. Él no se puede pasar de su silla así nada más a un carro. Le vamos a dar mucha esperanza a Memo si logramos esta meta. Mariana y Luis me dice, no vamos a en la ciudad, amigo, pero más tarde hago la aportación a la cuenta que viene en el flyer de Memo. Y bueno, pues ahí está, la buena voluntad. Muchas gracias, Eric Guerrera. Motiva al público a que vayan a ver los Mustangs y apoyemos a Memo con una orden de pollo, un donativo de 200 pesos, y vas a recibir una exquisita orden de pollo con una receta secreta.
1: Claro que sí, esperamos a todos tus radioescuchas pasado mañana, viernes, a partir de las 5 de la tarde en el Jardín de Eventos Margarita. Ahí vamos a estar bastantes Mustang y pues se van a poder tomarse fotos, convivir, comprar un platillo para Memo. Sí, nunca olvidemos que el valor no se mide por las limitaciones que enfrentamos, ¿no? Sino por el corazón con el que se enfrenta. Sí, el Memo es un ejemplo de perseverancia, de dignidad y de esperanza para quienes lo rodean.
0: Memo es un ejemplo de vida. Cuando, si Dios quiere, lo conozcan, que pueda trasladarse. Imagínate que en un futuro evento de Mustangs ya Memo tenga su unidad y pueda asistir en su silla de ruedas, pero poderse trasladar, así como lo hará para ir a sus terapias, y que lo conozcan, van a decir, no hombre, mis problemas no son nada, ¿de qué me quejo? En serio, cuando lo conoces, te inyecta motivación, amigo Eric.
1: Así es, el espíritu que tiene Memo, ¿no? Un espíritu enorme de salir adelante y con bastante fe, ¿no? O sea, y yo creo que todos podemos poner el granito de arena para apoyar a Memo, y en este caso, si nosotros podemos hacer algo comprando ese platillo, pues qué mejor para que él también se apoye, ¿no?
0: Sí, vas a comprar, no vas a regalar así nada más tu dinero, vas a hacer un donativo y tú vas a recibir tu pollito con papas. Oye, gracias a Mario. Mario me pide el video y el flyer. En el flyer está la cuenta de Memo. Todo es con él. Todo es con él. Si tienen alguna duda o a dónde enviar el comprobante, esto es muy importante. ¿A dónde vas a enviar el comprobante de la transferencia que le vas a hacer a Memo? Directo a él, a su celular. ¿Te lo sabes, amigo?
1: Sí, claro que sí. El número de celular de Guillermo Vicentelo es el 6863-457665. Lo repito, 6863-457665. Y directamente le puedes enviar un saludo y él te va a enviar ahí la información, ¿no? Para su transferencia.
0: Oye, también déjame agradecer a Armando Martínez Lee, que nos está prestando el Salón Margarita allá en Villas del Rey. ¿Cuál es la dirección del salón, Eric? El del jardín, perdón, Jardín de Eventos.
1: Sí, el Jardín de Eventos Margarita es Avenida Laguna Azul, número 200, entre Monarcas y Calle del Real, en el fraccionamiento Villas del Rey. Ahí estaremos todos los stands de Mexicali, así como los amigos clubs de Mustangs de la misma ciudad.
0: También agradecemos a Marco Rodríguez. Marco Rodríguez, también él hizo una labor de ayudar a vender un auto que Memo tenía de cuando años atrás todavía podía trasladarse, subirse a un vehículo, ya no puede. Gracias, Marco, porque como decimos coloquialmente, pero con respeto, te la rifaste también. Muchas, muchas, muchas gracias.
1: No, y gracias a ti, Gustavo, por esa gran labor, esa demuestra gran amistad también por Memo. Y ya sabes que aquí estamos para apoyarte, ¿no? Y también agradecemos aquí a la persona que nos da la autorización, pues para venir a dar esta difusión, ahora sí que sin cobrarnos ningún peso, ¿no?
0: Gracias, amigo Eric. Hacemos una pausa. Aguántame el corte, una pausa musical, otra de las que les gustan a los Mustangs. Algo de Casey and the Sunshine Band.
1: Ay, wow. ¿Cómo le hacen los Mustangs, Gustavo?
0: Sí, sí. Oh, sí. Gastan buena gasolina, ¿no? Oye, diles a los Stangs que si necesitan llantas nuevas, claro, yo tengo que aquí sacar, hacer uso de todos los recursos.
1: Así es.
0: Y aprovechar el momento, porque el tiempo aire, dice el hueveto. Si los Mustangs, los Stangs, porque los cuidan mucho, ¿eh? No crean que claro. 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De exhibición. 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
0: Como más altito así, sí, ¿no? Altito, es que ya patinaba sí. El maestro.
1: Trae zapatos nuevos. 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
0: 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Y que lo escuchaste con Gustavo en la radio. Miss Yaret también se suma. Ya vi que lo compartió. Miss Yaret, ¿cuántas órdenes te anotamos? Mándanos la transferencia de que ya la transferiste a Memo. Gracias, Miss Yaret.
1: Saludos a Miss Yaret.
0: Saludos, Miss Yaret. Ahí va otro audio antes de la identificación, maestra Neri.
2: Buenos días, Gustavo Camacho. Hoy tengo examen de español. Me quiero dedicar al ángel de la guarda. Soy Daniel Esquerra. ¡Ponme a trabajar, huevito!
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3: Breico, breico, adelante, adelante con el reporte.
17: Hola, Gustavo Camacho, muy buenos días. Para informarte que el tren está pasando aquí por el distribuidor vial Lázaro Cárdenas y López Mateos. 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
0: Gracias, Brenda Rodríguez. Gracias desde Mexitacos Matriz. Gracias. Ahí nos avisas cuando ya termines de pasar. Ay, güero, bueno, continuamos.
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0: Eric Herrera, presidente del Club Stank de Mexicali, mil gracias. Tu visita hoy ha sido importante para motivar a los radioescuchas que ya nos dijeron, envíame el flyer de Memo donde están los datos del evento, la dirección, el horario, el número de cuenta de Memo, todo va directo a él, es un donativo, es una polliza. También les estoy enviando el video donde Memo da su testimonio y pide esta ayuda. Y también les puedo dar el teléfono directo de Memo para que le envíen todo con él, el comprobante de transferencia, y esperarlos el viernes para que recojan su pollito y vean los Mustangs. El teléfono directo de Memo es 686-345-7665. 345-7665, directo de Memo. Si me pides a través del WhatsApp de cabina el flyer, te lo envío. Que si solo va a ser para llevar. Ah, muy bien, buena pregunta. No, también se va a poder comer ahí, porque el Salón Margarita, ahí de Villas del Rey, Jardín de Eventos, nos va a prestar sillas y mesas para también ahí echarse el pollito, escuchar música y disfrutar de los Stanks. Eric Herrera, mil gracias. Mensaje final por hoy para nuestro público.
1: Radio Escuchas de Globo, antes de despedirnos, pues quiero agradecerles de corazón por habernos escuchado y sobre todo por abrir su corazón a la historia de Memo, ¿verdad? Porque Memo tiene 46 años y pues enfrenta cada día una dura batalla, ¿no? Contra la atrofia muscular, pero nos ha demostrado que la verdadera fortaleza no está en el cuerpo, sino en el espíritu, ¿no? Su ejemplo nos recuerda que aún en los momentos más difíciles, pues siempre hay espacio para la esperanza, la fe y la voluntad de seguir adelante, Gustavo.
0: Es un gran ejemplo, Memo. Gracias, Memo. Sabemos que nos escucha a través de la aplicación de Globo. Eric, que tengas un gran día y si Dios quiere nos vemos pasado mañana de 5 a 9 de la noche. Si nos quieres pedir el flyer, pídelo en el WhatsApp y te lo enviamos. ¿Algo más, estimado Eric?
1: Pues gracias por escucharnos, gracias por su generosidad y gracias por demostrar que todavía existen personas de gran corazón. Sí, que Dios bendiga a Memo, a su familia y a cada uno de ustedes. Muy buenos días, muy buenas tardes a todos. Nos vamos a ver el viernes y no falten. Este es un evento familiar, Antes que nada, es un evento familiar donde pueden ser acompañado de toda su familia. Que se tomen ahí fotos con los Mustang, que convivan, van a estar las mesas, las sillas, se pueden llevar sus bebidas. El chiste es estar ahí apoyando a Memo también moralmente. Para que siga adelante y pues un platillo, ¿verdad?, que se pueda consumir, pues mucho mejor, ¿no?
0: Moralmente a distancia porque Memo pues no puede ir. Así es. Pero le vamos a enviar los videos de lo que esté aconteciendo ahí ese día. Gracias, Eric. Gracias, Eric Herrera, un gran día.
1: Gracias a todos, gracias, Gustavo.

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0: Bien, si escuchaste toda la charla con nuestro amigo Eric de Club Stang, si quieres que te envíe el flyer y el video de Memo, quieres hacer el donativo, recoger tu orden de pollito, escríbeme al WhatsApp y te lo envío. La cuenta que viene ahí en el flyer es de Memo. Todo es con Memo. Y una vez que lo hagas, me pides su teléfono, yo te lo doy para que le envíes el comprobante del donativo. Y te esperamos el viernes. El viernes de 5 de la tarde a 9 de la noche, allá en el Jardín de Eventos Margarita, en Vías de Rey, Laguna Azul, entre Monarcas y Calle del Real. Allá van a estar los Mustangs del Club Stangs de Mexicali en exhibición. Es familiar. Puedes tú llevar de tomar, si quieres ahí comerte tu pollito, o pasas por él, le das un vistazo a los Mustangs, también bonitos. Y vamos a lograr esta meta para que Guillermo pueda trasladarse a sus terapias adquiriendo esa unidad, ya que él no puede subirse en su silla a un auto convencional. En el video, pues ahí está más claro, ni el agua, cuando ves el video que te puedo enviar vía WhatsApp y el flyer del evento. Confiamos en tu buena voluntad, porque la meta son 150 órdenes de pollo. Se escuchan poquitas, pero así ya confirmadas, no llegamos a 30 todavía. Entonces, no podemos. A ver si pega. Tenemos que llegar ese día ya con las 150 órdenes colocadas. Esa es la meta, bien. Muchas gracias a la oficial mayor Claudia Beltrán del Ayuntamiento de Mexicali, porque cumpliendo con su palabra, ya tengo aquí en mis manos, aquí están, son 30 vales de esterilización de mascota. El Centro Municipal de Control Animal viene sellado por el ayuntamiento, despachado, firmado. Son 30 vales. Los vamos a regalar la próxima semana. Les aviso que Claudia Beltrán, efectivamente, cumpliendo con lo dicho al aire en la entrevista de la semana pasada con este tema de las esterilizaciones y las mascotas, también es para gatos, perros o gatos. Vale de esterilización de mascota en el CEMCA, Centro Municipal de Control Animal. Aquí tengo ya los 30 vales y estamos tramando huevetos. Si nos ayudas, el maestro Neri, él no dudo de su ayuda, de ti a veces desconfío. ¡Ay, güero! No es cierto, el hueveto también ayuda. Vamos a hacer una actividad para entregárselos directo a ustedes en las manos. Estén pendientes de la próxima semana de esta actividad. Gracias, Claudia Beltrán. Oficial mayor del Ayuntamiento de Mexicali. Parara, mi perrita, la Pelusa, ya está esterilizada. La Pelusa por aquí, Pelusa por allá. Bueno, prepárense y manténganse al pendiente de esta información. Gracias, Claudia Beltrán.
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0: Para la próxima semana, Quick, los vamos a dar a ganar. ¡Maestro Neri! A ver, ponte en el micrófono, Maestro Neri, por favor. Ojalá nos esté escuchando el doctor Jesús Aguilar. 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Doctor Jesús Aguilar, ¿está escuchando? ¿Nos está escuchando? 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Ojalá nos esté escuchando. ¡Ya me mandaron la foto! 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
2: Faltaste tú, Gustavo, y estamos ahí.
0: Tú también.
2: En la foto del hueveto junto con el gorilón.
0: Tómense la foto ustedes solos, no le hace.
3: ¡Ay, güero! ¡Ya tengo la foto!
0: Está bien. Oye, ¿y qué tal el mural? ¿Te gustó?
2: Está muy bien.
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6: Hola, huevito. 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Voy a la escuela. 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

0: una familia que me dice, pongan mi audio, please. Y lo acabamos de poner. Hueveto, ¿cómo que no lo escucharon si lo acabamos de poner?
1: Bendito.
0: Sí, es un niño que te pone a trabajar. ¿Cómo que no lo escucharon? A ver, no entiendo. Si están en el carro, ¿cómo que no lo escucharon? ¿Le movieron al radio o qué? Ahí va otra vez, ¿eh? Pero sí lo pusimos.
2: Buenos días, Gustavo Camacho. Hoy tengo examen de español. Me quiero dedicar al ángel de la guarda. Soy Daniel Esquerra. ¡Ponle a trabajar, güey!

0: Ventanas y canceles del Valle, maestro Nelly, ¿está listo? Vamos a dar otra oportunidad. Esto es una promoción de Globo, es un regalo. 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A ver, a ver, a ver. Si no se reporta hoy el papá Raúl, quien por cierto no dijo su apellido en el audio. Si no se reporta papá Ignacio Castro y papá Luis Soki, maestro Neri, hoy quedan eliminados, ¿te parece? Los hemos estado voceando desde ayer. Los únicos papás que sí se reportaron fueron el papá Miguel Acero y papá Ricardo Ortega. Les vamos a dar hasta las 8 de la mañana. Y todos ustedes que están escuchando son testigos. Si no se reporta papá Raúl, si no se reporta papá Ignacio Castro y papá Luis Soki, perdieron el regalo del balón de fútbol. Estos papás cantaron el jingle de Ventanas y Canceles del Valle. Fueron alrededor de 20 papás. Si no se reportan a las 8, vamos a volver a girar la tómbola y van a perder el balón. Ni modo, es un regalo de Ventanas y Canceles del Valle.
1: ¡Ay, juez!

0: La vidriera número uno de todo Mexicali, amigos, se llama Ventanas y Canceles del Valle. Muchas gracias a todos los papás. Muchas gracias a todos los papás que cantaron el jingle por tal de ganarse un balón de fútbol. Papá Raúl, di tu nombre. A ver, manda un mensaje al aire, mensaje de voz, con tu nombre y apellido, porque si no, no me van a creer que eres tú. Aquí tengo el audio que cantó papá Raúl para ganarse el balón de fútbol.
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0: Papá Raúl, saliste en la tómbola. El maestro Nelly fue la mano santa.
2: Soy papá Raúl y mi nombre es Raúl Sánchez.
0: Papá Raúl Sánchez. Pon el apellido, maestro Nelly. Raúl Sánchez, ya le podemos poner plumón verde. 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Ya puedes.

0: Llega un tipo al doctor porque se siente muy mal y después de revisarlo, el doctor le dice, ¿sabe? Está usted muy enfermo. Y el paciente le responde, doctor, necesito una segunda opinión. De acuerdo, también está muy feo.
1: 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Hoy a la máxima 43, hoy, mañana y el viernes 43, fin de semana 44 a 45 centígrados. Informando, Cuevas Corporación, papá Raúl, confírmame que acabas de escuchar que ya puedes ir por tu balón, saliste en la tómbola. Además de que cantaste el jingle la semana pasada, que ese fue el pase a la tómbola, ayer el maestro Lanelli fue la mano santa y te tocó, papá Raúl Sánchez. Confírmame que vas a ir por tu balón. Escuchemos este otro audio. ¿Será otro papá? No, se me hace que no.
2: Saludos a mi amiga Ana.
1: Saludos a tu amiga Ana. Hay que decir los apellidos.
2: Saludos a mi amiga Ana, que va en la primaria y escucha Huevito. Abracitos, bye.
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0: que ya nada más nos faltan dos papás que salieron ganadores de balón de fútbol. Y tenemos otros 5 balones entre los otros papás que no han ganado. Gracias por haber cantado el jingle de Benaventonos y Canceles del Valle. Falta papá Luis Soki y papá Ignacio Castro. Si a las 8 de la mañana de hoy no se reportan, quedan eliminados. Y volveremos a girar la tómbola. Es más, maestro Laneri, de una vez, regálame otros 5 nombres. Otros 5 papás, porque Ventanas y Canceles del Valle. ¡Ay, mira! Me acaba de llegar la foto de un papá que ya fue por el balón de fútbol a Ventanas y Canceles del Valle. Ya tenemos otro confirmado, que es Raúl Sánchez, es el tercero. Y en este momento, estimada Luz, saludos a Luz Elena del equipo de marketing de Ventanas y Canceles del Valle. ¡Ah, ya fueron los dos! ¡Ay, güero! ¡Qué buena onda! Oye, van a compartir esas fotos, me imagino, en el Facebook, ¿verdad? Y en el Instagram, para recompartirlas nosotros también en Gustavo y Hueveto. En este momento, maestro Laneri gira la tómbola para extraer 5 ganadores más y se los vamos a enviar. Gracias, Luz. Oye, qué buena onda, ya fueron por los premios, maestro Laneri. Ven a Ventanas y Canceles del Valle. Sensacional. Ok, maestro Laneri, échale. Échale, campeón. Entre el 1 y el 20. Si repites alguno, yo te digo.
1: El número 10.
0: El número 10 está papá Cuitláhuac, Cuitláhuac Ramírez. ¡Ándale! Salió ganador. Échale.
1: El 5.
0: El número 5, papá Miguel Zamora. Tienen que reportarse por audio al WhatsApp de cabina. Al de cabina. Cuitláhuac Ramírez, Miguel Zamora. ¿Quién más? Llevas 2.
1: 14.
0: El 14, papá Ernesto Torres. ¿Quién más?
1: El 1.
0: El 1, papá Santiago. Papá Santiago, no dejó el apellido. ¿Cuántos llevas? 1, 2.
1: Ay, güero.
0: 3, 4. Falta uno más. Entre el 1 y el 20.
1: 7.
0: Ya repetiste, Miguel Acero. Ya está, fue por él. Otro.
1: 16.
0: El número 16 está papá Ramón Moncada. Ahí está, maestro Neri, los ganadores de hoy. Papá Ramón Moncada, papá Ernesto Torres, papá Cuitláhuac Ramírez, papá Miguel Zamora y papá Santiago Álvarez. Favor de reportarse en el departamento de premios de Omelet Sensacional. Aquí hay un papá.
2: Hola, buenos días, Gustavo Hueveto. Tieneri, me reporto Luis Soki por el balón, gracias.
0: Luis Soki, verde. Apenitas, Luis Soki, ya te vamos a eliminar. Ya puedes pasar por tu balón, papá Luis Soki. Mira, Nacho Castro, ve este mensaje, ahora lo escuchamos.
3: Balón, Ignacio Castro, Nacho Castro, buenos días.
0: Nacho Castro, salvados por la campana, ya los íbamos a eliminar, los estamos voceando desde ayer. Papá Luis Soki, papá Ignacio Castro, ya pueden ir directo a Ventanas y Canceles del Valle por el balón de fútbol.
4: Buenos días, Gustavo Camacho, soy Ernesto Torres reportándome por el balón, muchas gracias.
0: Papá Ernesto Torres, ya se reporta, qué bárbaro, así me gusta, papás. Como decimos coloquialmente, al tiro, al tiro.
1: ¡Ay, güero!
0: Ya no me voy a juntar contigo, Hueveto.

Le dice un señor a una señora: disculpe, ¿le importa si le hablo de usted? Y la señora le dice: ¿de mí? No, hombre, ¿qué va? Cuénteme, cuénteme.

0: Sí, bueno, de aquí para allá yo, de allá para acá, ¿quién?
1: Aquí, papá, Martín Contreras reportándome. No me gané nada, pero reportándome.
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4: Solo faltan 2 minutos y las 8 de la mañana. Ya está en sintonía, Hueveto, el doctor Jesús Aguilar de Dental Anáhuac.
5: Ay, ¿qué tiene ese mono que no tenga yo?
4: Órale, grosero, cálmate. No, pues es que se perdió de cuando platicamos que el maestro Leri ya fue a tomarse la foto al mural, donde me dejaste fuera del mural otra vez. Bueno, me dejaste fuera del calendario. Hiciste tu propia canción, no canté yo. Es más, ni siquiera me mencionaste en la canción. Y para rematar, ahora tienes un mural en Dental Anáhuac.
5: Uy, ¿cómo hablas?
4: Está bien, está bien. Doctor, le voy a enviar el video de Memo, el flyer donde vienen los datos de la polliza con los Mustangs, con el Club Stangs. Yo sé que es usted una persona generosa que le gusta ayudarnos, doctor, doctor. Ay, güero. Estuvo aquí Eric Guerrera del Club Stanks para invitar a esta polliza con un donativo de 200 pesos y usted va a recibir una orden de pollito con papas. Esto va a ser el viernes, allí en Villas del Rey. La polliza para apoyar a mi amigo Memo. Él padece de atrofia muscular espinal. Déjame revisar bien cómo es el nombre completo. El nombre completo del padecimiento. Atrofia espinal muscular. Y la meta es completar la compra de un vehículo en el que él pueda trasladarse a sus terapias en su silla de ruedas, de estas eléctricas o automáticas. Él no puede subirse a un carro normal. Ya su cuerpo no le da la fuerza. Gracias, doctor. Hay radioescuchas que ya hicieron el donativo. Todo es directo con Memo. Nosotros no tocamos un peso. Lo que sí les pedimos es que nos envíen la transferencia o yo les mando el teléfono directo de Memo, porque estamos haciendo la lista. La meta son 150 órdenes de pollito. Pollito con papas. Dice el doctor Jesús Aguilar que, Hueveto, que sí le gusta ayudar y que sí le gusta el pollito con papas.
5: Aplausos.
4: Gracias, doctor, gracias. Uno más. También el profesor José Luis Rosiles, integrante del Club Stang. Habrá Mustang desde los 60, desde los primeritos, ¿eh? Si quieres ir, si quieres apoyar, pídeme el flyer, te lo envío. Vamos a comer el viernes para ayudar a Memo. La meta son 150 órdenes.
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4: ¿Qué vamos a comer el viernes? ¿Qué vamos a comer para apoyar a Memo?
7: Popular entre la tropa.
4: ¿Qué vamos a comer?
6: 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Pollito con papas.
4: Pollito con papas.
6: Pollito con papas. Ponga usted en el...
5: Sensacional,
4: Tarururán. Vamos con más música, maestro Neri. ¿Qué ¿Qué te parece esa de Se desesperaba? Esa de Ricardo Montaner.
7: Hola, buenos días, Gustavo.
8: Una persona generosa que le gusta ayudar.
7: Aquí, papá Ramón reportándome por el balón. Muchas gracias.
4: Papá Ramón, a ver. Ramón, ¿es Ramón Moncada? Tú eres el que cantó como Alex Lora, ¿verdad? Por la voz que tienes, ya escuché.
7: Hola, buenos días, Gustavo.
9: Buenos días, Ramón. Buenos días.
4: No me sale.
8: O sea, que le gusta ayudar.
7: Aquí, papá Ramón reportándome por el balón. Hola, buenos días, Gustavo.
9: ¿Qué pasó, Ramón? ¿Qué pasó, Ramón? ¿Sí es Ramón?
4: ¿Eres Raymond?
9: Sale Ramón, ya puedes ir.
4: Ya puedes ir a Ventanas y Canceles por tu balón de fútbol.
5: Órale, está chido.
4: Está sensacional, huevito. 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

0: Hola Gustavo, aquí reportándome Cuitlavo Ramírez por el balón, muchas gracias.
1: Sí, bueno, de aquí para allá yo, de allá para acá quién.
0: Hola Gustavo, aquí reportándome Cuitlavo Ramírez por el balón, muchas gracias.
2: Confirmado, papá, Cuitlavo Ramírez, ya puedes ir por tu balón de fútbol allá a Ventanas y Canceles del Valle, directo allá. ¡Sensacional!

0: Breiko, Breiko, adelante, adelante con el reporte.
1: Hola, Gustavo Camacho. Para informar que el tren está pasando con el distribuidor de Alaska.
2: Oye, Brenda.
3: Oye, no, es pura guasa, ¿eh? Parece que estás abajo del tren. Se aprecia en el sonido de este audio, en el audio, hasta cómo rechinan las ruedas del tren. Escuchen ustedes.
1: Hola, Gustavo Camacho. Para informar que el tren está pasando con el distribuidor de Alaska, Cárdenas y López Mateo. Tomen precauciones. Va de sur a norte.
3: Va de sur a norte. Gracias, Brenda Rodríguez, desde Mexitacos Matriz, ahí junto al distribuidor vial. En este momento, si vas por a Lázaro, cuidado en las laterales. Papá Cuitláhuac Ramírez se ganó el balón de fútbol, cortesía de Ventanas y Cancel del Valle, cantando así.
4: Hola, Gustavo, aquí reportándome Cuitláhuac Ramírez por el balón.
3: Ah, no, ya se borró, papá Cuitláhuac. Ya se borró donde cantaste, güero. Todavía está ahí el tren en las laterales. No te pongas tan cerquita del tren, Brenda. Te va a llevar de curvata, güero.
1: Hola, Gustavo,
3: ¿qué más? O a lo mejor aplastó un grillito el tren, yo creo. Porque algo chilla, ¿verdad, maestro Neri?
1: Hola, Gustavo, ¿qué más? Para informar que el tren está pasando con el distribuidor de Alaska, Cárdenas y López Mateo. Precauciones, va de sur a norte.
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3: Sensacional.
4: Va un tipo al campo con un saco de estiércol y un amigo le pregunta: oye, ¿a dónde vas? A echarle estiércol a las fresas. Uy, y eso que no las has probado con crema.

en unos minutos estará aquí Trío Los Cisnes cantando en vivo y haciéndoles una invitación a un evento. Trío Los Cisnes viene al programa. ¡Que pasen, Maestro Neri, Trío Los Cisnes! Mientras tú vas por ellos a camerino, te agradezco, Maestro Neri. 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Acabo de recordar un mensaje que me envía una de mis primas hermanas, precisamente hablando de pérdida de un ser querido. Un día como hoy, hace ya 10 años que partió al cielo nuestro primo hermano Daniel Torres Navarro. Un saludo para ti hasta el cielo, querido primo Dani Torres Navarro. Una breve pausa y volveremos con Trío Los Cisnes. No se vaya, no le cambie.

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8:25, ya salieron del camerino Trío Los Cisnes y en breve van a estar aquí para cantarles a ustedes e invitarles a un evento sensacional. Brenda Rodríguez informa que ya terminó de pasar el tren Lázaro Cárdenas, distribuidor vial. Gracias, Brenda. 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Fue ayer, pero se nos pasó ayer. 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

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El fin de semana hay pronóstico de hasta 45 grados centígrados. No me crean a mí, vayan al pronóstico ahí en su celular, hoy día es muy fácil. Por si no lo había visto, sépalo. 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Para pa para paum. ¿Cómo va la venta por allá? Le vamos a preguntar a Gina. Gina es la actual directora de Caoba. Hoy ella está con los niños en las afueras de Caoba vendiendo boletos del sorteo Caoba. El sorteo Caoba es el próximo 18 de junio. Permiso de gobernación, permiso SEGOP, 2026-0064-PS00. El boleto cuesta solo 350 pesitos, es el próximo 18 de junio. Mañana entrego mi talonario de los boletos que vendí, así como el pago de los boletos. Ojalá en mi cartera caiga el primer premio. Yo también me compré boleto. Primer premio, $500,000. Segundo lugar, $100,000. Además, hay 8 motocicletas y 5 televisiones. Y para ti que nos ayudas a vender boletos, todavía puedes vender, ¿eh? Todavía hay unos cuantos que no se han colocado. ¿Quieres que te lleven al menos un boleto para apoyar a Caoba? 580-9666 es el teléfono. 580-9666, sorteo Caoba, 18 de junio. 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Casa Hogar para Varones se sostiene con actividades y con los donativos, o bien también con el sorteo. A continuación, nuestros talentos.

0: Hoy están aquí amigos de invitados. Hoy está aquí Trío Los Cisnes. Vamos a dar un aplauso a Trío Los Cisnes. Ese aplauso sincero. Hoy está aquí Edson Corpus, Omar Corpus y Daniel, que no es Corpus, Daniel López Gerardo. ¿Cómo estás, estimado Daniel?
1: Excelente, excelente, Gustavo. Fíjate que nos da mucho gusto verte de nuevo, después de, pues, ¿cuántos años, Gustavo, en las andadas, no?
0: Estás igualito, mano.
1: ¿Igualito quién?
0: No, ya sé, ¿no? Estás igualito, igualito. Te agradezco mucho la confianza que le tienes a Globo, a la radio, porque vienen, además de echar una cantadita, vienen a invitar. No, espérame, esto lo voy a grabar, ¿no?
1: Adelante, adelante.
0: Esto lo voy a grabar por si no pagan la factura. Digo, no. Que sepan que haya un testigo. No, no es cierto, no es cierto.
1: Nosotros bien contentos de estar aquí en 101.9 en este programa sensacional. De veras que yo creo que es el programa más escuchado de...
0: ¡Vámonos!
1: En serio, o sea...
0: Gracias, muchas gracias.
1: Sí, es con el programa con más proyección, sensacional.
0: Amigos, ellos son Edson Campos, Omar Corpus, y por acá está Daniel... Él es Omar, Daniel, y allá está el maestro Daniel. Y te metiste en la toma, maestro Daniel. Y vienen a invitarles a un evento. ¿De qué se trata el evento y cuándo es?
1: Es, fíjate, Gustavo, es un evento sin precedentes. Nunca, al menos aquí en Baja California, había sucedido que tocara un trío con una orquesta, o sea, acompañado por una orquesta. Entonces, es la primera vez que sucede aquí en Baja California. Previamente sucedió, orquesta con trío en Estados Unidos con los Tres Reyes y en España con el Primera Voz de los Panchos. Pero el evento que estamos aquí organizando es el Trío Los Cisnes con la Orquesta Sinfónica El Centinela, que es la orquesta de selección.
0: ¿Cuándo va a ser? ¿Cuándo y dónde?
1: Próximo viernes 12 de junio a las 7 de la tarde en la sala de conciertos AUCA.
0: Este viernes, pasado mañana 12 de junio en el AUCA. Sí, ¿y los boletos dónde los venden?
1: Pues bueno, los boletos los traemos nosotros en la bolsa.
0: Ay, güero. ¿A qué teléfono pueden llamar?
1: Es el 686-606-0977. Y también va a haber en la taquilla el día del evento y ahí también en las oficinas administrativas de AUCA que están dentro del CEAR. Es
0: correcto. ¿A qué hora va a ser el viernes?
1: A las 7. Empezamos a las 7.
0: A las 7 de la tarde. Voy a subir este video a redes sociales. Vamos a repetir toda la información, pero ahora una cantadita.
2: Órale,
0: ¿qué les parece?
2: Sí. Con mucho gusto.
0: Con ustedes, Trío Los Cisnes.
1: Gracias, gracias.
0: Échale, canción, bonito.
1: Esta canción es arreglo propio, ¿ok? Propio el Trío Los Cisnes.

0: bárbaro, muchachos!
1: ¡Sensacional!
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0: ¡Ah, no es cierto!
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0: Río Los Cisnes. Sensacional, Juanito Caballo. Hombre, gracias. Pues que así me ha sorprendido con esa canción. Yo esperaba, no sé, Gema, Tres Regalos, ¿no? Las clásicas de los tríos.
1: La agarramos de allá de Mazatlán, le dimos una cambiada de maquillaje.
0: Una chainadita. Muy bien, muchachos, ¿eh? Trío Los Cisnes con la orquesta sinfónica que se llama...
1: Centinela.
0: Se van a presentar en el AUCA. Ellos vienen a hacer esta entrevista para que ustedes conozcan la información. Es este viernes. Repíteme el horario, por favor, estimado.
1: Siete de la tarde, ahí en AUCA. Este viernes vamos a estar ahí, pues, con
0: ¿cuánto
1: todo.
0: ¿Cuánto dura el evento? ¿De 7 a qué, más o menos?
1: Pues...
2: 30 más o menos, hora y media.
0: Hora y media.
2: Son 12 temas de los... son 12 temas. De los 12 temas, 8 están orquestados y los otros, ahí tenemos una sorpresita. Pero es con el trío, obviamente, ¿no? Pero 8 de los,
0: wow,
2: de los 12 están orquestados. El arreglista es aquí el maestro Omar Corpus, es el arreglista del. Que hizo la adaptación, ¿no? Digamos.
0: Qué fantástico. Un trío, tríos en Trío Los Cisnes con la orquesta Centinela, orquesta sinfónica.
1: Es correcto.
0: Oye, ¿y el resto de canciones van a ser cantadas o instrumentales, combinadas? ¿Cómo va a ser?
1: Hay dos momentos en que la orquesta presenta algunos arreglos, por ejemplo, de boleros clásicos, pero nosotros tenemos ahí también nuestra parte, porque está buscando también la añoranza de aquellas gentes de la tercera edad que recuerdan los grandes boleros, los grandes tríos.
0: Claro.
1: Sin embargo, estamos combinando el repertorio con algunas canciones nuevas, como esta, por ejemplo, que le damos el sabor de trío, le damos la voltereta. Y nos ha tocado que mucha gente joven se está conectando.
0: Se sorprende, ¿no?
1: Sí, después de escuchar otras propuestas muy, muy modernas, están regresando un poquitito dando la vuelta a lo romántico. Así es que va a estar muy variado.
2: Y hay otro dato, perdón, muy interesante, Gustavo, que tres temas de los que vamos a tocar son de la mamá de Omar Caín. No sé si seguramente conoces a Lupita Parra.
0: ¿Cómo no? Claro.
2: Sí, entonces tres.
3: Es la mamá acá de Omar. Mi primo.
1: Y tía familia, del maestro este también.
0: Familia de músicos.
3: Y, oiga, yo quiero complementar también esta canción que acabamos de cantar y que acaban de escuchar. La pueden también estar ya sintonizando y escuchando en todas las redes,
1: Spotify, plataformas,
3: todas las plataformas.
0: YouTube. Esta versión de Trío Los Cisnes de El Valor de Tus Ojos. Grabadas,
1: Spotify, YouTube Music.
3: Junto con otra canción que se llama Mamá también, que vamos a estar presentando también ese mismo día.
0: A ver, échense una canción de
1: ¿De tríos? ¿Clásica de trío o...?
0: De Ramón Ayala, pero en versión tríos.
2: Ahí va. Una parecida, en serio, pero es de Los Invasores.
0: ¿De Los Invasores?
2: Sí, que le echamos, mira.
0: Sí, échale, sí, échale.
2: No lo traemos, pero le echamos.
1: Claro que sí.
0: Trío Los Cisnes.
2: A ver qué te parece,
0: ¡Ay, Neri! ¡Ya es jueves! ¿No, qué día es hoy? Ah, no, ya es miércoles.
1: ¡Ya es viernes! ¡Viernes es miércoles!
0: ¡Ay, güero! ¿Y qué tiene?
3: Y dice así...

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0: Échale.
1: Estamos en el horno.
2: Tiene el hornillo todavía.
3: Qué bárbaro, ¿no? Pues imagínense cuando ya esté bien cocinada. Permíteme hacer una pausa, muchachos. Sírvanse lo que quieran tomar.
2: Muchas gracias.
3: Ya, ya Maestro Neri fue ahí a la, al refrigerador. Echen hielito, todo lo que quiera. No, no se crea.
1: Algo que acompaña el omelette que tenemos aquí.
3: Digo, café frío, pues café frío, café frío. Trío Los Cisnes, mientras una pausa comercial, ¿a qué teléfono el público puede llamarles para lo de los boletos, estimado Edson? Digo, no, Daniel, perdón.
1: Ok, es el 686-606-0977. ¿Y el tuyo, Edson, 157?
2: ¿Cómo? Ajá, el mío es 686-157-0621. Y también nos pueden encontrar en la Facebook, sí. Trío Los Cisnes, y en Instagram también.
4: Manda el mensaje y ahí
2: nos ponemos boleto, de acuerdo también.
3: Ok, 686-157-0621, y el otro fue...
1: 686-606-0977. Y en nuestras redes, ¿no? Es Trío
3: Los Cisnes.
1: En Facebook y en Instagram. Nos pueden mandar inbox. Y
3: les... Ok. El evento es el viernes, 7:00 p.m, sala de conciertos AUCA, ahí junto al Centro Estatal de las Artes, en la misma área.
2: Es correcto.
3: ¿Costo de boletos?
1: $250. Tenemos una promoción que si compra dos, se los dejamos en 500.
3: ¡Sensacional! ¡Qué bárbaro!
4: Y también algo muy interesante, muy importante, van a estar todos los boletos de los asistentes.
1: Ah, sí.
4: Van a estar entrando a la rifa de una serenata con Los Cisnes.
3: ¡Vámonos!
4: Una serenata. Que bueno, pues.
2: Para que se animen con más ganas.
3: Hay calidad.
4: Para que se la lleve a la mamá, a la esposa, a la novia, al suegro, a quien quiera.
2: Bueno, no te metas en broncas, al que sea.
3: A quien gane,
4: se la lleve, que le dé su gana.
1: Que le dé su gana, ¿eh? Lo que sí es importante, dos cosas, ¿no? La primera, que.
3: Y la segunda.
1: Sí, la primera y la segunda. La primera, pues que esté presente el día del evento. Y la segunda, pues que nos prestes la tómbola esa que tienes ahí.
3: Para que vean que el público, para que escuchen, que cuando decimos tómbola, hay tómbola. Nada más que esa está bañada en oro.
2: Vámonos.
3: De mentiritas, pero así decimos. Qué bonito cantan. Acá dice, qué bien se escucha, bravo. Mándenles mensaje de audio a los muchachos para compartírselos y que ellos aprecien que ustedes están atentos, amigos del público. Manden mensaje de audio si les está gustando cómo cantan Trío Los Cisnes. Ahora imagínense Los Cisnes con la Orquesta Sinfónica Centinela en la Sala AUCA este viernes.
1: Sí,
3: van a ser... calidad de músicos hay en Mexicali, qué bárbaro.
1: Van a ser como 80 músicos de la orquesta, 83 en total ya con nosotros, ¿no?
3: 80 más 3. Ahora canten, por favor, Por las Mañanas, pero versión trío, a ver.
2: Ahí sí nos agarró en curva.
4: Nos agarró en curva.
3: Se me hace que está en fu, mira, pon ahí fu.

0: 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Sábado, domingo, lunes, hasta 45 grados centígrados, informando Cuevas Corporación. 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

0: Sí, bueno, de aquí para allá yo, de allá para acá, ¿quién?
1: Muy buenos días, Gustavo. Hablo solamente para felicitar al trío Los Cisnes, que cantan sensacional, cantan muy, muy hermoso. Felicidades y les deseo éxito en el evento. Que pasen un bonito día, tu amiga Claudia Carballo.
2: Gracias, Claudia. Sí, la verdad es que cantan increíble. En este momento estoy compartiendo en mi Instagram, Gustavo-Omelet, el flyer del evento, y voy a compartir un fragmentito también de la entrevista. Gustavo-Omelet, ahí está el flyer de Trío Los Cisnes con la Orquesta Sinfónica Centinela. Este viernes en Sala AUCA a las 7 de la tarde, lleven a sus chavos. Gracias por el comentario, Claudia Carballo, por el mensaje de voz. Una persona, una abuelita, porque dice, habla de sus nietos, dice, buenos días, Gustavo, muy cierto, mis nietos de 10, 8 y 6 años escuchan música del recuerdo de aquella época porque, dice, mi esposa y un servidor, es un abuelito, la escuchamos. Erasmo nos escucha en el Estado de México.
3: Ah, mira, qué bien.
4: Saludos hasta por allá.
2: Saludos, Erasmo. ¿Ustedes saben cuál es el mejor estado? No se los puedo decir al aire porque este es un programa familiar, pero lo dijo, ¿cómo se llama ese señor del sombrero? ¿Lalo Mora?
3: Ah, Lalo Mora.
2: Él sabe cuál es el mejor estado.
3: Me imagino. Imagínate.
2: Ellos son nuestros amigos Daniel López, Omar Corpus y Edson Corpus. No, pues me dan en la pata de palo. Podemos 9 minutos más.
5: Lo que quieras, Gustavo.
2: Unas versiones cortitas para que sean unas 3 más, las que ustedes quieran interpretarnos. Ellos son Trío Los Cisnes. Vayan a Facebook, Trío Los Cisnes, sí. O en mi Instagram, Gustavo-Omelet, ahí compartí el flyer del evento. Adelante, muchachos, Trío Los Cisnes.

0: qué bárbaro, ¿eh? Qué bárbaro, maestro Lerín.
1: Gracias,
0: Trío Los Cisnes. 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
1: Hombre.
0: Unas indio bien frías en tarro, helado, escarchado, todo con medida. 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Gracias, maestro Neri. 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
2: Vámonos.
0: A las 12 está abierto.
1: Saliendo de aquí, vamos.
0: Pero podemos calentar garganta antes, claro, cantando.
1: Cantando. Claro, claro, no piensen mal.
0: Las Brasas. Oigan, ahorita que estamos en el mes del padre, ¿le ha llevado una esposa serenata al papá de sus hijos?
3: Creo que el
0: silencio.
1: Parece, pues fíjese que no es por presumir, pero a mí me llevaron una vez.
3: ¿A poco?
0: ¿Quién te la llevó? Arturo. Arturo.
1: Mi señora esposa.
0: Perdón, tu esposa.
1: Arturo. Mi señora esposa Esperanza, que le mando un saludo si me está escuchando.
0: ¿Quién te llevó a hacer nata a tu esposa?
1: Sí, sí.
0: ¡Wow!
1: Me sorprendió con
0: ¿Ella
1: eso.
0: También canta o qué?
1: Pues, por lo menos.
0: Y no me digas que contrató a otro trío. O a usted. Porque tú estabas dormidito, ¿no?
1: Sí, yo estaba dormido, ¿no? Con sus hermanos una vez.
0: ¡Vámonos!
1: Imagínate.
0: Deberíamos hacer un mano a mano trío Cucapá, trío Los Cisnes. ¿Sí los conocen a Cucapá?
3: Sí, claro, ¿no? Amigos,
0: ¿se llevan bien o se caen mal?
3: No, bien, bien.
0: Digan la verdad, ¿se llevan bien o se caen mal?
4: La verdad, la verdad.
1: Amigos, amigos.
4: Bueno, estamos más guapos nosotros, ¿verdad? Hay que reconocerlo.
0: Qué buena chorcha.
3: Lo que pasa es que Leopoldo y un servidor somos arquitectos y somos del mismo colegio y somos amigos.
0: No, tú se llevan bien.
3: Ronda del Valle nos conocemos, Ronda del Valle y Ronda de Ingeniería, o sea,
0: qué bárbaro.
3: Rivales desde siempre.
0: Qué bonito, qué bárbaro. Gracias por estar aquí al Trío Los Cisnes. 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
1: Hombre.
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4: Esa fue muy clásica.
0: Sensacional.
3: Vamos a pedir que para ella saliendo del concierto.
0: Hay que ir. Ah, sí.
3: Sí, obligados.
0: Sí, ahí va otro audio para
1: todos
0: ustedes.
1: Invitados.
0: Ahí va, dice.
6: Hola, Gustavo, buenos días. Quiero saludar a Edson Corpus de parte de Gregoria. Siempre ha cantado muy bonito. Nos amenizaba en la escuela. Le mando muchos saludos. Que le vaya muy bien en su evento.
7: Agradable música para un evento como el Día del Padre, Día de las Madres, algún desayuno de un día especial. Felicidades y éxito. Saludos, Mariana Llanes.
0: Mariana Llanes desde Dare los saluda. Muchachos, otra canción antes de irnos, otro pedacito, otra canción. ¿Sí? Ya me piqué, Gustavo, nomás eran dos y ya llevamos media hora de trío. Los Cisnes, presentándose hoy aquí con ustedes, y este viernes se presentan en la Sala AUCA, de la mano con Orquesta Sinfónica Centinela, evento para toda la familia. Boletos con Trío Los Cisnes, al 686-157-0621, o al 686-606-0977. 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

0: Híjole, invitación abierta cuando pase su evento, pero va a tener que venir una hora completita. También tenemos el programa de las 11, ¿eh? También tenemos el programa de las 11, el que más se les acomode. ¿Qué les parece, muchachos?
1: El que quieras.
2: Nosotros encantados, muchas gracias. Nosotros
3: encantados.
0: Yo los estoy viendo, el público no. Nombre y mensaje final para el público de Globo antes de terminar, porque ya nos vamos.
3: Ya nos vamos. Bueno, Omar Corpus, bajista del grupo Tercera Voz. Los esperamos en AUCA a las 7 de la tarde este viernes. No se van a arrepentir. Serenata sinfónica.
0: Serenata sinfónica, nunca lo he visto. Hay que estar ahí. Muchas gracias.
3: Gracias.
2: Mi nombre es Edson Corpus, primera voz del grupo. 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Ahí nos encuentran para cualquier contratación o inclusive los boletos. Y no se van a arrepentir, como diría mi primo, que es mi primo Omar. Para que asistan este viernes a las 7.
0: No se van a arrepentir. Muchas gracias. Y finalmente, Daniel.
1: Daniel López Gerardo, a sus órdenes, requintista y director del grupo, Tercera Voz. Pues primero, Gustavo, agradecerte de veras por que nos has recibido aquí. Estuvimos bien a gusto, bien contentos. En octubre, con el favor de Dios, vamos a hacer el lanzamiento de nuestro disco también. Los invitamos. Obviamente los invitamos este viernes y cuando guste, Gustavo, regresamos.
0: No, pues ahorita mismo le vamos a poner fecha.
2: Órale. Perfecto.
0: Se pudo lo de la cortinilla. Todo quieres, Gustavo, todo quieres. Así va a sonar por las mañanas en versión tríos.

0: Vamos a la pausa, maestra Nery.
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0: Damas y caballeros, hasta mañana, Dios mediante, 6 de la mañana, tempranito, en el Omelet Sensacional. 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Mientras tanto, maestro Neri. 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Este mismo mensaje lo doy como a las 6:30 para los papás que le madrugan. La próxima semana es la Semana Mundial de la Salud del Hombre, de la Salud Masculina. 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

Le dice un señor a una señora: disculpe, ¿le importa si le hablo de usted? Y la señora le dice: ¿de mí? No, hombre, ¿qué va? Cuénteme, cuénteme.

0: Llega un tipo al doctor porque se siente muy mal y después de revisarlo, el doctor le dice, ¿sabe? Está usted muy enfermo. Y el paciente le responde, doctor, necesito una segunda opinión. De acuerdo, también está muy feo.
1: Enseguida están ya aquí Bazooka y Mariana. Pásenle, muchachos, que le pase Neri, Bazooka y Mariana. Es más, mándalos así directo o no te atreves. Vamos a ir directo con Bazooka y Mariana. 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
4: Mañana es la gran inauguración, el primer partido de fútbol que vamos a tener aquí en México. Qué gran celebración, mi querido Bazooka.
1: La gran
4: fiesta.
1: Buenos
4: días.
1: La gran fiesta, y ahí voy a estar, fíjate, ahí voy a estar, primeramente Dios y la Virgen de Guadalupe.
4: Pues, ¿qué crees? Que yo también te voy a acompañar.
1: Eso, muy bien.
4: No sé cómo, pero voy a conseguir boletos por debajo de las piedras.
1: O sea, ¿cómo?
4: Porque a mí
1: no,
4: nadie me invitó.
1: ¿Todavía no tienes?
4: No. Pero hoy vas a conseguir.
1: Yo todavía
4: seguro hay alguien enfermo vendiendo, como nuestra productora Jo Cervantes.
1: Tengo un amigo que tiene dos palcos.
4: Que los va a rematar a la mitad y que me voy a salir con la mía.
1: Muy bien, muy bien. Porque no lo están vendiendo, ¿eh? Tengo un modo de amigos que tienen palcos que están ahí vendiendo y no salen.
4: Es que no están carísimos,
1: Carísimos, exactamente. Pero bueno, ¿qué tendremos en este miércoles?
4: Miércoles 10 de junio, como todos los miércoles, arrancamos con la sección de finanzas con Juan de Ávila y el shot de la inversión. A ver si nos platica, pues, ¿qué vale la pena gastar ahí con tus partidos y deportes favoritos y qué no?
1: Sí, nos va a platicar de
4: porque
1: eso.
4: Porque seguramente él lo verá como un gasto. Ya estoy entendiendo cómo piensa Juan de Ávila y si estos boletos están muy caros.
1: Es un amargo, definitivamente, es un amarguito, es como pitufo gruñón. Así, fíjate, Juan de Ávila es un gruñón, no, seguramente va a llegar aquí y va a decir, no compre usted boletos, si se va a empobrecer, si los va a pagar a meses sin intereses, ¿sabe qué? Tiene razón, pero la experiencia, lo bailado, ¿quién se lo quita?
4: Exacto.
1: Yo me pregunto.
4: Exacto.
1: ¿Eh? Eso. Pero bueno, ¿qué más vamos a tener?
4: Hoy también nos acompaña Elizabeth Guindy, que nos va a presentar La Diva del Danubio. Y también viene con nosotros Esmeralda de Luna, que nos hablará de la superación emocional. Y hoy es Día Nacional de la Lengua de Señas Mexicana. Desde el 2005 fue declarada oficialmente como una lengua nacional, lo que permitió garantizar el derecho de la educación y el acceso a la información en su propio idioma a la comunidad sorda mexicana.
1: Oye, eso es algo que no sabía. O sea, ¿a poco hay un lenguaje de sordomudos en cada país?
4: Es ligeramente diferente en cada país, es correcto.
1: ¿Sí? ¿A poco?
4: Como el español, el inglés, eso también
1: ¿A poco?
4: La lengua de señas se adapta en España.
1: Si ya se la estaban inventando, ¿no les parecía que fuera la misma para todo el mundo?
4: Pues es que no hay alguien que la haya unificado todavía. Ese es el meollo del asunto. Pero bueno, que debemos invitar a alguien. Yo tengo muchos contactos. De hecho, el mes pasado fui a cantar a una escuela de niños con discapacidad auditiva que se llama IPLIAP y que la gente de Mixup apoyó muchísimos años. Hoy iShop.
1: No, es que hay iShop y Mixup.
4: Pero ya quedan bien poquitos.
1: Claro, pero son dos empresas.
4: Pero bueno,
1: son
4: la misma
1: empresas.
4: Cadena. Ajá. Sí. Son dos empresas. con diferentes nombres, pero es el mismo grupo. Uh-huh. Y es súper interesante porque sí, en pocos lugares enseñan esta lengua de señas mexicana.
5: La verdad es que yo hay veces que voy a misa a la Catedral de Cuernavaca, porque pues mi mamá vive en Cuernavaca. Entonces vamos a oír a la misa del obispo. Y la misa también la dan en lenguaje de señas.
4: Ah, eso está.
5: Entonces,
4: bonito.
5: Están ahí, desde el cielo cayó una caguama.
4: O sea, como si se estuvieran abanicando.
5: Cuando cantan, así, desde el cielo cayó una caguama. Y hacen las manitas así como si estuvieran ahí abanicando.
4: Bueno, yo les canté ya que fui.
5: Como si estuvieran bailando con jarabe tapatío, con un vestido.
4: Bueno, yo fui para el 30 de abril, les llevé una piñata y me pidieron que cantara al final. ¿Por qué? Pues la gente me dice, si no escuchan, ¿por qué te piden que cantes? Porque a final de cuentas la música son vibraciones y las vibraciones se sienten. Y al final, pues sus aplausos, que son las manitas levantadas, no aplauden como tal, pero son exactamente. Así que sí, deberíamos aprender en la educación básica, un lenguaje básico para ser totalmente inclusivos con toda la comunidad de gente con discapacidad auditiva.
5: Pero por favor, en este país.
4: Sí, en este
5: país.
4: O
5: sea, en el centro, por ejemplo, aquí en Reforma o así, hay.
4: Si en el aeropuerto no hay ni elevador para las sillas de los discapacitados.
5: O luego hay carriles como para gente ciega, ¿no? Uh-huh. Y luego hay puestos de garnachas invadiendo los carriles para la gente ciega. ¡Por favor! Me dueles México. Hashtag me dueles México. Pero bueno, ya, vámonos con qué.
4: Espérate. Hoy también es día del té helado y un día como hoy, pero de 1907, fueron presentadas las primeras fotografías en color ante el público en la revista Illustration en París.
5: Yo me pregunto, ¿a alguien le importa el día del té helado?
4: No, por eso me lo salté. Adiós, le importa el día
5: internacional del té helado.
4: Pero bueno, hoy vamos a estar hablando en el tema del día de lo más raro que te ha dado nostalgia. Y vámonos con música.
5: Una canción que me da nostalgia, fíjate, es un clásico de Iskander, que por cierto tenía una hermana bien guapa. Cuando lo lleva yo a eventos y así, decía, ay, su hermanita está...
4: Ay, no sé si conocía a su hermana.
5: Está muy guapa. Pero bueno, esto se llama Labio Dulce, es Iskander, lo están escuchando obviamente aquí en el mejor programa de la radio mundial. Se lo firmo y écheme al que quiera. 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
5: Volvemos.

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2: Querido público, culto y conocedor, muy buenas las tenga y mejor las pase. Con todo respeto, claro que sí, claro que sí.
3: Y ya llegamos a la sección más dulce de este programa, que es esta palabrita que nos enciende los motores y que nos crea conciencia. Así que la endulzada del día de hoy es la palabra autocontrol. ¿Y qué es el autocontrol? Pues es el dominar tus impulsos, tus emociones y reacciones con conciencia y con equilibrio, eligiendo actuar con inteligencia y firmeza para mantener el rumbo hacia tus objetivos. ¿Qué significa todo esto? Si te dijeron un mal comentario, si sientes que te agredieron, respira primero, piensa antes de hablar o de actuar, y entonces, después de 3 segunditos, ya deja que fluya, pero fluirá de una manera más controlada.
2: Es bien fácil decirlo, también, bien fácil decirlo, pero acuérdate el día que no subieron tu canción, ¿cómo te pusiste?
3: Ya lo sé. A veces a uno se le escapa de las manos.
2: Es bien fácil decirlo, pero bien difícil hacerlo. Así es que aquí yo me sumo a usted que de repente se le chispotea y de repente pierde el autocontrol. Vamos a echarle ganitas. Vamos a decir que vamos a respirar. Vamos a decir que todo bien, aunque cuando sucede, te hierve la sangre.
3: Ya sé.
2: Quieres golpear a todo el mundo, ¿no? Pero no hay que llegar a eso. Mejor hay que tener autocontrol.
4: ¡Autocontrol!
2: ¡Autocontrol!
3: A ver, ¿tú tienes algún tip para aplicar el autocontrol? Si no sé, pellizcarte, poner en puñito tus manos, pellizcarte la ropa.
2: En algún momento me ponía una liga de las gordas, de las gordotas, porque entonces me daba unos ligazos. ¡Pum!
3: Ah, eso es buena idea.
2: Me daba unos ligazos cuando estaba yo. ¡Tá! Un ligazo. ¡Órale!
3: Y entonces ya te distraías.
2: 2, 3, 4 ligazos. Ya.
3: Muy bien.
2: Me iba calmado. Como los perros que se pegan las costillas.
3: Tú tienes buen autocontrol.
2: ¿Y tú crees? No, hay veces que no. O sea, sí
3: es que a todos hay un punto en donde ya no.
2: Claro.
3: Pero sí, siento que sí. Seguramente hace muchos años no, pero ahora tienes un
2: siento
3: buen autodominio.
2: Siento que te estás enamorando de mí, Mariana, en realidad. Siento que te estás enamorando de mí. O sea, no te culpo, la verdad, pero siento.
3: Es que eres un buen compañero, Bazooka. Eres irresistible.
2: También lo sé. Mira, ya me pusiste roja. Me puse colorado. Coyoyayo. Y tú también. ¿Eh? Mejor vámonos. ¿A qué nos vamos?
3: A música. En lo que te declaro mi amor. ¡Ay!
2: Está bien.
3: Vamos a música y volvemos. Estamos en Café Globo, donde hay éxitos y amor
2: todo el día.

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2: Querido público, seguimos aquí. Marianita me acaba de declarar su amor. Le dije que lo voy a pensar. Lo voy a pensar. Porque tengo un pequeño detalle, que es que tengo novia, pero fuera de eso. Fuera
3: de
2: eso.
3: Un día tienes novia y otro no, ya no entiendo nada.
2: Pues un día sí y un día no. Pues así está bien.
3: Bueno, podemos andar el día que no andes con ella y así viceversa.
2: Jalo.
3: Halloween.
2: Me gusta tu manera de pensar. Me gusta tu manera de pensar. Pero bueno, querido público, hoy estamos hablando de lo más raro que te ha dado nostalgia. ¿No? A mí ya estamos en una edad de que todo nos da nostalgia.
3: Sí, ya.
2: ¿No? Todo.
3: Me pones a Winnie Pooh y lloro, o sea.
2: Ahora que está la película de He-Man, o sea, yo me acuerdo que era turbo fan de He-Man.
3: Yo también. Y de Mazinger Z.
2: Claro. Y jamás pensé que ahora He-Man diera consejos como de que dijera, y recuerden, amiguitos, que en vereda caminada no crece la hierba o algo así. ¿No has visto esos consejos que dice?
3: Pero al final de cada capítulo siempre daba un consejo.
2: Ajá, exactamente, pero ahora da unos consejos muy pelados en redes sociales.
3: No los he visto. Mándame uno.
2: Te los voy a mandar, pero me da nostalgia. He-Man
3: te da nostalgia.
2: No. ¿Qué más? ¿Qué dice la gente?
3: La gente dice, hola Marianita y Bazooka, soy Perla y los escucho desde Guadalajara. A mí me dio nostalgia encontrar una libreta vieja llena de garabatos que en su momento parecían importantes.
2: Muy bien. Lo dicen por acá, saludos a todos los Café Lovers, soy Adriana y los escucho desde Tijuana. Lo más raro fue oler un pulmón de pizarrón. ¿Qué?
3: Ah,
2: un pulmón. ¿Cuál pulmón? Pásenme mis lentes, por favor. Un plumón de pizarrón y acordarme de toda mi etapa académica. Mira, a mí me tocaba todavía. A mí
3: con
2: no
3: Gis.
2: Me tocaron también con Gis.
3: A mí también. A mí no me tocó ya de plumón.
2: Y me encantaba oler el polvo del Gis.
3: A mí me encantaba que me pasaran a escribir al pizarrón y mancharme de Gis. Era padrísimo.
2: A mí no me gustaba que me pasaran al pizarrón porque nunca sabía cómo responder los problemas.
3: Burro.
2: Una vez me pasaron al pizarrón con orejas de burro.
3: Eso sí era.
2: No solamente me pasaron por todo el kinder con orejas de burro.
3: Qué malos eran los maestros antes.
2: Pero
3: ¿no?
2: Muy mal, o sea, te estaban
3: sí,
2: exhibiendo ahí.
3: En mi salón también habían orejas de burro. Ahora que me haces recordar.
2: De poner orejas de burro y por toda todos los salones de la escuela. Así exhibiéndote.
3: Qué malos, ¿eh?
2: Exhibiendo, miren, él es el burro inútil, flojo, que no hizo la tarea, no sé qué, exhibiéndote.
3: Sí.
2: ¿Qué era eso?
3: Qué mal, ¿no?
2: Ya sé, ¿no? Y había escuelas donde le pegaban a los niños.
3: Sí, reglazos. En las manos. Pon tus manos, ¡órale!
2: Tenía un maestro que aventaba gizazos. Así estabas comiéndote los mocos y te llovía un giz.
3: Y era permitido.
2: No manches, imagínate. No, ahora.
3: No, ahora no aguanta nada.
2: No, te corren al maestro,
3: Uy, sí.
2: Te mandan
3: derechos
2: a la
3: humanos.
2: Escuela,
3: sí.
2: Otra vez, otros tiempos.
3: Bueno, este otro dice, dice la productora que nos vayamos un corte y que regresando.
2: Exacto, es que acaba de llegar nuestro productor interino Alex Rubí, que ya está uniformadísimo para apoyar a México. Fíjate nada más, ya trae la chamarrita de marca reconocida, verde y toda la cosa, y ya trae la playera oficial abajo, la blanca, la de visitante. Bueno, la de otro partido. Ahorita regresamos. 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
3: ¿Qué tal, amigos de Café Globo? Bueno, pues llegó la hora de darnos un shot. Hay que darnos un shot y no precisamente de tequila o de café expreso, ¿no? Llegó el momento de darnos un shot, pero de inversión, de hablar de negocios, de hablar de billete, de hablar de lo que nos encanta, y qué mejor que hacerlo con un experto. Señoras y señores, un experto que lleva pues años trabajando en una en una empresa ahí, no sé cómo se llame, ¿cómo se llama? ¿Qué sería la empresa en la que trabajas?
4: Bueno, trabajo en varias, pero
3: la que habla siempre.
4: Ah, bueno, Grupo Bursátil Mexicano. Tengo tiempo trabajando
3: ¿Qué sería eso?
4: GBM, es la casa de bolsa más grande del país.
3: Ahí está. Que es un experto en casa de bolsa, que además es uno de los tipos más funables de las redes en este momento porque no tiene pelos en la lengua, y aquí somos old school. O sea, aquí hablamos así, sin pelos en la lengua. Señoras, señores, ya habló Juan de Ávila, está en la casa. Bravo.
4: ¿Cómo estás, Bazooka?
3: Muchas Muy gracias. Bien, pues aquí, mira, estamos a nada de arrancar la Copa del Mundo, ¿no? Justo, pues mañana voy a ir a la inauguración, bien, gracias a Dios, pero, o sea, ya ni siquiera te tienes que cuidar como, pues, como medio, no, como persona, como creador de contenido. Tienes una cantidad de do's y don'ts de lo que puedes hacer y decir. O sea, por ejemplo, no puedes mostrar la cancha bajo ningún motivo. No puedes mostrar ningún futbolista bajo ningún motivo.
4: ¿En serio?
3: No puedes utilizar o no puedes hacer que se vean los logotipos. No puedes usar una cantidad de cosas. Pero bueno, hablemos de que, digamos, esta fiesta más grande del fútbol te puede llevar a la ruina, ¿no?
4: En ese sentido tengo una gran ventaja porque no pretendo grabar la cancha ni a ninguna. A mí el fútbol no me gusta, ni le entiendo ni me importa. Pero lo que sí le entiendo y me importa es el dinero. Y ser fan te puede costar carísimo, te puede literal llevar a la ruina. He tenido contacto con personas que están comprando boletos, accesos, experiencias, no sé cómo mencionarla. Sí. De verdad, a 48 meses sin intereses. Ayer, no voy a decir nombres para no raspar muebles, pero estaba platicando alguien que le acababan de invitar el desayuno, literal, es, oye, yo te picho el desayuno, sale. Y al ratito paso por su compu y, ¿qué estás haciendo? Estoy buscando boletos para el mundial. A ver, hace 10 minutos te invité el desayuno porque no tienes dinero. Estás buscando experiencias para el mundial que van, de verdad, desde los 80, 90, 100 mil, 200, 500 mil pesos, 1,000,000 de pesos. Ahora, si tienes la lana y eres muy fan y
3: facturero,
4: está bien, dale.
3: Si eres facturero.
4: No, si eres facturero, te van a meter a la casa. Bueno, no es cierto, facturero no va a la
3: casa. Tienes facturero bien protegido y tienes esa lana.
4: Sí, si tienes dinero.
3: Si eres político.
4: Claro. Si eres político, cómprate 3 boletos. Uno para ti y otro para tus asistentes.
3: Si eres, pues no sé, empresario de toda la vida y muy fan del fútbol, pues yo creo que puedo
4: decir. Si tienes dinero para hacerlo, está bien.
3: Sí.
4: Pero si te vas a endeudar, literal, 48 meses por vivir una experiencia, pues eso está muy mal. Esa es la parte, si es que te dan la experiencia real, porque estábamos platicando de que hay miles de estafas en las que vi una ridiculez que te dice, mira, el día, no sé, X día va a estar aquí la reunión con jugadores, entonces tú pagas 3, 4, 5 mil dólares por persona, entonces te vienes a fulano restaurante y aquí va a estar. Y obviamente el restaurante no está involucrado. Uh-huh. Pero el restaurante ya se dio cuenta y dijo, yo no es cierto, o sea, no van a venir los futbolistas a comer aquí, a convivir con los clientes. Entonces, si te llega una agencia y te dice que te va a vender un boleto, una experiencia, muchísimo cuidado, no le entres porque te van a robar. Y si no tienes dinero, pues mucho menos. Imagínate, endeudarte por una experiencia está mal, pero endeudarte por una estafa, a ver, está mucho peor.
3: Está mucho peor, mucho
4: Entonces,
3: peor, definitivamente.
4: Tengan muchísimo cuidado. ¿Qué es lo que les recomiendo? Vete a tu casa y haz unas cosas en cuanto a tu presupuesto, o sea, que te alcance. Júntate en tu casa, haz una carne asada, hagan tortas, pidan comida para llevar, yo qué sé.
3: Claro.
4: Pero sin endeudarte.
3: ¿Otra recomendación?
4: La recomendación es la misma y la podemos ampliar a muchos términos.
3: Pero imagínate que eres muy, muy, muy fan. O sea, que dices, güey, yo mato por la selección, me encanta el fútbol. ¿Cuál sería, digamos, el consejo para esa persona que muere por ir?
4: Más que fan, tienes que ser rico. Si no tienes dinero y no presupuestaste...
3: Espérate. Estamos hablando de consejos reales. No digas jaladas.
4: Es que ahí te va. Un boleto de 200,000 pesos. Fíjate, los voy a comparar.
3: Mira, bueno, es que mi consejo
4: sería... 416 semanas, o sea, hace 8 años. Entonces, si tú hubieras guardado 500 pesitos cada semana, si eres tan fan y tan religioso de tu fútbol, entonces cada semana guardas tus 500 pesos y llegas al mundial con 208,000 pesos. Entonces eres más fan del fútbol que de las finanzas, me queda claro. O sea, para el siguiente mundial, pues júntate 500 pesos y vas a tener 208,000. Claro, para el siguiente vas a tener que gastar en aviones.
3: Mi consejo sería diferente al del señor, ¿no? Que tal vez no vayas a ver los partidos de la selección, que son los más caros, pero sí puedes ir a ver. Por ejemplo, yo compré para el España-Uruguay en Guadalajara. Me costaron 30,000 pesos cada boleto.
4: Sí, sí, sí.
3: Entonces está mucho más accesible.
4: Sí, está son mucho 4 más salarios accesible. Mínimos.
3: Y voy a ver, pues, a selecciones que están por encima de la nuestra, ¿no?
4: Cualquiera está por encima de esta selección.
3: Entonces, lo siento, pero pues vaya y vea la manera de sus posibilidades.
4: Ahora, ¿qué pasa?
3: Hay boletos hasta de 10,000 pesos. El mismo día de la inauguración,
4: sí,
3: juega
4: si los tienes,
3: Corea.
4: Si los tienes.
3: Y hay boletos de 10,000 pesos.
4: Si tienes los 10,000 pesos y los puedes pagar y no te causa un menoscabo, pero si vas a pagar los 10,000 pesos y al rato va a llegar el recibo de la luz y no tienes para la luz, o para el seguro del carro, o la colegiatura del niño, otra vez. O sea, estás como algunos países. Hay países, no sé, no me lo vas a creer, pero hay países en donde cambian los colores. Te dicen, iba a ser morado. No, nada más en amarillo. Hay países donde... De-

0: redes sociales, sí. No me las pediste, pero le voy a dar las redes sociales a ti, al público que nos hace favor de escucharnos. Soy Juan de Ávila MX, estoy en Instagram y en TikTok. Vaya y búsqueme en Instagram, porque ahí sí estoy verificado. Y en TikTok, como que no sé, la plataforma no me verifica. Entonces, creo que es más seguro para todos que me puedan encontrar en Instagram. Juan de Ávila MX, ahí nos vemos.
1: Perfectamente. ¿Algún curso que esté en puerta?
0: Bueno, acabamos de terminar Trading Sessions, el curso oficial de la casa de bolsa más grande del país, SGBM. Terminamos ya la segunda generación. Seguramente pronto tendremos la tercera generación. Yo en julio voy a hacer unas fechas especiales de talleres semipersonalizados, porque hay mucha gente que se quedó fuera y dice, Juan, yo quiero, pero quiero que sea un taller face contigo, nada más, face to face. Voy a abrir algunas fechas en julio.
1: Hazle como Diego Dreyfus y cóbrate 50 mil pesos por ese face to face.
0: No.
2: Hazte millonario mucho.
0: Pero sí puedo cobrar, pero no tanto. Entonces, si les interesa, mándenme la palabra taller.
1: Voy a ser tu manager, ya lo decidí.
0: Ya estás.
1: Voy a ser tu manager. Comuníquese con Bazooka. Va a valer 50 mil pesos ese face to face. ¿Ok? Bueno, pues gracias. 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
0: El podcast es Hágale Como Quiera.
1: En todas las plataformas, ¿no?
0: Con José y con el Cortario.
1: Perfecto. Vámonos con más música. Están escuchando esto que es el Café Globo, y aquí hay éxitos todo el día.

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2: Ahí está nuestro productor interino. Ya llegó, ya nos está dando instrucciones aquí en el Tallback. Y dice que sigamos con el tema, que es lo más raro que te ha dado nostalgia.
3: ¿Y qué dice la gente?
2: Pues mira, la gente dice: hola chicos, aquí les habla Sebastián desde Poza York. El sonido de una canica rodando porque me recordó los recreos y las tardes junto a mis vecinos y primos. Yo, o sea, como que sí tuve canicas, pero no era yo así que digo, ay, voy a jugar y jugué muy pocas veces a las canicas.
3: Sí, yo tampoco jugué mucho.
2: ¿Sabes qué? Sí me gustaba ir a la feria y jugar canicas. O sea, de eso que las tenías que aventar, tirar. Las tenías que tirar y dependiendo el número o la cantidad que juntaras, ya te llevabas tu premio.
3: Un premio.
2: Que siempre era una baratija, la verdad, ¿no? O sea, siempre valía más pagar el juego de las canicas,
3: claro,
2: que el premio que te llevaba.
3: La casa pierde. A mí, ¿sabes qué? Que me da nostalgia. El otro día por algo alguien la traía o las están volviendo a sacar para las niñas, las estampitas de Rascagüele. De fresita y dije, ay, me acordé de literal de mi niñez. ¿Sí?
2: Exacto.
3: Me encantaban.
2: Las rascagüeles. ¿Cómo no? Deberíamos devolverlas a sacar.
3: Y el de plastilina, el huevito de plastilina, que si lo ponías en un periódico, se quedaba con toda la impresión. ¿Cómo se llamaba el huevito?
2: Boligoma.
3: La boligoma. La boligoma
2: rebotaba,
3: era buenísima.
2: Y rebotaba acá,
3: súper cañón, claro.
2: Sí.
3: Bueno, aquí tenemos más mensajes. Y dice: buen día a todo el equipo. Soy Cecilia y los escucho desde Piedras Negras. ¡Ay, salud!
2: ¡Ya me estás enfermando, yo, Cervantes!
3: Lo más raro fue encontrar una envoltura de dulces que ya ni venden. No, pues hay que limpiar la casa.
2: No, es que antes se estilaba guardar envolturas de dulces gringos, ¿te acuerdas? Se estilaba tener dulces gringos y refrescos gringos.
3: Sí, claro.
2: Yo tenía una pared de refrescos gringos.
3: ¿Y todavía la tienes, no?
2: No, una hermana en un enojo las tiró y las pisó y las destrozó. Y yo sentía que mi corazón se quebraba, como el de Peña Nieto. se quebraba mi corazón de Peña Nieto, fíjate. Se quebraba.
3: Ay, voy a apuntar varias de tus frases, me
2: gustan.
3: ¿Sabes qué?
2: Voy a hacer una rutina de stand-up, ya lo decidí.
3: Sí.
2: Voy a ser comediante.
3: Sí.
2: De locutor estoy ganando muy poco, necesito ayudarme.
3: Estoy de acuerdo.
2: Me voy a ayudar con una rutina de stand-up y una conferencia, fíjate.
3: Me encanta.
2: Si usted ve anunciada en su ciudad la conferencia o el tour de stand-up de Bazooka Joe, coopere. Coopere, váyame a ver. Le juro por Dios que me mira que se va a divertir.
3: Exactamente.
2: Bueno, ya la voy a empezar a escribir mi rutina.
3: Bueno, pues vámonos un corte en lo que Bazooka empieza a escribir su rutina de stand-up. Y aquí regresamos con más en Café Globo, donde hay éxitos.
2: Todo el día. Estoy motivado esta semana. Estoy motivado.
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2: Amigos de Café Globo, y ya estamos aquí de regreso. Y bueno, el día de hoy viene una gran actriz. Lleva años en la industria, ha hecho proyectos muy importantes. Ha trabajado en cine con directores como Alfonso Cuarón, Julie Taymor y Sofía Coppola. En televisión, en series y telenovelas como Club de Cuervos, La Casa de las Flores y Luis Miguel. Y en teatro, bueno, montajes como Reinas Descalzas, El Rey Lear y muchísimos más. La verdad, su trayectoria es enorme. Y me complace mucho porque nos conocemos hace como 20 años o ya sí, un poquito más. Sí. Pero presenta el día de hoy a Elizabeth Guindy, que nos viene a presentar esta gran obra que se llama La Diva del Danubio. Mi querida Elizabeth, qué gusto recibirte.
3: ¡Bravo! De verdad, es un honor estar aquí.
4: No, hombre, gracias por pues, dejarnos estar contigo y compartirnos tu talento, ¿no? Y bueno, gracias. ahora le das vida a María Inés Cravioto, ¿no?
3: María Inés Cravioto,
4: en La Diva del Danubio.
3: Así es, La Diva del Danubio, que es una obra que escribió Luis Ayón y él mismo la dirige. Somos dos actores en escena, Rodrigo Vázquez y su servidora. Entonces, bueno, La Diva del Danubio.
4: ¿De qué va?
3: Es una sorpresa, porque la gente piensa la diva, ¿no? Uh-huh. Se imaginan el mundo de las divas, y la verdad
4: María
3: es
4: Félix,
3: que
4: te imaginas a María
3: a
4: Félix,
3: todas, ¿no? María Félix, Silvia Pinal, porque es una diva de los años del uh-huh. cine de oro en México.
4: Sí.
3: Entonces, es el arquetipo, digamos, ¿no? Pero, ¿qué le pasa a esta mujer que al final de su vida, después de los grandes éxitos, pues está en decadencia? Está en decadencia no nada más porque no tiene trabajo, sino porque no tiene recursos. Entonces, es la relación entre ella y su hijo.
4: Y es algo muy común, ¿no? O sea, de repente es algo muy común en la onda de lo, pues, de la actuada y de todo esto que de, o sea, justo ayer estaba platicando con un amigo de gente, actores que pues, que ganaron millones,
3: que ganaron millones
4: que,
3: y que
4: les fue
3: no
4: increíble, que estaban en el top y que ahora no tienen nada.
3: Exactamente. Yo tengo muchos amigos, sí. Es muy triste y claro, o sea, por ejemplo, el sábado fue un amigo actor, le dije, bueno, ¿te gustó la obra? Me dijo, me conectó con partes muy oscuras de mi ser y de mi vida, ¿no? Porque yo creo que esta obra es también lo que trata, esta crueldad que existe entre la mamá y el hijo, y que pues todos hemos sufrido alguna vez en nuestra vida crueldad o relaciones tóxicas con tu familia y no te das cuenta, ¿no? Y vives con eso y es un son sobre todo en esta etapa de la vida de estos dos seres muy oscura,
2: ¿no? Oye, a ver, corrígeme porque yo me acuerdo de ti como una mamá sola sacando a su hija adelante, luchona, trabajadora siempre. Obviamente has tenido tus parejas, pero me imagino que ha sido más por gustos que tú te has querido dar o porque te has enamorado. Pero entonces, para este personaje realmente te alimentas de tus amistades, ¿no? Y de las historias que has visto y vivido a través de los años.
3: Mira, los procesos de los personajes que haces, de repente te sorprende por dónde vas. Como decía una maestra, a bajar a la mina, ¿no? A encontrar ahí el oro, ¿no? De lo que es la esencia, la sombra, pues la luz del personaje, ¿no? Y este personaje en especial, he indagado mucho, me ha llamado demasiado meterme a la vida de las grandes divas, no nada más mexicanas, ¿no? Marilyn Monroe, con su talento, con sus destinos, ¿no? Con su atontamiento de los medicamentos que les daban precisamente para resistir, para despertar, para dormir, el abuso como mujeres, como símbolo sexual. Rita Hayworth, ella tuvo que pasar por dolorosísimas intervenciones quirúrgicas, porque digo, no es lo mismo meterte a hacer una cirugía facial en nuestros tiempos que en los años 40.
2: Entonces, ¿no? Claro.
3: Eran dolorosísimos. Era obligatorio en Hollywood tener el parámetro facial para lo que se requería en la pantalla. Bueno, hasta Marlon Brando, todos están con algún tipo de cirugía, ya sea dental, facial. Entonces, por ejemplo, a Rita Hayworth tenía muy angosta la frente y le hicieron una cirugía para quitar la parte del cabello, pero dolorosísimo. Y con eso vivían, con eso daban la cara, ¿ves? Claro, alcohol, drogas.
2: Sí.
3: Para tapar, para
2: sobrevivir.
3: Pues es que si bajaban a la realidad, pues, ¿cómo seguían, no?
4: Qué difícil, qué difícil. De repente sí, o sea, como que uno desde afuera, pues ve la vida del artista y dice, wow. Pero de repente no te explicas, o sea, cómo dices, cómo este DJ famoso, o este actor, o este cantante, o lo que sea, pues tiene todo.
2: ¿Cómo está en depresión si tiene todo?
4: Ojos, exacto, a tus ojos lo tiene todo. O sea, tiene fama, dinero, tiene salud, tiene todo.
3: Y crees que no tiene problema.
4: Y crees que no tiene
2: problema. Bueno, ve a Britney Spears, o sea.
4: Sí, y al final terminan hasta suicidándose. O sea, qué terrible, ¿no? ¿Dónde está esta obra?
3: Bueno, los invito con mucho cariño. Estamos solamente los sábados a las 12:30 del día. Es un nuevo horario que a la gente le ha gustado mucho porque van, es en Coyoacán, comen.
2: ¡Ah, qué rico!
3: Después de la obra, sí, está rico. 12:30 del día en el Teatro La Capilla, en la calle Madrid 13, en Coyoacán. Nos quedan 3 sábados.
4: Okay.
3: Hasta el 27 de junio. Ya después habrá otra temporada, pero por lo pronto... Ahora terminamos el 27 de junio.
2: Oye, ¿y dónde podemos comprar los boletos? Yo que vivo bien lejos de Coyoacán.
3: No, lo encontramos en taquilla, ¿eh?
2: ¿En taquilla? Sí. Oye,
3: o
2: en línea.
3: Boletrópolis.
2: Boletrópolis. Sí. Ok, ajá, también sí, para también. Quien esté lejos y vaya a darse una vuelta el fin de semana,
3: claro que
2: asegure
3: sí.
2: su lugar.
3: Sí,
4: este programa lo escuchan en Guadalajara, Monterrey, Tijuana, Mexicali. ¿Van a hacer algún tipo de gira?
3: Queremos ir a Guadalajara, ya tenemos apalabrado, pero no es nada seguro. Y pues sí, esperemos próximamente. Digo, ese es otro plan, otro proyecto. Primero queremos estar a lo mejor los fines de semana, las noches. Y ya, estamos esperando esos procesos.
4: Muy
3: ahí
4: bien.
3: ahí vamos, pero hemos tenido mucho éxito. Es una obra diferente.
2: Diferente e intensa.
3: Muy intensa.
2: De lo que la gente nos espera de sus divos en general, ¿no?
3: Exactamente, sus estrellas. Sí. Y es increíble.
4: Y porque... creo que es fácil, perdón que te interrumpa, no te identificarse, porque no necesitas ser una estrella para pasar por este tipo de cosas, o sea...
3: Es lo que claro. te iba a decir, ¿no? O sea, ¿cuántos no se preparan para la vejez, no? Uh-huh. Y luego... La dependencia para abajo, o sea, para tu hijo, es degradante.
4: Es correcto.
3: Digo, muchas veces hay mamás que han trabajado toda su vida y que ya al final, bueno, hijito, bueno, viene de regreso, ¿no? También. Claro. Pero generalmente, en cierta edad puede llegar a ser degradante. Que te mantengan.
4: Y está difícil porque estamos acostumbrados también a que las relaciones tóxicas son de pareja, pero hay veces que hay relaciones de madre e hijo que son muy
3: totalmente.
4: Tóxicas.
3: Totalmente. ¿No? Pero si el mundo es tóxico porque nace en las familias.
4: Es correcto.
3: Cuando pero una bueno. mamá acepta que su hijo le falte el respeto a la hermana, o sea, por favor, vivimos en un mundo de abuso.
4: Es correcto, y de familias disfuncionales. Pero Elizabeth Guindy, un placer tenerte aquí en
3: Igualmente.
4: La casa. Regresa cuando quieras, el Café Globo es tu casa.
3: Gracias.
4: Y estaremos en la obra.
2: Oye, gracias. ¿Redes sociales de la obra o tuyas?
3: Elizabeth Guindy, G-U-I-N-D-I, y La Diva del Danubio.
2: Perfecto, muchísimas sí, gracias. Te esperamos aquí también con tus siguientes proyectos, cuando
3: perfecto.
2: Quieras.
3: Ay, gracias, gracias.
2: Y bueno, nosotros nos vamos a música, señoras y señores, y regresamos aquí a Café Globo, donde hay éxitos.
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3: Ya estamos de regreso. Seguimos con nuestro tema del día, que es lo más raro que te ha dado nostalgia y que nos lo hemos pasado platicando y casi no hemos leído mensajitos.
4: ¿Y qué tiene? ¿Y qué tiene? Este programa es para que la gente se la pase bien.
3: Exacto.
4: Se divierta.
3: Exacto.
4: Si nosotros nos divertimos, la gente se divierte.
3: Exacto.
4: Porque si nosotros no nos divertimos, la gente no se va a divertir. Le va a cambiar, como al 90% de las estaciones de radio. Por eso el radio está como medio muriendo. Porque no hay programas.
3: Hay que hacerlo divertido.
4: No hay programas divertidos como este. No hay programas divertidos como este.
3: Así es. Aquí
4: que usted,
3: nos reímos mucho.
4: Usted que está escuchando, valore. Valore que todavía existe un programa como Café Globo. Valore.
3: Bueno, hay mucho mensajito, mi querido Bazooka. Este dice: gracias por el programa de hoy. Soy Eric, los escucho desde Mexicali. Me dio nostalgia una canción que ni siquiera me gustaba, pero sonaba todos los días en una etapa en la que considero era muy feliz.
4: ¿Cuál era? ¿La cumbia del amor?
3: No, no sé.
4: O pero la de Me voy pa'l pueblo de Los Panchos.
3: Yo me acordé de la de Katy la oruga.
4: Ay, Katy la oruga.
3: Cuando iba en el camión de verduras hacia la ciudad.
4: Katy la oruga.
3: Bueno, este otro dice: saludos desde Guadalajara, soy Fernanda. Me dio nostalgia ver a mis sobrinos jugar un videojuego que no recordaba y de niño me encantaba. Pero no pone cuál es. Ash.
4: Seguro era el asteroides del Atari 2600.
3: Algo así. Este otro dice: hola, mis locutores favoritos. Les saluda Betty desde la Ciudad de México. Lo más raro fue el olor de una tienda de papelería. Es que ya no hay papelerías.
4: Yo hace 100 años que no voy.
3: Ya no existen los monogramas.
4: Fui aquí al Home Depot una vez a enmicar mi tarjeta de circulación. Pero no huele a papelería de antes, ¿no?
3: Sí, que olía... Me da una biografía de Benito Juárez, el Benemérito de las Américas.
4: Papel lustre para hacerme unas botas de Miguel Hidalgo, por favor. ¿Me da un mapa con nombres y otro sin nombres?
3: Claro, claro. Uno era para el ejercicio, el otro para el examen.
4: Exacto. ¿Me puede dar la biografía de Benito Juárez, por favor? ¿Qué más se solían pedir? Hay que hacer un programa de
3: las monografías
4: de que se pedían en una papelería.
3: Ovíparos y vivíparos. ¿Sí o no?
4: Exacto.
3: Ay, las nuevas generaciones no saben de lo que se perdieron.
4: No. Deberíamos hacer un programa de cosas que pedías en la papelería.
3: En la papelería, totalmente.
4: No manches. Y yo era, o sea, la papelería era mi, como que me gustaba ir a la papelería, pero también era mi trauma. O sea, todavía estoy traumado de cuando tenía que comprar algo y tenía que ir a la papelería y era domingo y ponía veladoras a San Juditas.
3: Para que estuviera abierta.
4: Porque pues en mis tiempos no había Home Depot ni
3: impresoras en la casa.
4: Lumen. Y esas. Bueno, sí que Lumen sí existía, pero.
3: Sí, pero no había internet, o sea, no podías bajar el mapa de ningún lado.
4: Exacto. O sea, si no había así en mi colonia, ¿no? Popular. Tenía que ir a una colina de fifí a buscar una papelería de esas enormes.
3: Y no había grupos de WhatsApp de los vecinos, o sea, tenías que ir a tocarles a los que sabías que tenían niños a ver si les sobraba un mapa de casualidad, porque ya te habían cerrado la papelería. Ahorita es muy fácil, hasta por WhatsApp mandas un mensaje y a ver quién te contesta y quién de milagro lo tiene, pero, y si no lo imprimes, pero.
4: O pedirle a Dios que la papelería que estaba en la escuela, hacía una cuadra, estuviera abierta antes de que tú llegas.
3: También.
4: No.
3: También.
4: Pero bueno. Tenemos que ir a un corte comercial, luego seguimos con poniendo el acta de nacimiento sobre la mesa, querido público. Ahorita regresamos al mejor programa de la radio mundial, se lo juro, se lo firmo ante notario público y volvemos, ¿no?
3: Así es, mi querido Bazooka, aquí a Café Globo, donde hay éxitos.
4: Todo el día.
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4: ¿Qué tal, amigos de Café Globo? Bueno, pues ahora tenemos una destacada líder con más de 20 años de experiencia en el ámbito político, social y de derechos humanos. Ella es fundadora y presidenta de la Alianza Internacional de Mujeres Inquebrantables. Ha dedicado su trayectoria a la lucha por la equidad de género, el liderazgo femenino y la defensa de los derechos humanos. Y hoy, señoras y señores, vamos a estar hablando con ella sobre la superación emocional y el proceso de reconstrucción personal ante las adversidades. Usted, no sé, perdió un familiar, así algo muy drástico, perdió la chamba, terminó una relación y está, digamos, como que no sabe ni por dónde empezar. Para eso tenemos a la licenciada Esmeralda de Luna, para que nos ayude un poco. Bienvenida, Esmeralda.
8: Muchísimas gracias, gracias por esta invitación, y pues realmente yo quiero que cada uno de los radioescuchas comprenda esta metáfora, porque yo creo que una vez haciéndola tuya vas a comprender el porqué el tema de la resiliencia. Comparo mucho el tema de lo que pasa con el carbón y el diamante, porque tienen el mismo componente, son la misma cosa, pero al final, para hacer ese diamante tuvo que pasar un proceso. Es el proceso que pasamos los seres humanos cuando vivimos alguna adversidad y que sabemos que cada adversidad puede transformarte o puede dejarte como víctima, pero eso es una elección. Y tú ahorita decías, a veces puedes tener alguna pérdida de un ser amado. Pues yo en este caso quiero decirte que desde mi testimonio también yo hablo que en el COVID, pues tuve que perder a mi pareja, a mi hijo y a mi yerno en 10 días.
4: No.
8: Y sin embargo, yo pude tomar ese papel de víctima, pero sin embargo decidí que ese testimonio, esa historia de vida por la que yo estaba pasando, tenía que ir y transformar a más personas. En este caso, que todo lo que a veces te toca a ti vivir puede inspirar a más mujeres a tener la fuerza, a tener la inspiración, y no solamente eso, salir de ese, de esa parte donde a veces la sociedad o mejor dicho, se normaliza que te quedes de víctima y no seas tú esa líder o esa protagonista de tu propia historia. Entonces, yo creo que hablar de resiliencia no siempre es pensar en que tienes que solamente ser fuerte. Hablar de resiliencia es decir, yo decidí transformarme, yo decidí dejar de ser ese carbón y transformarme en ese diamante, porque viví bajo esa profundidad, bajo esa presión, porque a veces la presión es lo que te hace decir, no avanzo y ahí me quedo. Y que no solamente vives bajo esa presión social, sino la misma presión personal que tú misma te exiges, y que de repente tú decides decir, pues es que no hay por dónde, no encuentro un camino, no encuentro
4: claro
8: esa luz, ¿no?
4: O sea, generalmente te dicen, no, pues échale ganas, ¿no?
8: Claro.
4: Es lo que te dicen tus amigos, échale ganas, pero pues la verdad es que no sales echándole ganas.
8: No,
4: o sea,
8: no sirve,
4: necesitas un proceso, una asimilación, etcétera. ¿Cuáles serían los pasos como para salir de esta situación? Porque cuando estás pasando por esto, te sientes cucaracha, tu autoestima está en el suelo, no tienes ganas de nada, no quieres salir de la cama, quieres estar encerrado. ¿Cuál sería el primer paso? ¿Hay que obligarse a qué?
8: Primero, hacernos responsables. Yo creo que la salud mental es un tema de responsabilidad personal. Nadie más va a venir a decirte, hazte responsable de estas heridas, de estos traumas de tu niñez, porque al final, muchas veces lo que repercute en nuestra adultez tiene que ver con nuestra niñez. Entonces, lo primero es hacernos responsables. No podemos elegir cómo nacer o en qué contexto nacer, pero sí podemos elegir nuestro presente, el cómo a partir de este presente tú reaprendes o desaprendes todo aquello que de cierta manera te hizo daño y hoy eliges formarte de una manera responsable. Y el primer paso es hacerte consciente. El segundo es saber que necesitamos tener una red de apoyo. Sola o solo a veces no puedes, o sea, realmente no puedes. Por mucho que tú digas, es que le estoy echando ganas, sí, pero ¿cómo le estás echando ganas?
4: ¿Y si soy más solo que un perro y no tengo red de apoyo, qué hago?
8: Pues para eso estamos precisamente a través de la Alianza Internacional de Mujeres Inquebrantables que yo represento. Ayudamos precisamente a las personas a que tengan esa red de apoyo a través de psicólogas expertas, a través de las mismas conferencias que tu servidora da y muchos otros conferencistas que son parte de Mujeres Inquebrantables, y que también sepan que pues hoy hay mucho material en redes sociales, muy bueno, hay mucho material de expertos para poder de verdad arroparte, saber qué escuchamos, porque si estás depresivo, si de por sí la estás pasando mal y te pones a escuchar esa música que te lleva a deprimirte aún más.
4: A Cristian Nodal no la vas a olvidar.
8: Claro, jamás. Entonces pues no, hay que de verdad saber también ¿qué le ponemos a nuestra cabecita?
4: ¿No? Siempre se habla de la vibración, ¿no? Que hay que vibrar alto, que hay que estar en una frecuencia, etcétera, porque si uno pues vibra bajo, pues entonces eso se vuelve una cadena de calamidad.
8: Así,
4: ¿no?
8: Es.
4: Sí hay que vibrar alto. ¿Cómo le hacemos para vibrar alto?
8: Pues yo siempre he dicho que tienes que ver mucho con lo que piensas, con lo que hablas y cómo actúas. Y en este sentido, pues, ¿qué es lo que realmente tú estás haciendo para vibrar alto? ¿Qué estás escuchando? ¿Realmente qué estás escuchando? Si estás escuchando puras cosas negativas, pues evidentemente no va a haber manera que te levantes. Y también yo creo que sí somos el promedio de las 5 personas con las que nos rodeamos. Entonces, pues, rodéate de personas que te ayuden a salir adelante, que te empujen, que te...
4: El problema es que cuando estás en el down, no quieres salir a ningún lado, no quieres ver a nadie, no quieres rodearte de nadie, quieres estar ahí, en tu cuarto sin salir y hacer nada.
8: Pero es un proceso. O sea, al final, ese proceso de tocar fondo es necesario. Es necesario porque ahí es a donde te encuentras contigo mismo. O sea, en ese momento donde no quieres saber de la vida, no quieres saber de nadie, ahí es donde resurgimos. Pero es una decisión.
4: ¿Pero cómo? ¿Cómo? ¿Y qué día? O sea, porque ahorita seguramente hay alguien que nos está escuchando y que se siente terriblemente mal, a lo mejor porque terminó con su pareja, ¿no? Terminó con su pareja, se había hecho ideas de que iba a ser el amor de su vida y su compañero o su compañera de toda la vida. Y terminó y hoy se siente muy mal, decepcionado de todas las ideas que se metió en la cabeza. ¿Qué consejo le darías a esa persona?
8: En este momento, que se deje sentir. Es válido llorar, es válido decir y por qué, y hacerte mil preguntas, porque muchas veces te dirán, es que ya no le llores, es que ya no lo pienses. No, o sea, es válido que lo llore, que lo sienta, pero que se dé ese permiso y después en ese momento elija levantarse. ¿Y cómo lo va a elegir? Pues obviamente todos tenemos una vida antes de vivir una desilusión. Entonces, cuando tú vives ese dolor, esa desilusión, llega el tiempo en que recuerdes ese mejor momento de tu vida, recuerdes ese momento de éxito emocional, de éxito laboral, y entonces digas, ¿por qué no regresar a ese punto? O sea, de verdad, por muchas ganas que tú quieras o tengas, necesitas una red de apoyo y trabajar en tu salud mental. Yo siempre he dicho, inviértele a tu salud mental como le inviertes a la canasta básica de tu hogar. Si tú trabajas, ¿sí?, el tema de salud mental, en verdad solucionas no solamente tu presente, solucionas el de todas tus generaciones, porque entonces lo que vas haciendo es que ese linaje se vaya sanando y que el día de mañana lo único que va a pasar es que, ejemplo, yo hoy lo veo, mis hijos reciben terapia. Es un modo de vida donde hemos entendido que la terapia es como ese cesto de basura donde cada semana vas y depositas todo lo que de cierta manera te está dañando y que se puede echar a perder. Entonces vas, te despojas y sales adelante. Y esa parte es importante, que la gente sepa que si no tiene el recurso económico, sepa que puede acudir precisamente a instituciones donde existen estas redes de apoyo, y que en este caso también nosotros lo damos totalmente gratuito.
4: ¿A qué instituciones puede acudir alguien?
8: Mira, nosotros somos una alianza internacional que pueden acudir, buscarnos a través de las redes como Mujeres Inquebrantables. Ahí viene.
4: ¿Y si no soy mujer?
8: No importa. Es que el nombre se da porque cuando lo arrancamos mujeres. Iniciamos mujeres dando conferencias en todas las comunidades a través de nuestro testimonio, pero no significa que sea solamente para mujeres. Es para la familia integral. O sea, puede ser niños, niñas, adolescentes, mujeres, hombres, adultos mayores. Atendemos a todas las personas con el fin de que creemos en que la restauración familiar es un bien necesario que hoy México necesita.
4: ¿Dónde te podemos encontrar?
8: En todas las redes, estoy como Esmeralda de Luna y también como Mujeres Inquebrantables.
4: Perfectamente, pues si usted se siente mal y siente que no puede salir de donde está y que está en el hoyo, pues ya sabe, Esmeralda de Luna o Mujeres Inquebrantables, para que busque mucha más información y bueno, pues esta ayuda, ¿no? Que a nadie le cae mal. Esmeralda, un placer tenerte aquí en el Café Globo. Ojalá regreses pronto y sigamos platicando de estos temas interesantes.
8: Claro que sí, muchísimas gracias.
4: Gracias. Bueno, vámonos con más música. Están escuchando esto que es el Café Globo y aquí hay éxitos todo el día.

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2: Amigos de Café Globo, ¿qué creen? Que se nos acabó el programa.
3: ¿Y sabes qué? Nuestra productora es una mala persona.
2: Es una niña.
3: Es una mala persona.
2: No sabe de lo que estamos hablando.
3: Porque ahorita me dijo que por favor, cuando me den mi Inapan, que se la preste. Que por favor le preste mis descuentos del Inapan.
2: Todavía nos falta.
3: Ya nos falta. A mí me faltan como 10, como 9.
2: ¿A los cuántos años la dan?
3: A los 60.
2: ¿No era a los 65?
3: No, a los 65 ya te puedes retirar y ya estás a nada. Del hoyo.
2: ¿Pero retirar de qué? ¿Retirar de qué?
3: Del mercado.
2: Ajá.
3: No, pero bueno. El INAPAN la dan después de los 60. Ya a los 60 eres. Bueno, eras adulto mayor. Y ahora ya hay nuevas fechas. En teoría ya eres adulto mayor hasta los 65.
2: ¿Ves? No entiendo. Entonces, ¿a qué edad te dan el INAPAN? ¿A los 60 o a los 65?
3: No sé. Pregúntale a Chapi. A ver, Chapi. Vamos a preguntarle a Chapi.
2: Mientras, déjame decir, ¿qué tuvimos el día de hoy? Como cada miércoles estuvo con nosotros Juan de Ávila hablando de finanzas en el shop de la inversión.
3: Chapi, ¿a qué edad te dan la tarjeta del INAPAN?
4: La tarjeta del INAPAN, que es para personas adultas mayores en México, te la dan a partir de los 60 años. Así que cuando llegas a esa edad, ya puedes tramitarla y disfrutar de sus beneficios.
3: Gracias, Chapi, te amo. Hasta a los 60, ¿ves? Ya falta poco.
2: Sí, ya la dan más jóvenes.
3: Exacto. Y todavía ni nos la dan y ya la está pidiendo Joe Cervantes.
2: Para aplicar los descuentos.
3: ¿Qué es eso?
2: Oye, bueno, también estuvo con nosotros Elizabeth Guindy presentando La Diva del Danubio. Y estuvo con nosotros Esmeralda de Luna hablando de la superación emocional. Y el tema del día estuvo muy divertido porque hablamos de cosas raras que nos han dado nostalgia. Que son muchas. Ya nuestra edad. Pero bueno, gracias Aldo y Patricio que están preparando el podcast y lo subirán en unos momentos más. A Ana en las redes, a Fabi en las cámaras y a nuestra HH productora, Joss Cervantes.
3: La enferma. Enferma.
2: Y a Bazooka en los ladridos, igual que Mariana Ochoa. Hasta mañana. Primer partido. ¡Inauguración!
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0: ¿Cómo están, estimados amigos radioescuchas de Globo? Bienvenidos al catálogo musical de 11 a 12. Globo presenta Si ese tiempo pudiera volver, donde escuchamos esas canciones tan bonitas que en los 70s, 80s, 90s inundaban la radio, eran la programación musical. Estimado Neri, 2006-2026. Yo creo que sí entra, son 20 años, ¿no? ¿Tú qué dices? Esta que sugiere la programación. Esta primera canción es sugerencia de la programación del formato musical de Globo. No es de Neri ni mía, la sugiere el programa. Es del año 2006, la canción Ayer te pedí, interpretada por Víctor García, fue lanzada oficialmente en el año 2006 como parte de su tercer álbum de estudio titulado Arráncame. Tratamos de poner máximo 2000, a veces 2003, son más de 20 años. En esta ocasión es del año 2006, pero la sugiere el programa. Vamos a compartirla, Víctor García, en el año 2006.
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0: Hace apenas 20 años de esta canción, Si ese tiempo pudiera volver.

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0: 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Oye, saludos a los amigos, buenos amigos radioescuchas, Eric y Abraham Lara. ¿Cómo estás, Abraham? Abraham Lara y Eric disfrutando el catálogo musical de Globo, Si ese tiempo pudiera volver. Esta es una canción que desde que tengo uso de razón la conozco. ¿Qué tanto se llegó a escuchar en la radio, estimado Neri? ¿Te imaginas? Ustedes también la van a identificar fácil y rápidamente. Lanzada en 1984 como el primer sencillo de su vigésimo álbum de estudio. ¿Estás de acuerdo? Vigésimo. Esta canción se convirtió en la última canción original grabada por Juan Gabriel hasta 1994 debido a una disputa de derechos de autor, tema que fue parte de la bioserie, la recuerdan, ¿verdad? Esta canción, Querida, permaneció por más de 18 meses dentro de los primeros lugares de popularidad. Hito que ningún cantante ha podido igualar en el territorio mexicano. ¿Qué tal, Neri? 18 meses en los primeros lugares. Así se escuchaba Juan Gabriel con el tema Querida en 1984.
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0: No solo las letras, tal vez para mí lo que más me gusta de la música de Juan Gabriel son los arreglos. La versatilidad musical. La elegancia, pero luego le pone ritmo a una misma canción. El divo de Juárez, Juan Gabriel, y su éxito, Querida. Vamos con otro consagrado. Es difícil, si yo le preguntara a usted, ¿cuál es la mejor canción? ¿Cuál es la canción más bonita en el caso de Ricardo Montaner? Qué difícil, ¿verdad, Neri? Su estilo muy, muy romántico.
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0: A diferencia de Juan Gabriel, por ejemplo, Montaner, ¿cuántas rítmicas movidas tiene? Aparte de Vamos para la Conga. En la mañana pusimos El Carrito Azul, ¿no? Una bachatita, pero en su mayoría y sus grandes éxitos de corte muy romántico, balada romántica. Pues como es difícil decir cuál es la más bonita, pero hoy la programación del programa, también hoy el programa, no Neri ni yo, el programa sugiere el tema Me va a extrañar. Lo que sí dice la inteligencia artificial, que es uno de los mayores éxitos de Ricardo Montaner, fue lanzada originalmente en el año 1989. La canción se publicó oficialmente como parte de su exitoso álbum de estudio titulado Un toque de misterio. Ricardo Montaner. Permíteme enviar un saludo también. De vez en cuando nos escuchan Pablo y Paloma, los amigos de la revista Mundo Salud, que nos la vienen a dejar, por cierto, cada edición aquí a MBS. Si por casualidad me están escuchando, Pablo Toscano y su esposa Paloma, reciban el más sincero saludo de parte de Neri, de un servidor, de parte del programa, Si ese tiempo pudiera volver. También nos escuchan a diario. 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En un ratito platicamos del menú. Así se escuchaba Ricardo Montaner. 1989.
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0: 11:30 de la mañana, día 10 de junio. Si ese tiempo pudiera volver, ya hay mensajes del público, Neri. Sí, se reportaron desde Mexitacos. Gracias, Brenda. ¿Qué dice este amable caballero? Una de Phil Collins. Y es que él sabe que a la media generalmente también compartimos una canción en inglés, ¿verdad? Ya lo identificó. Bueno, ¿qué dices, Neri? ¿Autorizas? De Phil Collins, si ese tiempo pudiera volver. 1990, nace en Mexicali Asadero Las Brasas. Estábamos revisando en internet y qué dice la inteligencia artificial. 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Mande. 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Y si de plano no pueden salir de la oficina, a través de Uber Eats. 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Vamos a complacer con el tema en inglés que nos piden. Ponemos solo uno, a veces lo omitimos, pero como lo están pidiendo, sí le vamos a complacer.
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0: ¿De qué año es esta canción, estimado Neri? Esta de Phil Collins. Uno de los favoritos, si comentamos de temas en inglés. Phil Collins. Es una balada, no la conozco, vamos a escucharla. 1985.

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0: Es el tema de una película de aquellos tiempos, de unos bailarines de ballet, pero eran originales. Estaba bien hermosa la trama.
1: Oh, muchas gracias. Tanto Nelly como yo nos preguntábamos qué onda con esa canción, que está bonita, pero no nos sonaba. Ahí está la respuesta, Nelly. De alguien más, no de quien la pidió, sino de alguien más, sobre esa canción que escuchamos de Phil Collins.
0: Es el tema de una película de aquellos tiempos, de unos bailarines de ballet, pero eran originales. Estaba bien hermosa la trama.
1: Ah, muchas gracias. Pues hay que buscarla entonces para verla, ¿verdad? Ok. Han de haber sido la pareja que habló al principio y al final de la canción. Regresamos al español, que es en su mayoría los temas que compartimos aquí. Una vez más, 1985, pero ahora el turno de Daniela Romo. Con este tema, un tanto cuanto alegre, tiene ritmo. Se llama Prometes. Daniela Romo, 1985.
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1: Los invito a que manden sus mensajes para, después del corte, armar un último bloque de canciones de hoy y que sean continuas. ¿Qué les parece? Ya que a las 12 inicia En Cabina con Tere Coronado. A las 2, El Túnel del Tiempo, La Ñaña y la Rana. Llega Baboro a las 5 y Hugo Rubalcaba a las 7 con las noticias. Nuevamente gracias por el patrocinio a Asadero Las Brasas. En lo que llegamos, ¿no? En lo que llegamos de aquí, que nos queda muy cerca, Aviación. ¿Cuál de las brasas les queda a usted más cerca? ¿Les queda más cerca Aviación, Anáhuac, Novena, o si nos escuchan en el Valle? Allá está San Luis, Las Brasas San Luis por la Obregón. Con este calorcito, vamos todos a Las Brasas. Y prepárense porque vienen sorpresas en el menú y sorpresas por el Día del Padre. Asadero Las Brasas, Neri, que tengas un excelente resto del día. Mañana, si usted trabaja, bueno, aquí le vamos a acompañar. Si mañana no trabaja, pues el viernes, Dios mediante. A ver qué tal se pone la mañana, de mañana, entre que los niños van a la escuela y que no. Nosotros sí aquí estamos, ¿eh? Mañana nosotros sí venimos a trabajar con muchísimo gusto. Para quienes también, no les falte su omelette a las 6 de la mañana. ¿Van a trabajar Bazooka y Mariana? Estaban hoy muy emocionados anunciando todo, ¿no? No, Bazooka no, porque tiene boletos. Ah, pero no para el primero, ¿verdad? Para otros. Ah, es cierto. Yo creo que sí va entonces mañana a trabajar. Gracias, amigos. Soy Gustavo Camacho. Entonces, recibimos sus mensajes mientras el corte y armamos el último bloque musical al volver. Y lo vamos a poner seguiditos. No duden en escribir. Pidan sus canciones. 201-8971. 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

No cabe duda que hay momentos en la vida donde verdaderamente nos es muy difícil decirle algo a una persona. Por ejemplo, tienes que despedir a un compañero de trabajo. Tienes que decirle a tu pareja lo mucho que te molesta algo que hace con frecuencia. O quizá tienes que negarle a tu hijo ese permiso que para él significa todo. De antemano sabemos que tenemos que decir esto con todo el tacto del mundo. ¿Cómo hacerlo sin herir sentimientos, sin exaltarnos y sin perder los estribos? Si solo confiamos en nuestro instinto natural, entre comillas, para sacar el problema adelante sin prepararnos bien, lo más seguro es que escale a disgusto. Lo mejor es preparar un guión. Comparto contigo una fórmula muy probada y muy eficiente, creada por los expertos en comunicación asertiva, que se llama el guión DEC, que muestra las iniciales de los 4 pasos a seguir, los cuales todos nos deberíamos de aprender de memoria. Número 1. Describe. Describe exactamente cuál es la conducta que te molesta en la forma más simple, objetiva y específica posible, y además, viéndolo a los ojos. Por ejemplo, ayer llegaste a las 4 de la mañana y no avisaste por teléfono como habíamos quedado. Hasta aquí, la persona tiene pocas bases para discutir, simplemente se está describiendo el problema sin acusarlo de nada. Número 2. Expresa. Expresa lo que sientes y piensas de tu conducta. Podemos usar palabras, por ejemplo, como me siento muy inquieta cuando, o tengo la sensación de, o esto me hace pensar que. Exprésalo con claridad y moderación, sin ser sarcástico ni armarle ningún drama. Cuando haces esto, me preocupo mucho por tu seguridad, porque te hayas podido accidentar, etc. Aquí las palabras clave son me preocupo, tengo y yo pienso. Estas palabras describen cómo yo me siento cuando tú haces algo. Esto no provoca enojo en el otro, al contrario, apelan a su comprensión. 3. Especifica. Ya que le describimos lo que nos molesta, que le dijimos cómo nos sentimos, el tercer paso es pedir claramente una conducta diferente. Por ejemplo, te pido que cuando salgas de noche, siempre llames por teléfono para que yo esté tranquila. Y ojo, hay que pedir una sola cosa a la vez, porque las investigaciones han demostrado que los mejores resultados se obtienen cuando pedimos una sola cosa a la vez. Ahora, que las palabras que usemos deben ser concretas y muy específicas. Si pedimos un cambio vago de actitud o de personalidad sin especificar claramente qué quiero, como por ejemplo, es que me gustaría que fueras más considerado. Bueno, pues la otra persona no sabe qué es considerado. Y así queda flotando en el aire lo que la persona entiende por ello. 4. Consecuencias. En este punto es importante que le menciones cuáles serían las consecuencias, tanto positivas como negativas, en caso de que cumpla lo que le pides. Y siempre es mejor plantearlas de manera positiva. Ejemplo, me gustaría seguir teniéndote la confianza de siempre. Esto es mucho mejor que llenarlo de amenazas como es que te voy a dejar o ya nunca te voy a tener confianza. Así que en esos momentos difíciles en los cuales tenemos que tocar ese punto sensible, incómodo, delicado, ya sea a tu hijo, a tu pareja o con un compañero de trabajo, no olvides preparar muy bien tu guión DEC. Describe, expresa, especifica y las consecuencias le quedarán muy claras.

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Excelente, querida familia. Buenas tardes. Como siempre, un placer acompañarlos. Ya arrancamos con Gaby Vargas, saber decir las cosas. Ya escuchamos excelente música a través de Globo 101.9. Hoy, 10 de junio 2026. A un día ya de el arranque de la gran fiesta del fútbol. Y pues ya todo el mundo como que muy sintonizados con esto, ¿no? Bienvenidos patrocinadores, colaboradores, la capitana Itze en los controles. Capitana, usted se va y acá se derrumba todo. ¿Qué le pasa? ¿Qué le pasa, capitana Itze? Bueno, hoy vamos a tener al doctor Salvador Alvarado, que nos habla de el dolor de pancita en los niños y el clásico té que les damos para el tecito de manzanilla, ¿no? Para aliviarlo. No te lo pierdas, hablando con tu pediatra. También vamos a tener en Apps Tecnología y Más con Mario Rodríguez más información sobre la IA. Más información sobre la IA en Apps, Tecnología y Más. Para que no te lo pierdas, va a estar buenísimo. Y también poesía con Arlenciu Tapia. Con Arlenciu Tapia el día de hoy. Bueno, vamos a tener muy buen contenido. Quédense con nosotros. Ya arrancamos. Con todo el día de hoy. 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Gracias, familia Insumed. Nos vamos a música y volvemos. Ya llega el doctor Alvarado.

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0: gusto recibir a Diego Echeverría, diputado del Congreso del Estado, y hoy nos tiene el tema de salud, muy importante acá con nosotros. Bienvenido, Diego, ¿cómo estás?
1: Gracias, Tere, gracias por recibirnos aquí en tu cabina y con todo gusto de saludar a los que nos están escuchando.
0: Bien, pues estamos listos para escuchar el mensaje,
1: Diego. No, bueno, comentarte que hemos estado desde hace, ¿qué será?, un mes, entrándole al tema del problema tan grave que tenemos en Baja California de la salud pública. En los hospitales generales de Baja California, en el materno infantil, no tienen insumos médicos, no tienen medicinas, no tienen elevador, no funciona, no tienen una lavandería funcionando, tampoco sirven los aparatos de aire acondicionado. Es más, tienen portacools en algunas áreas del hospital general, soportando los calores porque la refrigeración no funciona. Y derivado de esto, bueno, pues en calidad de diputado, pues hay mucho por hacer. En ese sentido, pues estamos tratando de aprovechar la posibilidad que tenemos en la silla que tenemos en el Congreso de los 25 representantes de la sociedad, que somos los diputados. Y entre comillas lo digo, en este momento estoy haciendo comillas porque no parecen representantes de la sociedad. Parecen empleados de gobierno los diputados. Y se supone que en esta división de poderes que tenemos en nuestro país, el Congreso representa a los ciudadanos, el Ejecutivo al gobierno y el Judicial, pues se supone que tiene que ser neutral para impartir justicia. Pero no pasa. Entonces, estuvimos exponiendo hace un par de semanas en el Congreso, bueno, hace poquito más de 2 semanas en el Congreso, la problemática que teníamos del sector salud, y proponíamos que le entraran de manera concurrente el gobierno del estado a atender a esta situación. Para los que me están escuchando, desde el 2024, Baja California, el gobierno de Baja California decidió unirse a un pacto federal de salud. ¿En qué consiste? En que los hospitales generales, los centros de salud, la nómina, los empleados de salud, todo el sistema de salud ya no depende de gobierno del estado. Desde el 2024 depende del gobierno federal. Al igual que Baja California, 21 estados más. Son en total 22 estados que forman parte de este pacto. Y lo que prometió el gobierno federal fue que iban a mejorar los servicios de salud. Si bien siempre hemos tenido problemas en el tema de salud, pero no como hoy. No tan graves como hoy, ¿sí? Entonces, 2024 se adhieren, 2024 empiezan a hacer entregar incomodato los edificios, la nómina cambiarla, y pues no ha funcionado. No le pagan a los médicos, no tienen las herramientas materiales para hacer su trabajo los médicos, y los médicos y los doctores tienen enfermeras tienen una formación profesional de salvar vidas. ¿Y cómo salvan vidas si no pueden atender a los enfermos porque no tienen cómo? Ahí tienen que andar comprando ellos de su bolsa las cosas. Entonces, o se las piden al mismo enfermo, al mismo ciudadano, ¿no? Pues resulta que nosotros propusimos que la entrada de manera supletoria al gobierno del Estado, bueno, complementaria al gobierno del Estado, gobierno del Estado, ya no te toca, pero aún así se te están muriendo tus baja californianos. El gobierno del Estado no te toca, pero aún así tienes enfermos que no los están atendiendo porque no está funcionando el pacto de salud. Hay estados de la República que no le entraron al pacto de salud y no tienen ni un problema en los sistemas de salud. Chihuahua, Guanajuato, o sea, no tienen, Querétaro, no tienen ningún problema en el tema de salud. Están cubiertos en si no el 100%, casi el 100%. Nosotros cuando antes de entrar al pacto teníamos una cobertura buena. Tenemos una cobertura del 83%, 85% más o menos del sector salud, en todo. Entonces, pues lo que pasó recientemente es que, pues sí, le tuvo que entrar el gobierno del estado otra vez. El Congreso se lo pedimos y ya va un poquito más de 600 millones de pesos que, sin ser responsabilidad actualmente del estado, tiene que meterle lana estatal. O sea, lana de los bajacalifornianos, que se deja de enviar a otras partes. Porque la federación, pues nomás lo agarró, pero no se hace cargo. Y lo nuevo es que acabamos de proponer el jueves de la semana pasada que nos salgamos del pacto. Ya estuvo, no funcionó. Oye, si yo le estoy dando la lana de todo, si el gobierno está dando la lana de todas formas, si se están muriendo los mexicalenses, los bajacalifornianos, si los mismos ciudadanos se tienen que organizar para hacer colectas para los hospitales generales, los servicios, los centros de salud, materno también, pues no funcionó. Y subí a tribuna y les dije, oigan, tengan vergüenza o háganlo, se están muriendo con ciudadanos de vecinos nuestros aquí en nuestra ciudad. Salgámonos del pacto. Pues bueno, me aprobaron mandarlo a analizar junto con la citación del secretario de salud del estado, aunque no tiene responsabilidad ya, pero nos puede dar un diagnóstico de cómo está funcionando el tema de la salud, que él mismo ya lo admitió, que estamos mal, lo dijo públicamente. Y luego viene el del IMSS y está el delegado a decir, no, todo está bien, nada más quieren, pues no fueron por las medicinas del almacén, no más, qué grosería, ¿no? Pero bueno, eso pedimos, Tere, estamos solicitando que nos salgamos del pacto de salud. Baja California no debe seguir en ese pacto que no ha servido para nada. En 2 años nos hemos dado cuenta que no ha funcionado. Ha habido manifestaciones del personal de salud, no tienen los insumos, no les pagan los bonos y demás. Pero aparte de esto, Tere, fíjate que quiero hacer un reconocimiento a todos los ciudadanos mexicalenses, gente hermosa, solidaria, que se ha sumado, incluyéndome, a las causas de Carlos Loza, un ciudadano que hizo el Hospital Fest, el Materno Fest, y se recolectó muchísimo insumo médico.
0: Qué bueno.
1: Y ayer se hizo un torneo también un juego de fútbol también con la misma causa. Fueron
0: personalidades,
1: deportistas, influencers, Chaires, el deportista, el Lobo FC, fueron varios, el Venado. Entonces, este material se va a entregar también a el Hospital General Tere.
0: Ah, pues mira, qué bueno. Pues vamos a estar al pendiente de lo que nos comentas, Diego, y ojalá que todo se resuelva para bien.
1: Ojalá que sí. Gracias.
0: Muchas gracias, Diego Echeverría, diputado del Congreso del Estado.

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2: Dolor abdominal agudo en niños. Hola Tere, ¿qué tal? Buen día. Este tema es para aquellos padres de familia que piensan que el dolor abdominal agudo e intenso en los niños es algo muy sencillo y que con un té de manzanilla es suficiente. La verdad es que no es así. El dolor abdominal intenso, ese que hace llorar a un niño pequeño, es de cuidado y como tal debe enfrentarse. Esto te lo comento, Tere, porque hace unos pocos días, ya muy entrada la noche, me hablaron unos padres notoriamente asustados. Su niño, de 2 años de edad, tenía 2 horas llorando porque le dolía el estómago. Para ese entonces, ya le habían dado 2 o 3 distintos tés y 2 o 3 pastillas diferentes, pero el dolor no cedía. Una vez que se revisó al pequeñín, se encontró que ya tenía la apéndice reventada y entró de urgencia al quirófano. Por suerte no pasó a mayores, pero hubo lo que se llama peritonitis y el niño pudo haber muerto por esa razón. Esto, Tere, nos debe hacer reflexionar como adultos, como padres responsables, que no deben dar cualquier cosa para quitarle ese dolor de estómago a su bebé, pues puede llegar a ser bastante contraproducente y, repito, puede ocasionar la muerte. Así que el tema de hoy es muy importante. El dolor de estómago de un niño pequeño tiene muchas, pero muchas causas. Algunas de ellas son muy sencillas, como cuando come algunas golosinas y le hacen mal. Pero otras veces puede tratarse de problemas mucho más serios, como cuando se le, entre comillas, tuerce el intestino o cuando se le perfora la apéndice, entre otras cosas similares y aún peores. Fíjate, Tere, que más o menos 15 de cada 100 niños de la población general llegan a tener dolor en su estómago de manera intensa, dizque de la nada, y resulta que es algo grave. Es frecuente y es común que los padres lo aborden con demasiada ligereza. Los niños no son llevados a consulta médica con especialista pediatra o gastroenterólogo pediatra, pues piensan que solo con un té de manzanilla la cosa se resuelve fácilmente, y no siempre es así. Aquí, en esta nota, muy superficialmente, se les hago notar a esos padres que la cosa no es tan fácil y que hay diagnósticos difíciles para el pediatra mismo y que pueden terminar siendo diagnósticos peligrosos. El dolor abdominal agudo, intenso, crónico o recurrente puede ser de origen funcional y representa 6% de los pacientes que tienen otro diagnóstico y que será tratado en otro capítulo. El trastorno funcional digestivo en relación con dolor abdominal son las causas más frecuentes de dolor abdominal crónico en niños y adolescentes. Debe ser revisado completamente por un médico entrenado, que si bien es cierto, puede ser un médico general con experiencia. Lo ideal es que sea un pediatra o un gastroenterólogo pediatra, pero por favor, no lo lleve a la farmacia de la esquina a que le den una pastillita para el dolor agudo. Eso es peligroso, Tere. Los padres deben entender que hay muchas, pero muchas causas de dolor abdominal agudo e intenso. Aquí hay algunas tablas en donde vienen muchas, pero muchas causas de dolor abdominal. Criterios diagnósticos. Así, Tere, y siendo prácticos y rápidos, es mucho mejor que lo lleven a un médico especialista. Si es de noche, no vaya usted a la casa del doctor de confianza. Vaya a un hospital como IMSS, Centro de Salud, ISSSTE, ISSSTE Cali, etcétera, para que lo revisen a fondo y, de ser necesario, tomar unos exámenes o mantenerlo unas horas bajo vigilancia médica. Así que aquí termino este tema. Es cortito, sí, en efecto, pero es muy importante. Te agradezco, Tere, la oportunidad de este espacio que me has prestado ya por tantos años, que para mí es una manera muy importante de estar en contacto con tu amplia audiencia. Gracias, Tere. Un saludo efusivo para ti, a los tuyos y a tu amplia audiencia. Soy el doctor Salvador Alvarado, médico pediatra, y me encuentran en Centro Médico Arcoíris y en los teléfonos 686-553-6750 y 686-842-2022. 842-2022. Hasta el próximo miércoles. Buenas tardes.
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Muy bien, 12:46 en nuestro miércoles, mitad de semana. Mitad de semana. Ay, muy bien. 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Vamos a volver con Apps, Tecnología y Más. Déjame, te voy a decir el tema de hoy porque va a estar buenísimo, ¿eh? Va a estar buenísimo. Fin de la información de la IA. ¿Será acaso? Con esto volvemos.

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3: La vida no siempre sigue el camino que imaginamos. El camino hacia tus sueños

0: será recto, estará lleno de giros y tropiezos, pero cada paso, incluso el más torpe, te acerca a tu destino. Aprende a ver en cada caída una lección que te fortalece. Así que no tengas miedo. Cambia el miedo por la fe. ¡Perfecto! 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Mi querido Mario Rodríguez, más que listo con apps, tecnología y más, el fin de la información para las inteligencias artificiales.
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2: Bienvenidos a esta cápsula de tecnología. Soy Mario Rodríguez y hoy vamos a hablar de algo que podría cambiar el futuro de la inteligencia artificial para siempre. Imaginen lo siguiente: los modelos de inteligencia artificial más avanzados del mundo se están quedando sin datos. Así es, como si un coche que se queda sin gasolina en plena autopista no avanzará más. Y mientras Occidente busca soluciones, China, como siempre, ya tiene un plan ambicioso para tomar la delantera. Vamos a desglosar la nota. Empecemos por el problema. Los grandes laboratorios de inteligencia artificial como OpenAI, Google o Meta han estado entrenando sus modelos con cantidades enormes de texto de Internet, libros, artículos, páginas web, foros, todo lo que encuentran en su camino. Pero según IPOCH, Inteligencia Artificial, una organización especializada en el escalado de inteligencia artificial, el texto de alta calidad disponible en la red podría agotarse entre 2026 y 2032, con un 80% de certeza. Esto es muy sencillo. Ya hemos raspado casi todo lo que hay. Los modelos actuales están llegando al límite teórico de los datos públicos. Y cuando eso pase, el método que ha impulsado el boom de la inteligencia artificial, más datos, más potencia, dejará de funcionar. El progreso podría ralentizarse drásticamente. Ahora viene la parte interesante. Mientras Estados Unidos y Europa todavía están pensando cómo resolver esto, China no se queda de brazos cruzados. Esta semana, la Administración Nacional de Datos de China publicó un borrador de plan con un objetivo clarísimo: construir, antes del 2028, un ecosistema completo de datos validados y de alta calidad para alimentar a la próxima generación de inteligencias artificiales. ¿De dónde van a sacar esos datos? No solo del internet tradicional. El plan prioriza sectores clave, por ejemplo, investigación científica, manufactura, agricultura, energía, transporte, finanzas, sanidad, educación y comercio electrónico. Pero van mucho más allá. China quiere generar datos de vanguardia que no están en internet. Información de sensores en fábricas, robots en movimiento, vehículos autónomos, aviación de baja altitud, biomanufactura, datos multimodales, texto, código, imágenes, audio y video de entornos reales y físicos. Datos que solo se obtienen teniendo una enorme infraestructura industrial. ¿Y qué creen? China tiene una ventaja estructural enorme que Occidente difícilmente puede replicar a corto plazo. El documento fomenta explícitamente crear datos para sistemas que no solo respondan preguntas, sino que razonen de forma compleja, tomen decisiones autónomas y controlen robots inteligentes. En otras palabras, los modelos de la próxima generación, los que actúen en el mundo físico. Esto es estratégico. Estados Unidos tiene ventaja en chips avanzados, pero China enfrenta restricciones de exportación. Si no pueden ganar la carrera del hardware, intentarán ganar la del combustible. Los datos, así es, datos reales, certificados y en cantidades industriales. Es como si China estuviera construyendo sus propias minas de oro digital, mientras el resto del mundo pelea por las últimas ventas en la superficie. ¿Qué significa esto para nosotros? Si China logra su objetivo, podría acelerar enormemente el desarrollo de inteligencia artificial aplicada a la robótica, la automoción autónoma, la medicina o la manufactura inteligente. Podría alterar el equilibrio geopolítico de la tecnología, pero también plantea preguntas. ¿Cómo se regularán estos datos? ¿Qué impacto tendrán en la privacidad y en la competencia global? Lo que está claro es que la era del Big Data fácil se acaba. El futuro de la inteligencia artificial dependerá de quien consiga los mejores datos del mundo real. Y China parece decidida a no quedarse atrás. Eso es todo por hoy. La inteligencia artificial necesita gasolina nueva y China ya está cavando el pozo. ¿Qué opinas tú, mi querido Radio Escucha? ¿Crees que Occidente reaccionará a tiempo? Y así llegamos al final de esta nota. Te quiero agradecer por tu atención y espero que esta información te sea de provecho. Compártela con quien más creas que le interese la tecnología y la inteligencia artificial. Como lo ves, ya estamos llegando a la cúspide del entrenamiento de las inteligencias artificiales. De este lado, tu androide favorito, Mario Rodríguez. Y recuerda que siempre, siempre, a pesar de que lleguemos al tope de la inteligencia artificial, siempre vamos a regresar a la cabina de Tere Coronado.
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5: Muy bien, querida familia, 1:00 p.m. ya con 15 minutos de nuestro miércoles aquí en tu programa En Cabina con Tere Coronado. Pues miren, les cuento que tuvimos el pasado fin de semana nuestra tercera generación del taller de locución para adultos mayores a partir de los 60 y más. Y Amalia Escareño tomó su taller de locución y hoy viene rápido. Ella sí dijo, no, yo voy rápido a mi práctica porque antes de que se me enfríe toda la información. Así es. Amalia, bienvenida, ¿cómo
6: Muchas
5: estás?
6: Muchas gracias.
5: Vamos a ponerte un poquito más. ¡Ándele! Estabas como muy lejitos del micro. Ok. Oye, Amalia, tú rápido dijiste, no, ahorita que tengo toda la información fresca.
6: Exacto, sí, yo quise aprovechar la oportunidad, de hecho, muchas gracias. Muchas gracias por este espacio. Sí, me encantó el taller y pues aquí estoy, preparada, lista.
5: El tema del miedo. ¿Te decidiste por el tema del miedo?
6: Me decidí por el tema del miedo porque estoy contando un poquito, así a resumidas cuentas, un poquito mi historia. Y pues se trata de ver si alguien resuena con este tema y se siente identificado. Y pues que no hay que tenerle tanto miedo al miedo.
5: El miedo. Oye, y aparte me encanta porque quiero decirles que el motivo por el cual Amalia decidió tomar este taller es porque está emprendiendo su podcast y eso me gusta aún más. Entonces, ya esto te va a dar todavía más seguridad, ¿no?
6: Sí. Sí, tengo un podcast que lo abrí hace un año. En este platico un poquito más acerca de mi historia, de cómo es que estaba en un punto A y ahora estoy en un punto B. ¿Qué herramientas son las que me han servido a mí para salir de donde estaba? Y pues ha sido una experiencia, la verdad, que fue algo que no pensé que yo pudiera abrir un podcast. Entonces ahorita ya estamos a un año y pues estoy muy contenta porque he recibido mucho apoyo, porque hay personas que me han ayudado sobremanera y pues ahora con este taller de locución espero también que me pueda aportar.
5: Amalia es un claro ejemplo de que no importa la edad, no importa que sea tarde o temprano, los sueños se pueden hacer realidad.
6: Exacto.
5: Y hoy nos habla del miedo aquí en Cabina con Tere Coronado. Te escuchamos entonces,
6: Amalia. Muchas gracias. Bueno, pues ya mencioné, mi nombre es Amalia Escareño, también me conocen como Mali. Y pues antes de comenzar, nada más quiero aclarar que yo no soy psicóloga ni soy terapeuta. Todo lo que estoy compartiendo aquí hoy nace de mi experiencia personal, de las lecciones que la vida me ha regalado y de las perspectivas que me han enseñado a través en mi camino, ¿no?
5: Muy bien.
6: El miedo, y no quiero hablar del miedo sobre como de una película de terror, Quiero hablar del miedo, el miedo a ser vistos, el miedo a ser escuchados, a sobresalir, el miedo a equivocarnos, el miedo a no ser suficientes o a no sentirnos merecedores del amor. Durante mucho tiempo pensé que el miedo era mi mejor consejero y tenía miedo a equivocarme, miedo a lo que pensarían de mí, miedo a tomar decisiones y miedo a mostrarme quién realmente era yo. Sin darme cuenta de ese miedo, estaba tomando decisiones por mí. Y lo curioso es que el miedo rara vez se presenta con su verdadero nombre. A veces lo viene disfrazado de perfeccionismo, de procrastinación, de falta de confianza, de esa necesidad de aprobación externa, o de permanecer en lugares donde ya no somos felices, pero eso es lo conocido o lo que se espera de uno, ¿no? Yo creía que estaba siendo prudente, pero en realidad estaba paralizada. Con el tiempo comprendí que muchos de los límites que tenía no eran reales. Eran creencias, eran puntos de vista y miedos que había acumulado a lo largo de mi vida. Fue entonces cuando descubrí algo muy importante. El miedo no siempre es el enemigo. A veces el miedo aparece justamente cuando estamos creciendo, cuando estamos por salir de nuestra zona de confort, o cuando estamos a punto de tomar una decisión importante, o tal vez cuando comenzamos a mostrarnos tal y como somos. El problema no es sentir el miedo, porque todos lo sentimos. Yo creo que es algo del ser humano. El problema es permitir que el miedo decida por nosotros. Entonces, porque siempre va a estar esa voz escandalosa que nos va a decir, no lo hagas. ¿Y si te equivocas? ¿Y si haces el ridículo? ¿Y si no funciona? Pero también está esa otra voz que te habla quedito, una voz más suave, que es la voz de la intuición. La voz que te recuerda que hay algo más grande esperando del otro lado de tus límites. La diferencia que hoy noto en mí es que sigo sintiendo ese miedo, pero ahora también siento emoción, siento esas maripositas en el estómago que me dicen, vamos, que hay algo maravilloso del otro lado, como venir a tu programa. Mi cambio comenzó cuando entendí algo muy sencillo. El miedo no desaparece antes de actuar. El miedo comienza a transformarse mientras actuamos. Por eso hoy quiero dejar una pregunta a tu auditorio, y es, si el miedo no fuera un obstáculo, ¿qué decisión diferente tomarías hoy? ¿A qué te atreverías? ¿O quién serías si no estuvieras dictada por el miedo? En mi caso, esa pregunta me llevó a lanzar un podcast, me llevó a lanzarme y a mostrarme tal y como soy, a compartir mi historia, y todo con la esperanza de que tan solo una persona resonara con mi historia y que hoy se pueda ver como el ser maravilloso que realmente es. Porque al final el miedo nos puede acompañar, pero no tiene que dirigir nuestra vida. Todo es cuestión de tu elección.
7: Todo es cuestión de tu elección.
6: Pues muchas gracias.
5: Qué bonito, Amalia, qué bonito. ¿Cómo te encuentran en el podcast? ¿Cómo te pueden buscar?
6: El podcast está en Spotify y se llama Es Cuestión de Perspectiva.
5: Es Cuestión de Perspectiva.
6: Y en Instagram estoy como Mali-conciencia.
5: Facebook, ¿no?
6: Facebook estoy así, como Amalia Escareño.
5: Amalia Escareño. Muy bien, de hecho te estoy etiquetando para
6: muchas gracias.
5: con tu participación el día de hoy aquí en el programa.
6: Muchas gracias.
5: Pues gracias a ti, nos vemos pronto porque acuérdate que son 3 prácticas.
6: Sí.
5: Muy bien el día de hoy.
6: Yo te tomo la palabra y vengo a la segunda.
5: ¿Qué te pareció el taller de locución?
6: Me encantó, creo que salimos ahí con herramientas muy claras, muy concisas, espero haber pasado el examen.
5: Muy bien.
6: Y pues conocer a gente nueva, ¿no? También eso me gustó.
5: Sí, se hacen muy bonitos grupos, ¿no? Sí. Se forman bonitos grupos. Muy bien, muchas gracias, hermosa.
6: Muchas gracias.
5: Volvemos con Apps Tecnología, no, con Lenguas de Hadas y Demonios, Arlen Tapia.

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10: 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Ya se confirmó oficialmente que Alejandro Fernández será el encargado de interpretar el himno nacional en la ceremonia inaugural. Mañana jueves 11 de junio en el Estadio Ciudad de México con el duelo entre México y Sudáfrica. También se detalló que la cantante Tila interpretará el himno nacional de Sudáfrica, momento en donde se creará un poderoso sentimiento de orgullo antes del inicio oficial del torneo. La ceremonia de los himnos se realizará minutos antes del arranque de pues el partido entre México y Sudáfrica, en lo que será uno de los momentos más emotivos de la jornada, ante más de 80,000 personas en el Coloso de Santa Úrsula. Y pues ya sabrán todos los comentarios al momento. Ojalá que no se le olvide la letra al potrillo. No, esperemos que no, que lo cante maravillosamente bien. Esperemos que sí. También ya se dice que habrá participación de las voces más destacadas de la música por el álbum oficial. Se va a contar con las actuaciones de Belinda, de Shakira, de Burna Boy, de Danny Ocean, de J Balvin, de Lila Downs, de Los Ángeles Azules y de Maná. Ándele pues, se va a poner bueno entonces. Muy, muy bueno. Vamos más bien con Lenguas de Hadas y Demonios. Ya está lista nuestra queridísima Arlen Ciutapia.
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0: A veces la familia no es un lugar seguro. Y a veces el árbol familiar también se poda. Les voy a leer un poema que se llama Acaramelados. No te asusta tu bajeza. ¿Cómo encaras la mañana sin un mínimo asomo de grandeza? ¿Cómo haces para no bajar la cabeza cuando te encuentras con tu reflejo derrotado? ¿Cómo es que sostienes tu propia mirada sin avergonzarte por tu ruindad? Oh, tanta indignidad en un solo cuerpo maltrecho que ha empezado a oler a viejo. Vives acobardado en tu muralla corazada de testarudez, donde eres rey, y reinas indignamente dando palos de ciego, entrando triunfante a la era de tu decadencia. Danzando con criaturas inmundas y carruñeras, ves pasar tus días sin gloria ni valía. Celebras los gritos ahogados que has bordado con hilos de miedo, con los que se sostiene tu estirpe. ¿Cómo es que solo yo he sacado tus vilezas al sol? ¿Cómo es que me he convertido en enemigo de tus acaramelados martirizados? No ven su propia sangre escurrir, no alcanzan a sentir tus dientes arrancándoles la epidermis, viven normalizando tu cruel claridad, han dejado de sentir dolor, tanto odio te tienen que lo confunden con amor. Este poema tiene nombre y apellido y lo escribí para alguien de mi familia, así que a veces es difícil vivir en un lugar donde no te enseñan paz y no te enseñan a defenderte. A veces es difícil pensar que la casa, el hogar, las raíces donde creciste son un lugar inseguro, triste y que puede hacerte muchísimo daño. Y aunque duele tener que separarte, muchas veces es mejor tomar cierto aire, tomar respiro, tomar distancia. Porque no porque sea tu familia tiene derecho a lastimarte, no porque sea tu familia tienes que aguantar y callar, y no porque sea tu familia tienes que estar ahí. La familia son las personas que elegimos con amor, las personas que nos dan paz, y si tu familia no te da paz, quizás sea momento de replantearte en qué lugar te gustaría continuar.
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2: Una de la tarde ya con 40 minutos. Muy buen contenido, ¿verdad? Yo les dije, yo les prometí que íbamos a tener muy buen contenido hoy aquí en tu programa. Muy buen contenido. Que les cuento que ya están aquí. Oye, ya aquí también están las apuestas y a todo lo que da. Todo mundo como muy pues emocionado, ¿no? Por el Mundial de Fútbol. Así que bueno, pues a ver qué tal. Esperemos sea un buen partido inaugural de México contra Sudáfrica. Claro que sí. Esperemos, tengamos fe en la selección mexicana. 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Te voy a decir cuáles son los no que debes, pues ahora sí que debes sacar de tu vida. Número 1, los 10 no de tu vida. Número 1, no te compares. Número 2, no vivas en el pasado. Número 3, no persigas personas. 4, no ignores tu intuición. 5, no minimices lo que te duele. Número 6, no negocies tu paz por pertenecer. Número 7, no te exijas estar bien todo el tiempo. Número 8, no dejes tus sueños de lado por nada ni por nadie. Número 9, no vuelvas a lugares donde te lastimaron. Y número 10, no digas que sí cuando tu corazón dice que no. Cuando tu corazón dice que no. Muy importante, familia. Muy importante. Bien, entonces, esto es Un Solo Corazón y regresamos ya a gran recta final de nuestro miércoles.

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Cada lección aprendida en el pasado se convierte en un pilar firme que sostiene tu crecimiento, tu sabiduría y los logros que construyes en el presente. Las experiencias vividas han fortalecido tu carácter, ampliado tu comprensión y enriquecido tu capacidad para tomar decisiones con mayor claridad y confianza. Todo aprendizaje adquirido forma parte de la riqueza interior que hoy te permite avanzar con más seguridad, equilibrio y propósito. La vida revela su sabiduría en cada etapa del camino, transformando cada experiencia en una oportunidad para evolucionar y crear una realidad más plena y armoniosa. Así que, pues no se te olvide, no se te olvide que cada lección aprendida en el pasado es un pilar sólido sobre el cual edificas los éxitos y la estabilidad del día de hoy. Por supuesto, familia. Tere Coronado, locutora, sígueme en Facebook, Instagram, TikTok, YouTube, así me encuentras como Tere Coronado, locutora. Así nos despedimos, querida familia, te quedas con muy buena música, va a llegar a continuación el túnel del tiempo con la Ñaña y la Rana, va a llegar nuestro querido Baboro y también el noticiero, así que quédate en Globo 101.9, la verdad, nos encanta ser tu compañía y descarga la app de Globo 101.9 en tu celular MBS Digital, descárgala y así nos llevas como compañía a todos lados. Perfecto. Bendecida tarde. No olviden que los quiero. 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Vámonos.

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12: Hola, ¿cómo están? Muy buenas tardes, bienvenidos. Hoy que es miércoles. Llegamos a mitad de la semana y vamos iniciando nuestro programa. Esto es el túnel del tiempo, es hasta a través de Globo 101.9 y ya estamos listas para iniciar hoy que es pues ya miércoles, mitad de semana, 10 de junio, un día antes. Yo sé que muchos y muchas también que les gusta pues la pachanga, el party o el pretexto para juntarse con los amigos y hacer desastre, pues ya estamos a un día de que empiece la fiesta más grande del fútbol, en el cual pues México es uno de los invitados por ser un país anfitrión. ¿Hasta dónde vamos a llegar? Pues no lo sabemos, ¿verdad? Yo a mí me dicen, ay, rana, que no seas amargada, que por qué dices que crees que no van a pasar a la siguiente ronda. Les digo, soy realista, no soy amargada, ni les echo la sal, pero pues hay que ser realistas, tampoco hay que cegarnos por el equipo. Y bueno, pues esperando que sí, ¿no? Digo, en una de esas que sí lleguen lejos, pero pues también ya con la camiseta puesta. Hoy que es 10 de junio y que, bueno, el día de hoy, entre otras efemérides, un 10 de junio, pero de 1898, en Cuba, en el marco de la guerra hispano-estadounidense, desembarcan los soldados de Marina. También un día como hoy, pero de 1907, los hermanos Lumière, August, Marie, Luis Nicolás y Lou Jean, presentan la fotografía en color gracias a su invento llamado en ese entonces el cinematógrafo. También un día como hoy, pero de 1935, se funda la Asociación de Alcohólicos Anónimos. Ya debería de haber de unos públicos porque pues ya así como que muy anónimos. También un día como hoy, pero del año 1977, la empresa de informática Apple Computer presenta el Apple II en Estados Unidos. Y un día como hoy, pero del año 2007, en el circuito de Gilbert en Canadá, Lewis Hamilton gana su primera carrera en la Fórmula 1. Estas son las efemérides el día de hoy. ¿De qué vamos a estar platicando el día de hoy para que empieces a hacer memoria, a viajar en el tiempo, que es de lo que se trata este programa? Bueno, el tema del día de hoy es cosas extraordinarias que he encontrado. Y me refiero a lo mejor a cosas extraordinarias que te has encontrado en la calle, pero también en un mercado, en un sobre ruedas, en un bazar, que dices, no manches, el otro... Ayer me salió, fíjate, en TikTok, una chica que en un tianguis, en Tulancingo, Hidalgo, se encontró en 250 pesos un vestido original Gucci. Y lo, o sea, muy bonito, y se decía, miren, ya vi hasta, porque le decían, ay, y luego la gente le pone etiquetas, y dice, pues ya lo busqué en internet, y sí es un modelo vintage original, y si me lo voy a quedar para ponérmelo en una fiesta, o a lo mejor, te digo, en la calle, o en algún paseo, o inclusive en tu casa, no sé, que falleció algún familiar tuyo, y pues hicieron ahí, encontraron algo pues extraordinario, como que tenía sus cairitos de dinero, o cartas de algún de algún pretendiente, o algunos documentos pues de secretos familiares que pues desconocía. 686-201-8971. Cosas extraordinarias que he encontrado. Ese es el tema del día de hoy. Participa, coméntanos. Y también tenemos las secciones del cover, tenemos más adelante Túnel Remedios, tenemos también el Tiki Túnel, así que quédate con nosotros hasta las 4 de la tarde. ¿Y qué te parece si comenzamos?
13: ¿Cuál es el tema?

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15: Ay, pues seguimos completamente en vivo a través de esto que es el túnel del tiempo. Y fíjate que una de las cosas extraordinarias que me encontré andando en un bazar, ya ves que ahorita es lo de hoy, ir a los bazares, pues andaba viendo a ver qué había y a ver qué se me pegaba, ¿no? Entonces, que voy viendo una mesa como con varias cosas y dije yo,
16: vamos a ver qué hay ahí, ¿no?
15: No, deja tú. Eso parece, es lo que parece, y me acerqué, y resulta, ni modo, me voy a aventar el gol, que era una aspiradora Dyson. Entonces yo dije, a ver, ya le piqué, y si prendía, de esas que son inalámbricas y que tienen.
16: Que tiene su centro de carga, y que también se le quita, sí, se va desarmando.
15: No, esa no, o sea, esa no se desarma, es nada, es lo que te iba a decir, es como un tubo, y tiene la parte de abajo, y con esa pues como que pues barres y
16: sí, y con la
15: también
16: otra
15: lo puedes pasar portátil, ¿no? También lo puedes pasar por los tapetes y la alfombra. No, es solo una parte, o sea, esta sí no okay. Tiene dos partes, y no traía el centro de carga, pues estaba nomás esa parte. Yo ya luego le leí, no, pues sí es, y en eso pregunté, ¿esta la vende? Sí. ¿Cuánto cuesta? $500, y yo, claro que me la llevé, y ha sido de mis maravillas.
16: ¿Pero cómo la cargas?
15: Ay, pues vía internet compré el cargador.
16: Ah, ok.
15: Y ya. Pensé, o sea, no el que pones en la pared y eso. Compré un cargador normal para esa
16: pero que si tenga
15: aspiradora.
16: Ese voltaje y todo.
15: Pues para esa aspiradora, ajá, sí. Uh-huh. Y pues mega ganga.
16: Oye, pues sí, porque esas cuestan varios miles de pesos, ¿eh? También ya tenemos comentarios. Gracias, chicas, por esas dos canciones, muy bellos recuerdos. Ay, qué bueno que te gustó. También nos comentan, chicas bellas, feliz mitad de semana a todas. No sé qué tan extraordinario sea, pero esto ya hace un buen de años. En los primeros años que habían ampliado la calle Novena rumbo a la Garita Nueva, estábamos circulando y tuvimos que orillarnos a acomodar unas cosas que llevábamos, y justo unos metros frente a nosotros divisamos un animalito atropellado por desgracia. No era un perro ni un gato, sino un zorrillo o mofeta, como lo conozcan. Y la verdad, para mi familia y para mí fue muy inusual, porque hasta donde sabíamos, en esta región no hay ese tipo de animales, y menos con el clima. Hasta hoy sigue siendo un misterio. Ay, oye, pero qué mala onda que haya estado atropellado, pobrecito. Pues según yo, o sea, cuando vas, no sé, rumbo a Tecate o por el lado gringo, pues sí, sí llega a haber así de repente zorrillos. Fíjate, ahora que fui a San Diego el fin de semana, también me tocó ver atropellado, pero era un zorrito bebé. Estaba ahí en la media carretera y yo así, con, ya saben, ¿no? Con el corazón apachurrado, pero también nunca me había tocado ver zorros. Y era uno chiquito, era como que un bebé. Yo creo que se perdió o algo y pues o se le desperdigó a su mamá y pues se subió a la carretera. También nos dicen, buen día, chulas. Yo me encontré en un tianguis. Ay, ni modo, tengo que aventar el gol. Unos crocs nuevos en 20 pesos, con todo y su caja y todo, nuevecitititos. Saludos, soy Freddy. Hoy eso sí fue un algo extraordinario, porque también esos cuestan caritos, ¿eh? Y aparte, digo, luego los encuentras, sí, en los sobre ruedas o en los mercados, pero los encuentras, pues ya usados o seminuevos. Y este dice que venían, o sea, nuevecitos, 20 pesos, no, pues sí fue una ganga. El tema el día de hoy para que participes es cosas extraordinarias que he encontrado. Y bueno, ¿qué te parece si nos vamos, como todos los miércoles, a la sección de El Cover?
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16: Y tengo calorcito, pero mira, para que no me regañe mi comadre. Ya lo que traigo. No, no me compré, lo encontré en mi casa el otro día, hablando de cosas extraordinarias. Un abanico que era de mi mamá, que son de esos chiquitos que caben en la bolsa. Y lo encontré y dije, lo voy a echar en mi bolsa. A ver, no te escuchas. Está cerrado.
15: Le estoy haciendo señas a Daisy nomás, ¿no? Ayer me acordé tanto de eso. Estaba en una tienda haciendo fila para cambiar una cosa. Y en eso me entró el bochorno, que empecé a sudar así, yo, o sea, no había nada así cerca de la caja como para poder agarrar aire y aventarte el airecito.
16: La vez que el fin de semana yo te entró el bochorno, comayo, porque
15: así como estás tú.
16: Así, pues así te pusiste tú el sábado también.
15: Ay, no, horrendo, horrendo.
16: Sí, ya, sí, machín. Sí, de esas que estaba platicando yo con ella y de repente le veo así el bigotazo brilloso y yo, te está dando mucho hernora. Sí, me dice. Dije, ya ves, lo que yo sufro. Bueno, que a mí ya gracias a Dios, se me han controlado mucho. O sea, me dan uno o dos diarios. Pero fíjate, ahorita en verano es buena idea esa que dice la Itze. La brisa esa que te pones para rehidratarte la cara. Para que por lo menos nos refresquemos. Oigan, y bueno, algo que nos refrescaría muy bien sería una lluviecita, pero como las que caen en Guadalajara, de esas que dices, ay, llueve y refresca. Y hablando de lluvia, la canción que el día de hoy te voy a presentar aquí en El Cover se llama Have You Ever Seen the Rain? O ¿Has visto la lluvia? Escrita por John Fogerty y lanzada en 1970 en el álbum Pendulum del grupo de rock estadounidense Creedence Clearwater Revival. Esta canción, pues dicen que es una metáfora de cuando estaba la guerra de Vietnam, siendo rain, o sea, la lluvia, una metáfora de las bombas cayendo del cielo. Esta canción, pues la verdad, es de las más conocidas de esta agrupación, tuvo muy buena aceptación en las listas de popularidad y el día de hoy te la presentamos, de 1970, Have You Ever Seen the Rain, con Creedence Clearwater Revival.

Ay, y bueno, también, pues, ¿quién hizo el cover? Y aquí en la programación de Globo la tuvimos a cargo de El Divo de Juárez. Y esta canción, pues, la saca Juan Gabriel en el año 2016. Y esta versión se llamaba Gracias al Sol y era parte del álbum Tributo a Creedence, realizado por varios artistas latinoamericanos. Esta grabación se llevó a cabo el 28 de agosto, meses antes de su fallecimiento. Así que, bueno, el fallecimiento fue el 28 de agosto y fue meses antes cuando él grabó esta versión, que seguramente ya has escuchado y que aquí te la presentamos.

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6: Ay, pues seguimos acá en el túnel del tiempo platicando de cosas extraordinarias que me he encontrado. Así que cuéntanos al 686-201-8971 que te hayas encontrado en una tienda en la calle, pues ahora sí que en donde sea, pero que digas, ay, no manches, fue una mega ganga, o ay, aplicas y te regalaron algo extraordinario o no, o solo que tú te hayas encontrado.
7: No, pues cosas que encontraste, no que te hayan regalado. Cosas,
6: bueno, a lo mejor le regalaron a alguien y pues nunca lo usó, ya se fue de tu casa, a tu hermana, tu hermano se casó y se fue.
7: Ah,
6: y
7: bueno, lo encontraste ahí. Digo, ahí
6: te encontraste ahí si algo de ellos que les pertenecía.
7: Pues, oye, puede ser como tú dices, alguna super mega ganga o la típica, ¿no? Que compraste una casa a lo mejor. Ya, ándale, que había, o sea, había como un tesoro. El otro día, también ayer me salió alguien que compró una secadora de ropa y que por donde va la manguera es el tubo por donde sale el aire. Había dinero ahí escondido. Salió la nota, fue en Estados Unidos, alguien la compró en una venta de garage. Pues como que a lo mejor las personas que la tenían, o sea, fallecieron y los hijos, por decir, hicieron ahí la venta y... Cuando entró a su casa y la quiso lavar, darle una limpiadita y todo, le quita el tubo y
6: anda. ¿Y cuánto? ¿No dice cuánto?
7: Pues no, decía, no leí toda la nota, pero sí se veían así los billetes de dólares, comaye. Imagínate.
6: Oye, ya ves que hay programas incluso en los que tú compras bodega, o sea, el contenido de una bodega y obviamente no sabes qué va a haber en esa bodega. Y puede que, pues, lo que gastaste te sirvió para lo que el viento a Juárez, porque no hay cosas realmente guau, pero puede que te encuentres...
7: ¿Quién da más, ella?
6: Ajá, que te encuentres tesoros ahí dentro de la bodega. Fíjate, una vez me tocó ver una señora que llegó así a una venta de garage, como tú dices, y compró una vajilla. Ah, pues una vajilla que estaba bonita y todo que tú quieras, pues barata, ¿no? Ándale, que era una vajilla... hecha en no sé qué año y no sé qué tanto que costaba, o sea, más de $1,000, y pues sí, la vendió súper bien, y ella había pagado, ¿qué te gusta por la vajilla? $50, $100,
7: no, pues le mega sacó.
6: Entonces, súper bien. Así que cuéntanos, 686-201-8971, si alguna vez te ha sucedido algo similar. 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
7: Perfecto, tenemos por acá más ya comentarios. Y dicen, quería Ñañi Rana, caminando por el desierto de Durango, andábamos de paseo ahí conociendo la zona del silencio, me encontré una herradura, que sé porque pues decían que encontrarte una herradura es de buena suerte. Pero esa misma noche vi una constelación con forma de herradura llamada Corona Borealis, de 5 estrellas fugaces. Pues justo en la zona del silencio caen micrometeoritos, que es lo que conocemos como dichas estrellas. Así que, como ven, chicas, sería una señal, pues a lo mejor, o sea, primero encontrarte la herradura, después ver esa constelación que dices, pues a lo mejor sí, es señal de que, y aparte la herradura es señal de buena suerte también. Y nos comentan, hola chicas, de mis mejores hallazgos en bazares es una máquina ninja para hacer helado con todos sus accesorios. Me costó $400 y me manda la captura de pantalla, cuesta casi $6,000.
6: Pues sí, muy buena ganga.
7: Oye, pues sí, muy buena ganga. ¿Y ya la usaste? ¿Ya sacaste tus primeras nieves? Oye, y un lugar donde encontraba así cosas súper extraordinarias, que ay, lástima que lo quitaron.
6: La Palma.
7: En Santo Tomás, ¿no? La Palma todavía está. Santo Tomás. Ahí me compré hace como 11 años, cuando recién salieron de moda. Ya ven que ahora las aspiradoras Dyson son lo wow. Cuando recién salieron las Shark, que eran así como que wow. Y me acuerdo que yo andaba ahí, ya había internet y ya había todo, ¿no? Entonces me acuerdo que llegué y vi una aspiradora y le digo, ay, yo lo que andaba buscando es una que no tuviera bolsas, porque ya ves que luego encontrar las bolsas, luego descontinuaban la aspiradora y ya no encontrabas las bolsas que llevaban los filtros, pues. Entonces encontré esa y yo ni en cuenta, o sea, la marca la verdad no la había escuchado hasta ese entonces. Entonces me acuerdo que llegué y le dije, ay, ¿en cuánto la aspiradora? Y me dijo, está nueva en su caja, cuesta $80. Y yo, ay, qué cara. Y me dijo, ay, pero este es lo nuevo y todo. Y en eso, pues así dije, no, ahorita regreso. Y pues ya me retiré del puesto y me metí a la tienda en línea de la tienda de la W allá en Estados Unidos. Y que voy viendo, costaba casi $600. Esa misma. Y pues claro que me regresé, pero todavía yo haciendo, no, y es lo menos. Sí, me dijo, la verdad es lo menos porque están bien caras, pero llévesela. Y si por algo no le sirve o le falta algún implemento, me dijo, porque yo ya la abrí y según yo sí trae todos los accesorios, pues le regreso el dinero. Y yo, ah, bueno, no, hombre, pues es todavía la que tengo hasta el día de hoy y la verdad es que salió buenísima. También comentan, hola chicas, en la semana del estudiante en una secundaria de Mexicali, mi nieto necesitaba un estetoscopio porque iba a ir disfrazado de médico. Dice, pues ya saben, ¿no? Para hacerlo más realista y todo. Pues nos fuimos a unos saldos ahí en San Quintín y pensé que sería muy difícil ya que hay varios sobre la carretera. Pues el primero que llegamos, mi marido me dijo, ve tú, aquí te espero yo. Y le dije, ah, ya, ven, ayúdame. Y pues al preguntarle al encargado, que aparte se nos quedó viendo con cara de no sé qué es eso, un estetoscopio, mi marido gritó, aquí está. Y sí servía, dice, y me lo vendió el joven en 100 pesitos. Oye, disculpa mi ignorancia, ¿cuánto costará un estetoscopio? ¿Sí son caros?
6: No sé.
7: Son estos implementos que se ponen los médicos en los oídos y que trae como una corbatita ahí colgando, que es la que le ponen en el corazón al paciente para escucharle el corazón. Digo, no sé, nunca he comprado un estetoscopio, pero no sé, unos 1,000 pesos, dice por acá. Y tengo otro audio. Vamos a escucharlo.
8: Hola, chicas. Buenas tardes. Oigan, pues les cuento que a mí me encanta andar chachareando, pero es una cosa, no les puedo explicar la emoción que me causa el chachareo. Entonces, un día andaba en un bazar allá en Ensenada y la dueña del bazar anunció ahí por su página de Facebook, ¿no? De que, ay, voy a hacer limpia del almacén y toda la cháchara que tengo aquí se va a ir en 30 pesos, ¿no? Pues tenía una mesa retacada como de accesorios, como de joyería. Y así eran, no sé, cientos y miles de, bueno, cientos de cajitas y de aretitos y así, ¿no? Pues yo me agarré escogiendo y agarrando así sin saber qué había, ¿no? Nomás como que, ay, está bonito, lo agarraba y así. Pues ya cuando llegué a la casa y me puse como que ya a investigar a detalle de todas las chácharas que me había agarrado, pues anda la osa que traía ahí una cadena de oro con un diamantito y me meto a, pues así como que a buscar la marca y las especificaciones y salía como en $799 en Amazon, ¿no? Obviamente. No, hombre, pues fue la ganga de las gangas, ¿eh? Pagué 30 pesos por el set y valía $799. Y así tengo varias historias, la verdad que mis amigas no me creen. Dice, ay, es que a ti te siguen las gangas. Yo no sé, la verdad, me llegan solitas, yo no tengo la culpa. Voy y me encuentro cosas bien baratas, donde ande, ¿eh? O sea, siempre de que, ay, necesito esto, y voy y lo busco, y en especial. Entonces, yo soy Lady Gangas. Bueno, yo solo me autonombré así. Bueno, pues, saludos, chicas, bonito día.
6: Ay, oye, con ganas de decirle, despegarle. Ay, quiero ir a algún lugar,
7: eso
6: vamos.
7: Eso le voy a decir cuando vayas. Y así como tú dices, a mí también, cuando estaba Santo Tomás que iba, pero los fines de semana, porque los sábados era cuando surtían, a diferencia de La Palma, que son los miércoles. Mira, yo un día antes ya estaba así sobándome las manitas de que ya quiero que sea sábado y ahí sí no me importaba cómo hay que levantarme harto temprano. Es más, le hablaba a mi mamá, porque eso lo heredé de mi mamá, el gusto por ir a chacharear. Y le decía, mañana paso por ti, ándale. Ya nos íbamos como a las 6 de la mañana en sábado. Y a las, pues antes no había tantas filas. A las 7 ya estábamos ahí. Mira, encontramos. Mi mamá aparte era como tu amiga, como Lupita, que nos contó esta anécdota. Mi mamá encontraba muchas gangas, tenía una suerte. Yo le decía que tenía imán para encontrar cosas buenas también. Así que de eso estamos platicando. Híjole, ya llegaron muchas más anécdotas, pero también tenemos mucha más música aquí en el Túnel del Tiempo.

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9: Ay, pues continuamos, Itze. No puedo creer lo que me dijiste de... ¡Ay, la regalé! Ay, no, no, no, no, no. Si alguna vez te has encontrado... ¡Ay, no, peor! Algo extraordinario. Dinos, 686-201-8971. La rana se queda callada también.
10: Oye, es que estoy por acá contestando los mensajes. Tenemos muchas anécdotas y... a ver, aquí nos comentan, es un audio.
11: Hola chicas, buenas tardes. Mi mamá una vez se compró una chamarrita de piel muy bonita, así en un tianguis. Y resulta que la hora que la revisó para lavarla, darle una enjuagadita, traía $300 en la bolsita de adentro de la chamarra. Mi mamá estaba feliz. Gracias, saludos.
10: Ay, sí, es un... un hallazgo extraordinario. Ese es el tema el día de hoy. Alguien más, la que compró la máquina de helado Ninja, dice que claro que ya la usó, que es súper nieve de agua.

0: de crema de leche, dice, mis mejores 400 pesos invertidos. Y bueno, con respecto al estetoscopio, nos dicen que hay desde los más económicos en 200 pesos y que pues hay otros que sí están, que cuestan hasta 5,000 pesos, o sea, de una marca, me imagino, acá muy pro. También nos comentan, aquí es con la ñaña y la rana, sí, aquí es, amiga, y, no, es Joaquín, perdón, amigo. Cuando íbamos a Phoenix, era muy común salir a las yarditas, ventas de garage, y un sobrino de unos 15 años se encontró una cartera de la Hello Kitty, dice, y preguntó que en cuánto se la daban. El gringo lo vio así como que, ¿eh? Y le revisó la cartera y le pidió un corazón. Dice, un corazón, y se rió, mi sobrino me pidió, ok, una cora, es que le puso corazón, ya ves que luego el autocorrector, pues que le dijo, dame una cora, ¿no? Y ya, o sea, 25 centavos, gringos. Y cuando nos fuimos, él me pagó el desayuno, ya que me dijo que la cartera traía 84 euros. Dice que le valió que el güero lo viera rarito, nos reímos un buen. La cartera se la quedó de recuerdo, o sea, que la vio y pero no le quiso sacar el dinero ahí, o sea, la revisó y que le dijo, ¿y esta cartera? Y el señor de la casa, pues de la yarda, así como que, ay, pues, o sea, le gusta una cartera de la Hello Kitty porque era un hombre. Y dijo, bueno, pues ya que lo vi así, pues dame 25 centavos. Y bueno, es que mira, sí, también en las...
1: ¡Wow!
0: Sí, también en las ventas de garage. Uno encuentra muchas cosas y hasta regaladas luego, porque también, y es muy común en TikTok que salgan, de gente que se va, por ejemplo, en Los Ángeles o en Palm Springs o en Palm Desert, a los barrios donde vive pues la gente rica, que cuando se cambia pues prácticamente, o sea, les cuesta más caro, bueno, y en Estados Unidos las mudanzas son muy caras, entonces pues sacan su ropa nada más. Y te iba a decir sus fotos, pero me ha tocado ver que hay gente que encuentra cajas con fotos de los que vivían en la casa, que a veces que ni las sacan, sí, son muy desapegados, y que sacan sillones, mesas, computadoras, para que la gente se las lleve, o sea, lo que le sirva, que se lo lleve. Entonces, bueno, pues así le pasó a él, pero mira, 25 centavos y 84 euros,
2: pues
0: que
2: súper bien.
0: Son casi $100, según yo, a como está el tipo de cambio. Muy, muy bien, así que tú también platícanos, y como dice Itze, la cuestión es no hacer cara de, ay, porque una vez que fuimos a Santo Tomás, mi mamá vio una, era una olla con todo y su tapa, y también me, la vio y así como que, ay, oiga, ¿y qué cuánto esta olla? Y le dijo el señor, no, pues que cuesta, creo que $30. Ay, qué cara, pues, o sea, estaba usada. Uh-huh. Qué cara. Ay, le dijo, es que es de una marca muy buena, de que carísima y todo. Ah, pues, claro que mi mamá sabía qué marca era. Y, no, pues, yo no conozco esa marca. No, pues, sí. Bueno, pues, menos, ¿no? Pues, se la doy en 20. Y todavía de ahí salimos y yo me le quedaba viendo y yo, ¿pagaste $20 por esa? Era una cacerola grande con tapa. Y me dijo, pues, es que ve la marca. Y igual, yo igual que ella, así de... Pues sí, esa marca.
2: ¿Esa marca
0: que,
2: cuál es?
0: Son de esas que te venden en las demostraciones que te llevan el chef.
2: Ah, la carísima de París.
0: La carísima de París. Que ya ves que un sartencito, el más chiquito, te cuesta como 3,000 pesos. Ah, bueno, pues era la grande. Todavía mi mamá falleció, creo que esa cacerola todavía la tiene mi hermana. O sea, no se le pega absolutamente nada. La esa mentada garantía de por vida, sí existe, porque te duran muchísimo, pero... Pues le salió así por, yo creo que por un 10% de su venta normal, de su precio, perdón. Así que tú también todavía tienes algunos minutos para que nos platiques qué es eso extraordinario que has encontrado. 686-201-8971 es nuestro WhatsApp, y nos vamos con la sección de Túnel Remedios.
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0: Y bueno, el día de hoy en Túnel Remedios, presten atención porque les voy a dar algunos remedios caseros para eliminar el mal olor de los zapatos. Sí, ya sea porque, pues, ahí, sobre todo los adolescentes, cuando ya están en la etapa hormonal y todo, que pasan de niños a adolescentes, pues cosas que antes no les olían, pues ya les empiezan a oler, como por ejemplo las axilas y los pies. Y muchas mamás de repente dicen, ay, no, es que por más que le digo que se ponga talco, que se ponga crema para evitar el mal olor y cuanta cosa, pues no, o sea, los tenis nuevecitos casi los tengo que tirar porque pues es un mal olor que no le quito con nada. Bueno, antes de que recurras a tirarlos, que ya sería la última solución, te voy a dar algunos remedios caseros, o la típica, ¿no? Que vas a la playa y todo, y pues te sudan más de costumbre los pies, y pues traes a lo mejor unos zapatos que te gustan mucho, y pues ya huelen feíto, ¿no? Entonces, te voy a dar estos remedios caseros para quitar el mal olor de los zapatos específicamente. Y uno de ellos es el bicarbonato de sodio. Lo único que tienes que hacer, y es súper sencillo, es esparcir el polvo dentro del calzado antes de dormir, y a la mañana siguiente lo sacudes muy bien para quitarle todo el exceso. También lo puedes mezclar con maicena y meterlo dentro de un calcetín, que el calcetín lo vas a meter adentro del zapato. Si dices, ay no, qué flojera luego para quitarle todo el bicarbonato y la, pues, que se sienta como tierrita, bueno, también lo puedes meter dentro de un calcetín, adentro del zapato, y que permanezca toda la noche de preferencia. También las bolsitas de té secas, o sea, si tú eres muy de tomarte de manzanilla, té verde, té hierbabuena, de lo que tú quieras, las bolsitas de té secas son excelentes para absorber la humedad y neutralizar el mal olor. Que ahora, que si tú no tomas té, bueno, pues otra muy buena recomendación son las cáscaras de cítricos. Así es, deja secar cáscaras de naranja o limón dentro de tus zapatos durante toda la noche para un aroma fresco. Y esto, pues aquí en verano, es muy fácil porque pues las dejas un día afuera y ya se secaron y las pones adentro de los zapatos. Ahora, que si dices, no, pero ni así se le quitó, pues ahí te va. Puedes hacer una desinfección para matar las bacterias que finalmente son las que causan el mal olor con una mezcla en partes iguales de agua y vinagre blanco. En un atomizador los pones, rocías ligeramente el interior sin empapar, o sea, ligeramente, y deja secar al aire libre. O sea, a esta mezcla se la pones al zapato o al tenis, lo pones afuera, que te digo, en el sol se va a secar rápido y va a quitar el mal olor. También puedes colocar unas gotitas de aceite esencial de árbol de té o de lavanda en una bolita de algodón y la dejas también toda la noche dentro del zapato, ya que estos aceites tienen propiedades antibacterianas que al eliminarlas, pues va a también a llevarse el mal olor. Y por último, puedes introducir una pastilla de jabón nueva y porosa en cada zapato por toda la noche para que absorba los aromas, y de esta manera te vas a deshacer del mal olor de los zapatos sin necesidad de tirarlos, porque a lo mejor mucha gente dijo, ya, yo ya traté todo y de plano no se le quitan. Bueno, haz estos remedios caseros y si no, pues ya a la basura. Y seguimos por acá chateando, 686-201-8971. Mándanos tu mensaje y nos vamos con más música.

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11: Ay, pues seguimos acá en el túnel del tiempo platicando sobre cosas extraordinarias que me he encontrado. Oye, también en Estados Unidos es muy normal que cuando se van de viaje o cuando ya compran otra cosa, o sea, lo que tienen lo ponen ahí en la calle.
12: Pues es lo que dije en el corte pasado, ya. Que hasta las fotos saca la
11: sí,
12: gente.
11: Sí, sí, sí, pero fíjate, a lo mejor super... tú sí te has encontrado, yo me acuerdo cuando yo estuve en un verano en Nueva York con unos amigos que se habían ganado allá estar haciendo sus prácticas profesionales, íbamos por la calle y vimos, ay, qué agarraron, un escritorio. Y pues ahí nos tienes como el pipila cargando el escritorio porque sí estaba bien. Y luego también un silloncito pequeño de esos individuales, un espejo. Total que armaron su depa con varias cosas así.
12: El hombre tiene una anécdota muy similar de cuando llegó a vivir a Boston, que allá vivían unos amigos. Se fue a estudiar inglés entre comillas, ¿no? Porque ya llegando ahí también agarraban trabajo. Y... pues llegó y le dijeron, ah, pues este va a ser tu lugar donde vas a dormir. Y dice que él volteó y pues no había nada había un sleeping. Y que dijo, ¿cómo voy a dormir en un sleeping? No te preocupes, ahorita es temporada que los alumnos de Harvard, que está ahí pues en Boston, se gradúan. Y efectivamente, como hay mucho extranjero, pues no se van a llevar todas las cosas. Entonces dice que, dicho y hecho, como a los 2 días, saliendo del restaurante donde trabajaba, ve un colchón. Dice, pero hasta con el plástico, así nuevecito. Pero pues como eran estudiambres ellos también, pues no tenían carro ni nada. Bueno, eran estudiambres y no de Harvard. O sea, estudiaban inglés y clases de inglés y obviamente pues en el día o los que podían agarraban trabajo de babysitter o en un restaurante, ¿no? Pues así como dice la ñaña, como el pipila, sí. Pero... aquí la cosa es que el departamento donde vivían dice que estaba como a 100 metros de subida, que a lo mejor es ahí 100 metros, pero eran de subida
11: y luego cargando cosas.
12: Entonces él dice que hace un frillazo.
11: Ah, pero, bueno, con eso mitigaba el frío.
12: Dice,
11: ¿no?
12: Pues me lo puse como el pípila y del esfuerzo y de ir caminando me empezó a sudar la cabeza y se me resbalaba por el plástico. Entonces ya acá me agarraba y se lo volví a echar al lomo, ¿no? Y ahí iba caminando. Dice que cuando ya llegó al departamento, así, ¡fa! Lo eché en el piso y que ya no podía enderezar la cabeza, o sea, de que lo llevaba así, iba con la cabeza hacia abajo. Dice, duré 2 días colti, pero durmiendo en un colchón como la gente decente, porque sí, se estaba del nabo dormir en un sleeping y aparte, pues ya era época de frío, sí, estaba muy zarrita. Y también nos comentan, a mí me encanta andar en los Swamits, y me he encontrado verdaderos tesoros, entre ellos una figura china de 10 pesos porque en eso me la vendieron. La busqué por internet y era una muñeca de doctor china de marfil. vi unas en el Museo Sumaya de la Ciudad de México, investigué para ver si había alguna venta o que pues cuánto costaba. Dice, la última que se había vendido parecida era de 2,500 euros hace bastantes años, de las piezas más fabulosas que he encontrado. Oye, pero ¿la vendiste, no la vendiste o qué? También muchas cosas, incluyendo una bolsa Gucci con etiqueta 9 en 10 pesos, así como lo oyen. No era imitación, era original. Soy Araceli, saludos chicas. Generalmente salgo a hacer compras estas horas y las escucho mientras bajo y subo del carro. Oye, ay, me manda la foto que la vendió en 15,000 pesos por no. La tienda Sala de Mercado. Mira, y dice que era esa.
11: Ándale.
12: Oye, pues una ganga. Oigan, yo lo, bueno, hace
11: ¿en
12: varios...
11: ¿En cuánto la agarró?
12: 10 pesos.
11: Wow, fíjate.
12: 10 pesos. Yo hace un tiempo también, ahorita que estamos en época mundialista, mi papá sacando unas cosas que le dije, ya tira el todo, papeles y todo, y va sacando de un sobrecito sus boletos de, él compró un abono de la de para el Mundial de México 70 y tenía todos sus boletos.
11: Sí, México,
12: fue el,
11: ¿no?,
12: primero, y tenía todos sus boletos y tenía incluido ahí, o sea, era como una cuponera, y tú, él los iba desprendiendo para ir al
11: Oye, que ahí estaba escuchando hoy en las noticias que creo que en ese año fue cuando empezó el primer Panini, que fue italiano, entonces que aquí en México no fue gran cosa, pero que desde ahí empezó.
12: Ándale, desde 1970. Y bueno, la cosa es que el boleto de la final lo enmarcamos en un cuadrito que tiene vidrio por los dos lados, porque por atrás también trae el mapita del lugar donde le quedaba y como por qué puerta acceder al estadio, que en ese tiempo fue en el CU, en el Estadio Universitario.
11: Y bueno, no sé si el boleto lo dijera, porque pues no, si lo compró desde antes no iban a saber, pero ¿quién jugó esa final? ¿Te acuerdas?
12: No, ¿te dijo? El hombre me dijo. Ah. Y el caso es que cuando el hombre lo vio, me dijo, no manches, está en súper buen estado, porque pues está enmarcado y todo. En esa ocasión lo buscamos también en mercado, en la aplicación esa, y estaban vendiendo ese de la final como en 25,000 pesos. Y el otro día me volví a meter a ver si ya no tienen ese boleto, no lo tienen, tienen el de la semifinal y tienen sí, otros, pero como no, tal.
11: O sea, que ahorita te puedes sacar de un súper apuro.
12: Pues sí lo pensé y lo dije.
11: Tómalo en cuenta que es como una herencia de
12: te
11: de
12: digo,
11: Don
12: es
11: Rano.
12: Algo sentimental porque mi papá platicaba mucho de ese mundial. Pero sí, pues es un pedazo de papel. No sé, ahorita que todavía está la euforia, me voy a meter a la página a ver si lo puedo subir. Mira, Kinkiti, si lo vendo en una lanita.
11: Fíjate.
12: Porque es el boleto original, te digo, y está en súper buen estado.
11: A ver, aquí estoy buscando quién jugó esa final.
12: México 70.
11: Sí.
12: Y bueno, también nos comentan, buenas
11: tardes. Brasil contra Italia, y ganó Brasil 4-1. Pues muy buenos equipos, ¿estás de acuerdo?
12: Sí, ahorita te enseño el boleto. Y también nos comentan, buenas tardes, chachareando encontré una chamarra de piel de gamuza, color camello. Le dije a la señora que en cuanto me la daba, y me dijo que en 100 pesos. Luego revisé en internet y me sorprendió que hasta la fecha no baja de 3,200 pesos de esa marca.
11: Pues también una ganga. Pues
12: bien, muy buena ganga. Ese es el tema el día de hoy. Cosas extraordinarias que me he encontrado, ya sea dinero en la calle, ya sea alguna, a lo mejor un collar que si era bueno, una pulsera, algo que te hayas encontrado en un sobre ruedas, en un bazar, en una venta de garaje, como comentábamos también, en los vecindarios estos de gente rica que saca sus cosas para que ahora sí que el que quiera se lleve lo que pueda. 686-201-8971, es más, hasta en la basura. Hay una usuaria de TikTok que se dedica a revisar los contenedores de basura en los centros comerciales. Entonces, por ejemplo, de la tienda esa que nos gusta de las velas, donde compramos, hay unas que pues se les despostilló un pedacito del contenedor y las tiran. Y las cremas y todo, no, pues así se las lleva porque realmente es una despostillada y ellas por política ya no las pueden vender así, o ya no tienen la tapa, entonces se ve que va subiendo cosas, pero todo lo hace rapidísimo porque luego salen los de la tienda y se supone que es ilegal, aunque sea basura, pues no pueden sacar las cosas de la basura, entonces, pues sí hay muchas cosas que inclusive, te digo, hasta en la basura, que tantas cosas no tirar uno por equivocación en la basura. Imagínate a alguien que trabaja en un basurero, yo me imagino que hay que tener mil historias también de cosas que se encuentra. 686-201-8971. Vámonos con más música.

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8: Ay, seguimos acá en el túnel del tiempo, pues platicando de cosas extraordinarias que nos hemos encontrado en la calle, en la casa, en alguna tienda, en algún tianguis, bazar. Cuéntanos, 686-201-8971.
9: Oye, y yo creo que ya hace mucho lo platiqué, pero un amigo, hace ya algunos años, falleció su mamá. Su papá estaba enfermo y la mamá lo cuidaba. Entonces la mamá enferma y la mamá fallece, ¿no? Y después el señor pues ya necesitaba de cuidados médicos especializados y lo llevan a una casa de cuidados, a una casa de asistencia y ya y todo, ¿no? Y pues el señor desafortunadamente también como al año, dos años de que había fallecido su esposa, él también fallece. Entonces, mi amigo cuenta que en la casa pues no vivía nadie, o sea, vivían los ya la pareja y todos los hijos ya casados y todos los hijos ya con familia, ¿no? Cada quien con su familia. Entonces, que pues a él le toca ir a, bueno, primero a sacar muebles y todo, y luego pues empezar a depurar de muchas cosas, sacar ropa y todo, y los muebles eran lo último, miento. Y que ya cuando pues él tenía tiempo, pues que iba y pues sus hermanas no viven aquí en Mexicali, entonces que le dijeron, no, pues tú eres como que el encargado, ¿no? De pues de lo que se pueda vender o lo que ya no sirva sacarlo y lo que no. Y él platicaba que pues ya, no sé, de un mueble que tenía su mamá en la sala y todo, pues que ahí había unos libros y pues ya sabes, ¿no? Pues estos libros ya que entonces, pues que ya, o sea, los abría así y ándale que se encuentre un sobrecito, ¿no? Y que lo abre y que con unos dolarillos, o sea, no sé, 200, 300 dólares y, ah, mira, y dice, y luego también ya moviendo otros muebles, pues que abajo de un mueble o otro sobre, o sea, pero guardados como no, estratégicamente.
8: Oye, pues, después de eso ya mejor se puso a buscar antes de sacar cualquier cosa,
9: pues
8: ¿estás
9: sí,
8: de acuerdo?
9: Ah, sí, y dice que después se acordó, él recordó, porque como él es el único que vive aquí en Mexicali, que cuando su papá pues recibía su pensión o recibía pues dinerito, pues que le se lo daba a la señora y le decía, ten tú, guárdalo. Y ya sabes, al modo de las parejas mayores, pues la señora pues decía,
8: literal, lo guardaba, no iba al banco a depositar.
9: No, lo guardaba en algún lado, pero pues como la señora fallece antes que el señor, pues tampoco le dijo al señor dónde tenía guardado el dinero, entonces pues el dinero ahí se quedó. Y dice que al final, dice, tampoco es como que fueron cientos de miles de dólares, pero sí fueron pues dice más de $2,000-$3,000. Dice, entonces ya cada que movía un mueble, así como tú dices.
8: Así pues, como, ay, con ganas de sí, que salga el sobre.
9: Dice, o que cuando sacó ropa del closet también allá atrás de una ropa y había otro sobre. Dice, unos tenían nomás $200-$300, pero había un sobre. Digo, a ver, ¿cuál era el que más tenía? Pues el que más tenía como más de $1,000, muy buenos. Entonces, pues obviamente, dice, pues eso sirvió ya después para darle una remozada a la casa, porque pues ya decidieron después rentarle y todo. Entonces, pero finalmente, mira, pues sí, muy buena esa lanita.
8: Oye, pero entonces, bueno, arreglaron la casa. Digamos que todavía los papás le dejaron para arreglar la casa, ¿no? Vamos a decirlo así. Y que con la renta se la dividían entre los hermanos, o le dijeron, no, pues tú te vas a hacer
9: cargo. No, pues la casa se la quedaron todos los hijos, y el que vive en Mexicali les dijo, pues yo se las compro. Okay, o sea, yo les compro su parte, porque pues nosotros viven en Estados Unidos y al interior de la República, entonces pues no tienen intención de regresarse a Mexicali, y le dijeron, no, pues yo les compro su parte, porque pues él vivía en otra parte, dijo, pero pues por cuestiones sentimentales sí me quiero quedar con la casa de mis papás. Pero bueno, ese es el tema el día de hoy. También comentan, buenas tardes, chacharear en el sobre ruedas, ay, me encanta, me encontré una lata de aluminio pequeño, y yo la quería como, dijo, ah, está bonita como para un joyero. Estaba muy pesada y al abrirla me encontré entre $20 y $21 en monedas de a dólar. De esas monedas grandes, cada que las presumo las voy regalando y ya solo me quedan 3 monedas. Bueno, pero pues mira, ¿cuánto te costó la cajita?
8: Oye, y esas monedas sí están padres como para que te las regalen efectivamente, sí.
9: También, a ver, hay un audio.
10: Hola, buenas tardes, chicas. Pues bueno, mi historia no es algo así como que de algo extraordinario, pero pues es subjetivo. Hace como un mes fui al mercado porque necesitaba comprar una sandía, bueno, media sandía, para llevar a la escuela de mi hija, pero en casa pues se me olvidó el cuchillo. Entonces dije, pues ya estando ahí, dije, bueno, pues voy a comprar el cuchillo más barato para, pues porque en mi casa tengo, o sea, no necesitaba. Y ya agarré uno que estaba de tamaño pues considerable y decía que $50, ¿no? Y 50 y algo, 60 y algo. Entonces dije, no vaya a ser que estén mal etiquetados, me voy a fijar en la máquina. Y cuando llego a la máquina para verificar precios, sale en $3 cada cuchillo. No, oh, pues para pronto me regresé y agarré todos los que había. Y ya cuando llegué a la casa, no, llegué súper feliz, diciéndoles a toda mi familia, miren, me encontré unos cuchillos a $3, y la verdad es que eran unos cuchillos muy grandes y súper filosos, porque de hecho ese día de la sandía hasta me corté, porque ya casi terminaba, pero sí me corté un dedo, y no, hombre, súper bien, le di una a mi mamá, le di una a mi tía, a mi cuñada, a mi suegra, todo el mundo repartí, porque la verdad es que sí agarré varios.
8: Ay, pues está padre, porque pues no nomás se quedó con... O sea, el beneficio para ella. Fíjate que ahorita que dijo eso, el otro día platicando con un chef, dice que cuando estuvo el Hot Sale, pues fue a una de las varios mercados que hay en Mexicali, ¿no? De estas tiendas grandes. Entonces, que vio una pasta que a él le gusta mucho, que es italiana, pero pues que normalmente el paquetito de la pasta esa cuesta $100 o más de $100. Entonces dijo, bueno, si acaso voy a llevar una para hacer la casa algo... algo rico, ¿no? Con la pasta. Y que luego checó así en el checador de precios y que estaba como a $5 o $10, algo así, tipo ella. Entonces que agarró todas las que quedaban ahí. Entonces que todavía el muchacho que estaba ahí como que en el pasillo, que trabajaba en la tienda, pues como que, ay, mire, también hay una sidra que está bien barata, esta sale como, haz de cuenta, $15, y que le dio la sidra. Dijo, la verdad es que la sidra no está buena, dijo, pero el muchacho tan lindo, que pues ya que llegué a la caja a pagar nada más aparte de la sidra, pero había dicho como que lo que quiere son gangas. Dijo, pero pues es que ellos no sabían qué tan buena es esa pasta que yo agarré.
9: Oye, yo aquí en la tienda, en la Sor, me encontré en Navidad, pasando Navidad, unas botellitas de cerveza alemana que las tenían en la caja $10 cada una, y dije, ay, han de estar bien malas, que no se vendieron, y me acuerdo que me llevé dos. Dije, pues voy a llevar dos para probarla,
8: ay, no me va a doler tanto si están malas.
9: No manches, estaban buenísimas.
8: ¿Y regresaste?
9: A la semana siguiente regresé, las tenían donde estaban formadas, o sea, en las cajas de aquí, y eran unas botellitas verdes chiquitas. pues de la caja traía la cajita así porque las tenían como en unas tarimitas, tenía 24. Pues agarré mis 24, ¿no? Y me acuerdo que un muchacho me dijo, ¿estarán buenas? Le dije, yo ya me llevé dos, si están bien buenas. Le dije, bien frías. No sabían como artesanal, no estaban tan amargas. Y sí, me llevé 24. Dije, ay, oye, 240 pesitos por un 24. Y así bien heladas, pues sí me duraron un buen. Porque no era como que me tomaba una diaria. O sea, de repente, ay, me voy a tomar una o dos. Pero pues de muy de repente. Y sí estaban ricas.
8: Es que hay veces que efectivamente son productos que nosotros no conocemos. Entonces, pues no salen y ya, pues más vale que se vendan de alguna manera. Y ándale, que si es algo buenísimo.
9: Pues 10 pesitos costaba. 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
8: Oye, pues ya me dijeron que sí puedo decir la palabra porque es por algo informativo y no algo comercial. Entonces, el día de mañana inicia el Mundial 2026. Entonces, fíjate que va a haber, pues, distintas ceremonias de inauguración. Obviamente, mañana es la ceremonia aquí en nuestro país. Entonces, ¿cuáles van a ser los artistas que van a estar participando en esta inauguración? Bueno, va a estar Shakira, Maná, Belinda, Alejandro Fernández.
9: ¿Shakira qué?
8: Pues es que es la, ya te dije que es la de la rola oficial.
9: Pues sí, pero no es mexicana.
8: Bueno, pero es de la rola oficial. También está Alejandro Fernández, J Balvin, que tampoco es mexicano, pero pone Buen Ambiente, Los Ángeles Azules, Danny Ocean y el Javi. Y bueno, en Estados Unidos, esta ceremonia va a ser el día 12 de junio, obviamente en Los Ángeles. Y va a ser música pop y música urbana. ¿Quiénes van a estarse presentando? Katy Perry, Anita, Lisa de Blackpink, Future y Tila. Y en Canadá, que también se va a llevar a cabo el día 12 de junio, se van a estar presentando Michael Bublé, Alanis Morissette y Alicia Cara, no sé cómo se pronuncia, pero estos van a ser los artistas que se van a estar presentando en Canadá.
9: ¿Qué tal? Que ahí sí son canadienses. Es que mira, hay harto talento mexicano. Pues mira, si yo hubiera sido de los organizadores, hubiera dicho, a ver, la rola, pues que la hagan, o sea, sí, que la hagan tres, o sea, que fuera un canadiense, un gringo y un mexicano, y un grupo mexicano o un artista mexicano. Y que entre los tres hubieran sacado una rola. Pero bueno, mira, como no soy la organizadora.
8: Van a estar Los Ángeles Azules, que ellos cantan una junto con Belinda. Y ah, sí, bien. De también. Y fíjate, pues en Estados Unidos, Blackpink es uno de K-pop.
9: Sí.
8: ¿Itse?
9: Sí, sí son de K-pop.
8: Pues mira, esa es coreana. Y luego Anita es brasileña. Pues y esos sí, van a estar en Estados Unidos.
9: No más en Canadá, sí.
8: Nomás en sí, Canadá, los tres canadiense. Que van a estar. A lo mejor hay más, pero digamos esos van a ser yo creo los más conocidos.
9: Pues sí. Y desde ayer, bueno, ya empezó la fiesta. Y hubo un evento en el Auditorio Nacional que se llamó México Vibra. Un concierto organizado para arrancar la celebración mundialista, reuniendo a múltiples artistas. Entre ellos, pues estaba Alejandro Fernández, también estuvo Carlos Rivera cantando temas clásicos como México Lindo y Querido, acompañado de mariachi. María José apareció de sorpresa para cantar Cucurru Cucú, también, y la versión de Bésame Mucho. También salió Carla Morrison, salió Ben Ibarra, primero salió solito cantando La Bamba y después la canción No Tengo Dinero, para que en el segundo acto de la velada, Timbiriche y Matiz, bueno, Timbiriche, o sea, Diego, Alex, Mariana y Benny, junto con Matiz, interpretando algunos covers de clásicos mexicanos, como los temas de Juan Gabriel, y también María José con la canción La Gata Bajo la Lluvia. La fiesta continuó con Mijares, que pues también estuvo por ahí cantando muchas canciones, se le unió su amigo Emanuel para interpretar Corazón de Melao, Baño de Mujeres, también estuvo Los Ángeles Azules, quienes estuvieron acompañados de Denise Gutiérrez, Lucero, Melissa Robles de Matiz, también estuvo ya después Aída Cuevas, Alejandro Fernández, cantando como quien pierde una estrella, y pues ya los cuatro integrantes de Timbiriche interpretando y el clásico México, esta
8: Oye,
9: canción.
8: No me gustó cómo se veía Mariana.
9: Pues es que se veía como... iba, mira, Alex iba muy moderna, muy
8: como
9: padre.
8: Como muy de oficina.
9: Como sí, como muy señorial. Ay. Como muy señora, digo, señor, ay, obviamente. Pues sí. No se ataquen. Sí, pero pues, ellas son showgirls y entonces tienen que ir acá muy, muy, vestidas, pues, como para un espectáculo de este tipo. Que iban todas de negro con dorado. Sí, emulando, no, emulando un traje de mariachi. Intervenido, como dicen ahora los diseñadores, pero si yo lo hubiera cambiado, si no el vestuario, porque también la falda se me hizo muy larga, el calzado para que se viera más moderno, no sé, unas botitas doradas le hubieran quedado bien.
8: Por ejemplo, lo que traía Ali se me hizo que se vea muy bien, sí. Mariana se pudo haber puesto algo similar, con un chorcito.
9: Te digo, cuerpo ya sin falda para poder larga, pero a lo mejor unas botas doradas, que las botas también son algo muy mexicano.
8: No me gustó.
9: Sí, como que no checaba ahí con todo el concepto. Y bueno, esto es lo que se ha comentado en el mundo del espectáculo. Vámonos con una rolita y nos regresamos a despedir.

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5: Ay, pues oye, ya llegó el momento de despedirnos por el día de hoy. Así que ojalá que el día de mañana sintonicen el túnel del tiempo. Ya aparece entonces el partido México-Sudáfrica, ya terminó. Ojalá que todos estemos de muy buen humor porque México haya ganado. Hay que mandar buena vibra. Y bueno, muchísimas gracias, Itze, gracias a todos ustedes. Los esperamos el día de mañana en punto de las 2 de la tarde en esto que es el túnel del tiempo. Bye.

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